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Órale pues, vámonos, Kiuk, Xavi. Ah, no, espéreme tantito. Ya estaba queriendo irse esta mujer. Lo luego con la música. Oiga, este viernes, Desertores, allá en Los Cantaritos, va a estar bueno desde el viernes. Pero el domingo, domingo 25 de julio, el plebe Guerrero, 100 pesos nomás, en taquilla, 100 pesos, está barato, hombre, para ir a ver al plebe Guerrero. Oiga, el sábado, allá en Los Cantaritos, andan buscando, el domingo, a lo mejor llevan a los traficantes, ¿no, mi compa Hugo? Los traficantes del norte. Hecho. Órale pues, fuímonos a gusto. Mire qué padre, aquí está Maguey. Esta rola le encanta a la Chapis y al Chocolatito. Ay, qué bárbaro.

Bueno, y ahora porque no la pidió, se la vamos a poner a fuerza, pues que no, ¿para qué no la pide ya? Oiga, aquí está Impacto de nuevo de Montemorelos, endúlzame y bien calientito tú, el café María, aunque digas que te pongo el cuerno y lo que sea, no manches. Oiga, qué triste historia, pero ahí le va, la raza la pide, la solicita, ¿quiere escuchar?

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12: Órale, órale, a darle agilito, agilito, coronel, a gusto. 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Mire. Ah, estos mugres desechables, dijo aquel. ¡Qué barbaridad, Dios mío! 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Órale pues, ¿qué pasó, Kiux? ¿Qué tenemos? ¡A gusto! Dijo el billetero, ahí le va para Fabián Serna y su cuadrilla, para Guadalupe Serna, para el Jarro, a los de la gasolinera vieja, allá en Saucillo, Lupito y el Gordo. ¡Gordo!

Cuida pa, cuida pa mi raza. Oiga, el saludo para el Freddy, el billetero, que están arrasando con todo el aluminio. Estos hombres no tienen medida. Pura de alitro, sí, cómo no, de alitro, dijo aquel. Están allá en la cuarta y cuarta, en la carpintería todavía, arriba de la rueda de la fortuna. Para Álvaro Cerino, Adrián, Catalina, de Colonia Cuauhtémoc. Oiga, para el tremendo Nelio, por allá en Meoqui, Chihuahua. A Vero, Axel y el tóxico de Luis. Ramón Ochoa, Irma Chavala, a Julieta Jaques y a toda la familia de Juanita Soto. Claro que sí, hombre. A Guadalupe Serna, al Kikai. Ay, se me... Ahora vi al Buluberto, hermano de Buluberta, que también le da para atrás. Y se me olvidó pedirle el número. Es que al Kikai le encantan aquellos. Quiere y no es dinero. Arraso, hijo de su. Los nenes con los nenes. Ah, no, no. Los nenes con las nenas y las nenas con los nenes. Así debe ser. Oiga, también para Fabián. Fabián Serna anda en la granja allá por el río. Ahí andan aquellos echando aluminio. A la gente en la gasolinera vieja de Saucillo. Para René el gordito. Gordo, gordo, gordo, gordo. A Lupito. Para el jarro que le... Ay, viene esta rola, espéreme. Oiga, también allá en los cantaritos, acuérdese que viernes y sábado y el domingo, ¿por qué no?, dijo aquel. Actividad bailística. Viernes, este viernes 24, desertores. Ay, Jesús, se oye bonito, mojado. Oiga, el sábado 25... Este sabadito el plebe guerrero. Ah, hijo, pues va a estar bueno, mi gente. Y el domingo, surprise, ¿ok? Órale pues, mi raza. Y viene este rolonón para el Zongo, que es de los Mendoza también. A Lupita, a la China. Ah, para Alonso, cómo no. A la muerte. Ay, esa muertera, no más que la mire. Oiga, para el jarro. Órale pues, aquí están los Villalobos en el show del compa, toda la raza que nos sintonizan, agricultores, ejidatarios, toda la raza del campo, qué chulada pues, pura gente tempranera, desde oscura la mañana se levantan. ¡Órale!

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6: ¡Órale, plebeyos! ¡Ay, me llaman! ¡Vámonos, plebeyos!

¡Órale! Aquí están, oiga, los que faltaban, Montañé, Checho. Ahí va para Luis Antonio, para que vea que nos acordamos, huicho, huicho, Luis Antonio, pues, Montañé,

Oiga, toda esa carretera llena de rancherías, qué padre, con un poquito que apenas se ven, qué chulada, hombre. Qué bonito es el campo, el rancho, oiga. Aquí están montañitas.

Cabro, cabro, cabrolina. ¡Ay, romanticones, oiga, ritmo de cumbia! ¡Montañé, checho! ¡Mire nomás, qué bárbaro! Nadie como tú. Ah, no, como yo. ¿Quién? Bueno, quien sea, hombre, te ha besado en la boca. Naiden de lengüita, bien rico todo. ¡A gusto, papá!

Muchacho, mire, ahí viene otra romántica, celoso, se llama Montañé Checho del Álamo, arriba Valle Zaragocha, toda la cordillera, todo Mioqui, a la cordillera hasta allá está, ¿cómo se llama? A la hacienda de Humboldt, la

¡Órale, órale! Aquí llega atardecer. Los 500 novillos, mi raza. Por allá, para Álvaro, Serino, Adriana. ¿Qué dice aquí? Válgame Jesucristo. Ah, para Nelio, Nelio. A Ramón Ochoa, al billetero que sigue en la luna. En la rueda mensual. Perdón, en la rueda de la fortuna. A Juanita Soto, Ramón Ochoa, Irma Chavala, al

0: esa rola le vamos a poner, estos versos los compuso Guadalupe Serna y el Kikai. ¿Cómo la hace con ese Kikai? Oiga, el saludo para Samuel Álvarez, hermano del Canelo Álvarez. No se crea. Oiga, también para Martín Serna, ya párele, Guadalupe, ya párele, hombre, que va, ya nomás andan borrachos, como son necios. No se crea, si no tal le habla la dueña de sus semanas y valiendo. Oiga, gracias, compañera, ya nos vamos, compañera de partido.
1: Ya nos vamos, compa.
0: Mírala. Estrenando nuevo vocabulario.
1: ¿Qué hubo?
0: Está bien.
1: Lunes, iniciando semana. Oigan, pásenla muy bonito. Gracias por habernos acompañado. Se van a quedar a cargo de muy buena música aquí en la Lupis. Así que no se despeguen.
0: Oiga, ¿qué pronósticos hay buenos?
1: Según esto, va a llover ahorita. En Chihuahua ya les cayó un buen...
0: aguacerazo.
1: Sí, aguacerazo. Vamos a ver si...
0: para meter la ropa, que la vea.
1: Ay, cálmese, como si lavara. ¿Usted cree?
0: Cálmate.
1: Ay, no, ni usted se la cree.
0: Ni hacer comida, menos vas a saber lavar.
1: Ni un huevo, tú.
0: No, nada, gallo. Hijo de su, estoy hecho garras, ay, no. Dios mío. No, qué padre. Entonces llovió en Chihuahua.
1: Sí, allá les cayó una buena aguacerazo.
0: Puede ser que sí
1: que nos, llegue, ¿verdad?
0: Sí,
1: hay pronóstico de lluvia para ahorita y para el día de mañana también hay pronóstico.
0: Oiga, porque la presa va para arriba, pero machín.
1: Primeramente, Dios, qué bueno, me da mucho gusto.
0: Sí, para que se llene, dijo aquel. Y comer mucho pescado. ¡Qué padre! ¡Órale, pues! ¡Gracias, compañera!
1: ¡De nada! ¡Vámonos! ¡Bonita
0: ¡Vámonos!
1: Noche!
0: ¡Órale, mi raza! ¡Esto tan tan! ¡Se acabó! ¡No falta!

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1: Se tuvo conocimiento que esta persona contaba con una orden de aprehensión vigente.
2: El coordinador de Seguridad Pública en Delicias, Gilberto Terrazas, informó de la captura de dos hombres considerados objetivos prioritarios por robo en diferentes modalidades.
1: Se realiza la detención de un masculino de 62 años de edad. Esto fue en la zona centro de la ciudad. Por parte del grupo motorizado, esta persona también contaba con una orden de protección vigente.
2: Tenemos los servicios más relevantes que prestó el Departamento de Bomberos.
3: 4 avispas, 3 casas habitacional, 4 inundaciones.
2: El titular de Vialidad en esta ciudad rindió un balance operativo que arrojó el levantamiento de 31 accidentes viales, incluyendo 5 choques fuga y una salida de camino.
4: Un derribamiento de cables, una salida de camino, asimismo infracciones por accidente realizaron 28.
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0: Evangelio de hoy, martes 21 de julio del 2026.
1: Proclamación del Santo Evangelio según San Mateo. En aquel tiempo, Jesús estaba hablando a la muchedumbre, cuando su madre y sus parientes se acercaron y trataban de hablar con él. Alguien le dijo entonces a Jesús: «Oye, ahí fuera están tu madre y tus hermanos, y quieren hablar contigo». Pero él respondió al que se lo decía: «¿Quién es mi madre y quiénes son mis hermanos?». Y señalando con la mano a sus discípulos, dijo: «Estos son mi madre y mis hermanos. Pues todo el que cumple la voluntad de mi Padre, que está en los cielos, ese es mi hermano, mi hermana y mi madre». Palabra del Señor. Gloria a ti, Señor Jesús.

0: Apreciados hermanos en Cristo, para desarrollar esta reflexión, centrémonos en los cuatro puntos siguientes y tratemos de llevar el aprendizaje a nuestra vida diaria. En este primer momento, meditemos sobre la frase: ahí afuera están tu madre y tus hermanos y quieren hablar contigo. Mientras Jesús anunciaba el mensaje del reino, le informaron que su madre y sus parientes se encontraban afuera deseando hablar con él. A primera vista, podría parecer que Jesús no atendía a su familia o que ellos debían esperar como cualquier otra persona. Sin embargo, lo que este pasaje revela es el profundo respeto de Jesús por su misión, sin restar valor al amor y la importancia de los lazos familiares. María, su madre, da ejemplo de ternura y paciencia al esperar a su hijo sin interrumpir su labor. Ella sabía que Jesús había venido a cumplir la voluntad del Padre, y por eso desde el momento en que aceptó ser la madre del Salvador, se entregó con generosidad y desapego, confiando plenamente en los designios de Dios. Nunca buscó privilegios ni utilizó su condición para obtener ventajas. Su actitud refleja una humildad extraordinaria y un profundo respeto por la misión divina de su hijo. El Evangelio menciona también que estaban con ella los hermanos de Jesús, un término común en el lenguaje bíblico que no necesariamente alude a los hermanos de sangre, sino a familiares cercanos como primos. Esta forma de expresión era habitual en la cultura y tradición semítica, como se pueden ver en varios pasajes del Antiguo Testamento. La escena de María y los parientes de Jesús esperando con serenidad nos ofrece una enseñanza muy actual: saber esperar con calma y confianza. En momentos cotidianos, como hacer fila para ser atendidos o cuando enfrentamos demoras inesperadas, es fácil impacientarse o sentir frustración. Sin embargo, reaccionar con enojo o con actitudes egoístas solo debilita nuestra paz interior. La actitud de María nos invita a actuar con paciencia, respeto por los demás y apertura al momento presente. En un segundo momento, analicemos estas palabras: ¿quién es mi madre y quiénes son mis hermanos? Jesús anhela que lo amemos con un amor sincero y profundo, como el de una madre por su hijo o como el de hermanos que comparten la vida con generosidad y fidelidad. Nos muestra que quienes escuchan la palabra de Dios y la ponen en práctica, se convierten en parte de su verdadera familia, una familia basada en la fe, el amor y la obediencia al Padre. Este pasaje también nos impulsa a redescubrir el valor de la familia espiritual que nos rodea. Aquellos santos y hermanos en la fe que nos inspiran, nos acompañan y nos ayudan con sus oraciones. Jesús, al hablarnos de su familia, también nos recuerda que en el cielo tenemos un hogar lleno de amor, donde el Padre, los ángeles y todos los santos nos acogen como hermanos. Cuidemos y valoremos esta comunión celestial y fortalezcamos cada día nuestra cercanía con el Señor, con un corazón dispuesto a escucharlo y a cumplir su voluntad para vivir como auténticos miembros de su familia. En este tercer punto, profundicemos en la respuesta de Jesús: todo el que cumple la voluntad de mi Padre. Aquellos que buscan cumplir con los deseos de Dios pueden verse reflejados en esta madre admirable, a quien le fueron confiadas grandes bendiciones por su fidelidad. Al referirse a los que lo escuchaban, dio a entender que su verdadera familia no se define únicamente por los lazos de sangre, sino por la comunión en la obediencia y el amor. María, aunque era su madre, sabía esperar con paciencia los tiempos de Dios. No buscaba privilegios, sino que permitía que otros se acercaran a Jesús y se nutrieran de su enseñanza. Nosotros también estamos invitados a formar parte de esta familia espiritual de Cristo al vivir según la voluntad de Dios. Somos sus hijos amados, llamados a seguir sus mandamientos con alegría y perseverancia. Descubrir la voluntad de Dios no es complicado. Se resume en vivir en santidad y en amar a los demás. participar en la Eucaristía, celebrar con la comunidad, perdonar de corazón, confesarnos con sinceridad y recibir la comunión son formas concretas de responder a ese llamado divino. Si Jesús nos dice que quienes cumplen la voluntad del Padre son su hermano, su hermana y su madre, entonces esforcémonos con alegría por acercarnos cada vez más a Él. Tenemos la maravillosa oportunidad de ser parte de su familia. Que no dejemos pasar esta invitación tan grande y llena de gracia. En este cuarto punto de la reflexión, meditemos en la voluntad de Dios. Jesús ya nos ha mostrado el camino por el cual podemos ser parte de su familia. Ahora nos corresponde acoger ese sendero con un corazón abierto y permitir que el Padre nos encuentre y transforme. Aunque el futuro no sea incierto, nuestro Creador tiene plena sabiduría y amor para conducirnos hacia lo mejor, no solo en los grandes momentos de la vida, sino también en las tareas y desafíos cotidianos. Al final podemos tener la certeza de que, viviendo en el bien y alejándonos del mal, avanzamos hacia la salvación. Cumplamos con alegría la voluntad del Señor, seamos miembros activos de su familia y disfrutemos plenamente de todo lo que Él nos ofrece como hijos amados y como herederos de los dones del Espíritu Santo. Ahora, con ayuda de las siguientes preguntas, cuestionemos nuestro proceso de conversión a la luz de la palabra meditada. ¿Estoy viviendo como miembro de la familia de Dios? ¿Busco hacer la voluntad del Padre en mi día a día? ¿Reconozco a mis hermanos en la fe como parte de mi propia familia espiritual? ¿Dejo que mi relación con Dios transforme mis decisiones y prioridades? Oremos. Padre Celestial, ayúdanos a cumplir tu voluntad con amor y fidelidad, y haz que cada uno de nuestros actos refleje que somos verdaderamente tus hijos. Que tu Espíritu nos guíe, fortalezca y una en un mismo corazón para caminar siempre en tu presencia. Te lo pedimos por nuestro Señor Jesucristo, que vive y reina contigo en unidad del Espíritu Santo y es Dios, por los siglos de los siglos. Amén. Que el Señor te bendiga abundantemente en este día, en el nombre del Padre, del Hijo y del Espíritu Santo. Amén.
1: Temperatura 20 grados centígrados.
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8: Temperatura 20 grados centígrados.

0: Temperatura 20 grados centígrados.
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0: Temperatura 20 grados centígrados.

0: ¿Qué tal? Muy buenos días. Muy buenos días. ¿Cómo amanecieron? Bien, qué bueno. Buenos días. Gracias. Son las 6 de la mañana con las 5 de la mañana con 26 minutos. 5 con 26. Buenos días.
1: Buenos días. ¿Cómo amaneció, Rita?
0: Muy bien, doña Odelia. ¿Usted cómo está?
1: Ay, aquí viendo llover.
0: ¿Cómo se cree usted porque está lloviendo, eh?
1: Ah, ya, pues ya si no.
0: Yo viendo me mojo. ¿Cómo la ve? Buenos días, ¿eh? Échale bueno, ganas y gracias por comunicarse, doña Bodelia.
1: A ver, sí, si yo lo bendiga, cuídese.
0: Gracias, buenos días. Gracias. Qué rico está lloviendo aquí en Delicias, en la capital agrícola del estado. 20 grados la temperatura, máxima 33, la mínima 20 grados, ¿eh? 35% de probabilidad de lluvia, ya está lloviendo aquí en Delicias, rico, sabroso. Así que si usted está entre las cobijas, domine esa pereza porque está lloviendo en Delicias. Oiga, véngase a disfrutar en las calles de Delicias. La lluvia rica, claro, con mucho cuidado. Muy buenos días, La Lupe 98.9, estación de radio del Grupo Radisa. Hay un vientecito de 3 kilómetros por hora. Hoy el viento alcanzará velocidades entre 2 y 12 kilómetros, con ráfagas hasta 21 kilómetros por hora, proveniente del suroeste. Esto es el día de hoy. En cuanto al viento, el amanecer a las 6:18, el atardecer a las 7:53. 90% la humedad. 15 kilómetros la visibilidad. ¿Qué tal, Cunino? ¿Qué tal, Cunino? Buenos días. La Lupe, estación de radio del Grupo Radisa, aquí en el Corporativo ADC en esta mañana. Mañana ya de martes 21 de julio del 2026. Hoy es día de San Daniel y San Daniela, mi Dani, Daniela Morales Gutiérrez, hoy es día de su santo. También de Praxedes. Ande de Praxedes. Muy bien. Saludos. Antes cubrió 200. Un día faltan por transcurrir 164 días. Semana número 30. Estamos en el mundo zodiacal de Cáncer y en pleno verano, ¿eh? Ándele, buenos días. Los saludos matutinos, como no, con mucho gusto. Al Gordi, nosotros a mi cuñado se reportó muy temprano también. A Juanito Hernández y la familia Hernández Villagrán. Buenos días. ¿Cómo amanecieron, señores? ¿Cómo amanecieron? Bien. Qué bueno. Doña Rafita Lara, buenos días. Don Chava Valles, buenos días. Nino Quintana, Loncho Campos, Jorge Morales, Sergio Lozano, Pepe Abundi, Víctor Ramos, Ramón González, Félix Medina, Nena Salinas, al Cuate Pobre, al Gordi Nostrosa, mi Toño, buenos días. Manuel González, Arroyo Bachimba, al profesor Servín en Futería, Isaac Chichonería, Cuauhtémoc, mi tremendo profe, buenos días. A Ingeo Manjarres, Cachillo Gallegos, Avisa Tío, Burritos Los Morales, Burritos Mon, Burritos Selva, a Hugo López en Taquitos Meni, ahí donde hay de mandarinas, ándenle. Señor Saeta, buenos días. Chuma, Meni, Carlos Sainz, Alencho Acosta, Poli, Mague, Pati, Nieto Vallejos, Apolito Línez, González, Felipe Campos, señor Barroso, señor Azul y Alfredo Fonseca. A Laurita Horta, su señoría, buenos días, que está de vacaciones, pero que está trabajando en el gimnasio en Los Fierros. Laurita Horta, buenos días, su señoría, buenos días. Juanito Hernández, la familia Hernández Villarán. A Carlos Sánchez, Irene Correa, Don Machi Hernández, Kiko Gómez, Lupe González, Poncho Gutiérrez, José Luis Chavarría, Alfonso Nájera, Carlos Ávila, Antonio Gutiérrez, Paul Uribe, Pepe Moreno, Arturo Fernández del 59, Santiago García, Licha Flores, Josefina García, Achole Cano, a Jesús Manuel Díaz Martínez, Ramón Ocio Casas, Oscar Tavares, Rosa María Hernández, Margarita Parra, Baudelia Bonilla, Adriana Marisol Moreno, Demete Ochoa, a Incabal 7, a Rocío Miranda y Omar Bertado, a Omar Gutiérrez, el burrero de la Soli, Berito Noriega, buenos días, señora Reza Arrieta, Gerardo Con, Raúl García Morales, Felipe Gómez, saludos para José Javier Carrillo Neri, mi profe, al profe Rivas ahí en el liste, echándole ganas, ánimo mi profe Rivas, buenos días, también para el profesor Francisco Javier Miranda y para Julio Ibarra, buenos días, La Lupe 98.9, al ingeniero José Luis Becerra, buenos días.

Buenos días, son las 5 de la mañana con 31 minutos. 5 con 31 minutos, ándele, pues échele ganas. Aún sigue lloviendo, claro que sí. Avisa, tío. Allá en Infonavit, lloviendo, Infonavit, Infonavit Nuevo Delicias, lloviendo aquí en Delicias. Lloviendo, me mojo. Buenos días, vámonos, música, maestro. Lo que hicieron los argentinos, un tango.

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¿Qué tal? Te odio y te quiero. Buenos días. El señor Tango. Hugo.

Puros tangos. Buenos días, 5:39, 5:39 aquí en La Lupe 98.9. Mi Gordo Inostosa, mi Toño, ¿cómo amaneció? Bien. Don Oscar Tavares también, saludos a Juanito Hernández de la familia Hernández Villagrán. Buenos días, ¿cómo andamos? Buenos días, échale ganas, ya es martes 21 de julio del 2026.

¿Qué tal? Buenos días. Continuamos aquí en La Lupe y bueno, pues llega uno de España porque tiene que sacar las papas de la lumbre. Buenos días, continuamos.

5 de la mañana con 47 minutos, 20 grados la temperatura aquí en la capital agrícola. Sigue lloviendo algunos sectores de delicias, sigue lloviendo la lluvia rica, sabrosa. Continuamos, ánimo, en este martes 21 de julio del 2026. Continuamos.

5 de la mañana con 50 minutos, 5 con 50 minutos. Saludos para la señora, déjeme le digo, al señor Reinaldo Cimental y la señora Rosa María Aguilar, están cumpliendo 42 años de matrimonio. Ándele, pues. Bueno, pues vámonos con esta melodía.

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1: Buenos días, saludos para el tremendo Wasami. Buenos días, rumbo al Gato Negro, zona 5 de la mañana con 53 minutos. 5 con 53 minutos aquí en La Lupe 98.9. Muy de madrugada, claro que sí, con ustedes.

5:57, 5:57 en este martes 21 de julio del 2022, 26, perdón, 2026. Gracias por estar en sintonía y échenle ganas. Buenos días, ¿cómo amanecieron? Bien, qué bueno que amanecieron bien. Y vamos con esta bonita melodía de Roberto Carlos. Mis amores, buenos días. 5:58.

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3: ¿Margarina o mantequilla? Aunque pueden parecer iguales y usarse para preparar muchos alimentos, tienen diferencias importantes.
4: Su origen, composición y características no son las mismas. Por eso, antes de elegir, infórmate con el estudio de calidad que Profeco les hizo a estos productos.
3: Y en la sección Consuminis, descubrirás una nueva forma de consumir sin tener que gastar. Intercambia, juega y comparte.
4: Una forma sencilla de aprovechar todas esas cosas que hace mucho ya no usas, que están en buen estado y que otra persona puede estrenar.
2: Revista del Consumidor.
3: El Laboratorio Nacional de Protección al Consumidor analizó 43 productos, 28 mantequillas y 15 margarinas para conocer su calidad y verificar que cumplan con la información que ofrecen.
4: Pero antes de conocer los resultados, la química Margarita Gómez Sánchez nos explica qué diferencia una mantequilla de una margarina.
5: Hola, ¿qué tal? Soy la QFD Guadalupe Margarita Gómez Sánchez y estamos en el Laboratorio Nacional de Protección al Consumidor. Y aquí realizamos el estudio de calidad de margarinas y mantequillas. Bueno, una de las grandes dudas que surge como consumidores es la diferencia entre mantequillas y margarinas. Fundamentalmente es el origen de sus grasas. Las mantequillas provienen de leche, básicamente de crema de leche, y en este caso pues son grasas saturadas, por lo mismo. Tienen un aproximadamente de 80% de grasa, pero bueno, también podemos encontrar algunas vitaminas como la A, la E, la D y calcio. En cambio, por ejemplo, las margarinas, su origen es vegetal, provienen sus grasas de aceites vegetales, pero para que puedan tener la consistencia que conocemos, necesitan llevar un proceso. En ese proceso, algunos de nuestros productos pueden llegar a presentar grasas trans. Aunque bueno, la otra contraparte es que llegan a tener un 60% de grasa.
3: Se analizaron 28 mantequillas y 15 margarinas. La mayoría declara que no contiene sal.
4: ¿Qué pruebas se aplicaron?
5: Las pruebas que se realizaron fue información al consumidor, contenido neto, cantidad de agua, la cantidad de grasa, el tipo de grasa, la cantidad de sal presente y en este caso también el contenido energético que proporciona.
3: Se revisó que cumplan con los requisitos de información comercial y que esta sea verdadera. Deben indicar, entre otros,
4: marca, denominación, contenido neto, lista de ingredientes, fecha de caducidad, alérgenos y leyenda de conservación.
3: Pasaron por la báscula, pero ¿para qué se realiza esta prueba?
4: Para comprobar que el producto contenga la cantidad indicada en su etiqueta. Las personas consumidoras tienen derecho a recibir información clara, veraz y comprobable.
3: Otro punto importante fue conocer qué tipo de grasa contienen.
4: Al ser la grasa el ingrediente principal y el elemento que determina si un producto puede llamarse mantequilla o margarina, se verificó que correspondiera con su denominación, grasa de leche en las mantequillas y aceites vegetales en las margarinas.
3: También se revisó el contenido de sodio. Aunque es un mineral necesario para el organismo, consumirlo en exceso puede relacionarse con problemas de salud.
4: ¿Y qué hay del aporte calórico?
3: De manera informativa, se calculó su contenido energético tomando como referencia que cada gramo de grasa aporta 9 kilocalorías.
4: Estos fueron los resultados.
5: Los resultados obtenidos en general fueron buenos. En este caso cumplieron con el contenido neto, el tipo de grasa, la cantidad de grasa, la cantidad de sal, salvo un producto que a lo mejor no cumplió con la cantidad necesaria para poderse denominar como margarina. Pero bueno, vamos a ver los resultados para que ustedes tomen sus propias decisiones.
3: Dos productos de la marca Lurpak se denominan mezcla de mantequilla con aceite de canola. Al no corresponder a una mantequilla o margarina, no cuentan con un estándar de calidad específico que los regule.
4: Un producto de la marca Gloria no debería llamarse mantequilla porque no cumple con el mínimo de grasa requerido por el estándar de calidad.
3: Y un producto de la marca Table Made no tiene la grasa suficiente para denominarse margarina.
4: Haz un consumo informado.
5: Algunas de las recomendaciones que podemos darles al momento de que ustedes van a hacer sus compras es que chequen que realmente su producto esté en refrigeración, que esté el envase en condiciones óptimas, que la fecha de caducidad está en tiempo y al tiempo de uso que le vayan a dar. También decidir si su producto que van a consumir lo necesitan con sal o sin sal, de acuerdo a lo que van a preparar. En este caso también es importante que cuando ustedes pongan su producto en su recipiente sartén, tenga una temperatura baja, puesto que si es muy alta puede llegar a quemarse o tomar coloración o sabor desagradables.
3: Recuerda que tanto la mantequilla como la margarina son productos con alto contenido de grasa. Las mantequillas contienen principalmente grasas saturadas y las margarinas suelen contener grasas trans, por lo que se recomienda moderar su consumo.
4: Consulta el estudio de calidad de mantequillas y margarinas en la Revista del Consumidor en su edición impresa o digital.
3: Porque un consumo saludable empieza con decisiones basadas en información veraz.
4: Ahora te daremos unas ideas para que las niñas y los niños se diviertan y puedan tener las cosas y juguetes que desean sin necesidad de gastar.
2: Revista del Consumidor.
3: ¿Te imaginas regresar a casa con un libro nuevo, un rompecabezas o ese juguete que llevabas meses buscando sin gastar un solo peso?
4: Sí se puede. Solo necesitas algo que ya no uses y muchas ganas de intercambiar.
3: Es una gran forma de conseguir cosas que te gusten. Además de ser divertida, ayuda a cuidar tu bolsillo y también al planeta.
4: ¿Has escuchado hablar del trueque?
3: Es una opción para el consumo cotidiano, sustentable y comunitario.
4: Es un intercambio. Tú das algo que ya no usas, pero que está en buen estado, y recibes otra cosa que alguien más ya no necesita.
3: Puede ser un juguete, un libro, una historieta, una mochila, ropa que ya no te quede, o hasta un juego de mesa.
4: Por ejemplo, imagina que tus patines ya no te quedan, pero una amiga tiene el libro que tanto querías leer. ¡Los dos ganan!
3: Lo mejor es que no necesitas gastar dinero para llevarte algo nuevo a casa.
4: Organizar un trueque o intercambio es muy fácil. Invita a tus amigas y amigos y pídeles que busquen objetos que ya no utilicen, pero que todavía estén completos y en buen estado. Eso sí, hay que limpiarlos hasta que luzcan bonitos.
3: Recuerda que un buen intercambio debe ser justo. Entrega únicamente cosas que tú también aceptarías recibir.
4: Además de divertirse, estarán dando una segunda vida a muchos objetos que, de otra forma, podrían quedarse olvidados en un cajón.
3: Eso ayuda a generar menos basura, aprovechar mejor los recursos y consumir de manera más responsable.
4: Y quién sabe, quizá descubras un libro que se convierta en tu favorito, un rompecabezas que nunca habías armado o ese juguete que llevabas tiempo buscando.
3: Porque no siempre lo mejor es comprar algo nuevo. Muchas veces, compartir e intercambiar también es una gran opción.
4: Eso sí, para organizar el trueque, pide el apoyo de una persona adulta de confianza.
3: Reunirse, jugar, compartir y cuidar el planeta.
4: Todo al mismo tiempo.
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3: En la edición 593 de la Revista del Consumidor, tenemos contenidos para todos los gustos. Y si quieres darte un chapuzón, consulta nuestra sección de Brújula de Compra.
4: Recabamos los precios de acceso a parques acuáticos o balnearios ubicados en 9 entidades del país para conocer los costos y características de los servicios incluidos en pases de un día sin hospedaje.
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16: Temperatura 20 grados centígrados.

0: Buenos días, son las 6 de la mañana con 21 minutos. 6 con 21 minutos, échele ganas. 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
3: Temperatura 20 grados centígrados.
0: ¿Qué tal? Buenos días. Continuamos aquí en La Lupe 98.9. Gracias por estar en sintonía con nosotros en esta mañana. Mañana de martes. Válgame Dios, fíjense nomás. Ya es martes. Y bueno, pues con muchas cosas que hacer el día de hoy. Continuamos. Música bonita, la que a usted le gusta y también a nosotros. Y gracias por estar pidiendo sus melodías en esta mañana. ¿Sale? Vámonos. Continuamos. Música, maestro. Échele ganas.

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1: Temperatura 20 grados centígrados.
2: 6 de la mañana con 31 minutos, 6:31. Qué rico de amanecer con agua aquí en Delicias. Buenos días.

0: 6:35, 6:35 aquí en La Lupe 98.9, en este martes 21 de julio del 2026, 6:35, temperatura 20 grados centígrados. 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
11: Temperatura 20 grados centígrados.
0: Son las 6:39, 6:39 aquí en La Lupe 98.9. Gracias por estar en sintonía. Sigue por ahí el chipichipi en algunos lugares de la región de Delicias. Y bueno, pues en un rato más empieza a despejar. Habrá temperaturas de 29 a 30 grados centígrados. Ya en algunos lugares sin apreciar el chipichipi, pero 20 milímetros allá se dice que llovió en Meoqui. Ándele muy bien. 6:39. Ándele, mi Toño y Nostroza. Buenos días, mi gordo.

0: 6:41, 6:41 en este martes 21 de julio. ¡Ánimo!
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1: Temperatura 20 grados centígrados.
2: Sigue el chipichipi por algunos sectores de la ciudad de Delicia. Sigue el chipichipi. Bueno, qué rico está el amanecer en este martes 21 de julio.

0: buenos días, 6:50 a.m, 6:50 a.m, aquí en La Lupa 98.9.
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2: 6 de la mañana con 53 minutos, 6 con 53 minutos, temperatura 20 grados centígrados. Dejaría todo mi compa Chayán. Buenos días.

buenos días, son las 6 de la mañana con 58 minutos. Saludos para Reinaldo Cimental y para Rosa María Aguilar Aguilar, que están cumpliendo 42 años de casados. Hoy es 21 de julio del 2026, es martes, día de San Daniela y Daniel. Daniela Morales, saludos mi Dani, hoy en día es su santo. También para hoy el día, es, han transcurrido 201 días, falta por transcurrir 164 de este año 2026. Estamos en pleno verano y en el mundo zodiacal de Cáncer. Llámenos 472-0660 para que usted felicite a quien usted guste. Buenos días, felicidades.

0: las ciudades.
1: Gracias, buenos días, vámonos, vámonos a las noticias que ya es hora, ándale. Buenos días, continuamos aquí en La Lupe 98.9, Noticieros Radiza Radio.
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1: Bueno, pues es algo que hemos tenido muy claro, seguirle apostando a la educación.
2: Ya se anunció la apertura de la convocatoria del programa de vales y uniformes y zapatos gratuitos en Meoqui.
1: Para el nivel básico, para kinder, primaria y secundaria, esto significa que se les entrega un vale por un valor de 350 pesos canjeables en establecimientos autorizados.
2: Tenemos el reporte de los accidentes más relevantes de las últimas horas.
3: La cual no conserva distancia de seguridad entre vehículos, chocando un vehículo Chevrolet Tadeo, el cual es impactado para un segundo impacto contra un Nissan Sentra modelo 2006.
2: La Junta Municipal de Agua llama a mantener sin basura el patio y el frente del domicilio para evitar colapsos en la red del drenaje.
4: De basura que se pueda ir a las alcantarillas y que nos puedan generar conflictos como colapsos.
2: Refrenda Delicia su liderazgo en la promoción de la actividad física al obtener por segundo año consecutivo el primer lugar en la convocatoria estatal Municipios Juntos en Movimiento.
5: Actividad organizada o bien algunos tipos de competencias que se realizan aquí en el municipio como torneos, algunas copas de invitación o algunas ya establecidas.
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2: Son ya las 7 de la mañana con 2 minutos, 7 con 2. ¿Cómo amaneció el día de hoy? ¿Qué tal le fue en su arranque de semana, en su lunes? Ya estamos a 21 de julio de este 2026. Y mire que una mañana bastante agradable para Ciudad Delicias. Desde anoche se estuvieron registrando ya diferentes precipitaciones en algunos sectores de esta Ciudad de Delicias. Fue aproximadamente a las... ¿qué serán? 12 o 1 de la mañana, aproximadamente cuando inician las precipitaciones en diferentes sectores, sobre todo oriente y sur. Y pues esta mañana todavía siguen las precipitaciones, le repito, una mañana muy pero muy agradable, marca 20 grados. Aún así, no está por demás hacer las recomendaciones para que usted maneje con precaución. Ya hay algunas vialidades, ya hay algunas calles que se encuentran en ciertas condiciones de... pues con un nivel importante de agua, para que maneje con precaución. Regularmente siempre vamos a la prisa, siempre vamos con el tiempo medido. ¿Por qué? Porque ya sabemos cuánto regularmente tardamos en los traslados hacia nuestra área laboral, sobre todo a esta hora y sobre todo en estos días que son temporada vacacional. Ya sabemos aproximadamente cuánto vamos a tardar, pero si se va con un poco más de tiempo a su trabajo o a hacer ejercicio, lo que se guste y quiera, es mucho mejor. ¿Para qué? Para que no ande la prisa. Si es que tiene que reducir la velocidad por obvias razones de la cantidad de agua que se acumula, lo haga para evitar que se le vayan a mojar los cables o sufrir algún desperfecto con su vehículo. Y de esa manera pueda llegar a su destino sin ningún tipo de problemática. Pero sí está... pues digamos que algunas vialidades, algunas calles con una cantidad importante de agua para que lo tome en cuenta en sus respectivos traslados y lo haga con un poco más de tiempo. Nosotros ya estamos aquí en el corporativo ADC, como siempre, listos para llevarle a usted toda la información. Estamos enlazados y estamos en vivo, 93.7, 98.9. Yo soy Eduardo Hernández, esto es Noticieros Radice Radio. Muy buenos días. Una familia que descansaba durante la madrugada vivió momentos de alarma luego de que una camioneta se estrellara contra la barda de su casa. En hechos ocurridos en el fraccionamiento Cumbres del Deporte. Yo creo que esto es de las cosas que jamás uno se imagina que le va a pasar. Mucho menos cuando está en pleno sueño. Esto provocó cuantiosos daños y despertando, por supuesto, a los habitantes debido a lo fuerte de este impacto. Según la información del titular de vialidad, esto ocurrió en el cruce de las calles Francisco Mocayo y Juan Elías. Elementos de vialidad acudieron al sitio encontrando una camioneta Toyota cuyo conductor aparentemente pierde el control al desviarse hacia su lado derecho. En su trayectoria, el vehículo derribó un señalamiento vial. Posteriormente chocó contra la barda de la vivienda y terminó impactando a un automóvil que estaba estacionado, es decir, el automóvil estaba dentro de la cochera. A pesar de lo aparatoso de este accidente y del susto, obviamente, no hubo personas lesionadas. Daños materiales se estiman aproximadamente en los 70 mil pesos. mientras que personal de vialidad realizó el peritaje para esclarecer lo ocurrido y de esa manera poder fincar responsabilidades. Un accidente de grandes dimensiones. Afortunadamente, a pesar de lo aparatoso, pues no hay personas lesionadas. Las imágenes a través de ADC Noticias Digital de Radiza. Más accidentes. Se registró un hecho vial en el cruce de la avenida 13, calle 15, en el sector oriente de Delicias, donde en este percance involucró un automóvil Honda Civic en color arena y una camioneta Toyota en color gris. El incidente ocurrió cuando ambos vehículos circulaban por la zona y al llegar al cruce uno de los conductores no respeta el señalamiento de alto. Se indicó que el conductor del Honda circulaba de sur a norte y no se dio la preferencia de paso, lo que provocó que fuera impactado en la parte lateral posterior izquierda por la camioneta Toyota. Al lugar acudieron los elementos de tránsito, quienes hicieron cargo de levantar las actas y recabar la información con los conductores involucrados. No hubo personas lesionadas, daños materiales fueron estimados de manera preliminar en aproximadamente 20 mil pesos. Un trabajo de nuestro compañero Mauro Moreno desde el lugar de los hechos a través de ADC Periódico Digital de Radiza y también Radiza Noticias a través de redes sociales. Lo invitamos a que nos siga cuando surge la información también, la imagen y por supuesto la narrativa desde el lugar de los hechos.
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0: 7 de la mañana con 12 minutos, 20 grados en Delicias, maneje con precaución. Aún continúan las lluvias. Nos ponemos siempre a sus órdenes a través de los números de atención de Noticiero Radisa. 639-474-0993. Y también 639-472-0660. Sigue el calendario avanzando de pagos del bimestre julio-agosto del Bienestar. El día de hoy es 21 de julio, es martes. El día de hoy depositan con los apellidos de la letra N, Ñ y O. Martes 21, letras N, Ñ y O. Para el día de mañana, miércoles 22, letras P y Q. Para el jueves 23 y viernes 24, letra R. Y así le vamos a estar mencionando sobre los días en los cuales se estará realizando este depósito del bimestre julio-agosto 2026. Hoy martes, le repito, 21, letras N, Ñ y O. Y mañana, miércoles 22, letras P y la letra Q. Recuerde que a partir del día del depósito usted puede disponer de su pago. Ahí está el dato para la gente que nos estaba preguntando sobre los datos. Y como siempre, nosotros estamos para servirle a usted y con mucho gusto lo hacemos para brindarle esta información y que no se le vaya a pasar. Ya ve que de repente se nos olvidan las cosas, se nos va y demás. Entonces, no está por demás recordarles cuando se realiza el pago y de esta manera usted pueda acceder a su dinero para que pueda ponerse al corriente en algunos pagos, renta, servicios, medicinas, lo que usted guste y quiera. Estamos a sus órdenes a través de Noticieros Radisa Radio. Bienvenida a la lluvia, bendición para el campo y para los mantos acuíferos. Pero sí, en entrevista con el director ejecutivo de la Junta Municipal de Agua, hace una invitación a la población en general, ya que cuando se presentan las precipitaciones se incrementa la posibilidad de que se registren colapsos en la red de drenaje, ya que Delicias carecemos de drenaje pluvial y un porcentaje considerable va a dar a la red de drenaje, lo cual provoca taponamientos con la basura. Tenemos aquí la invitación a mantener limpios patios y también el frente de la vivienda por parte de la Dirección Ejecutiva de la Junta Municipal de Agua de Delicias. Escuchemos al contador público, Edgar Ruiz.
1: Sin embargo, es importante solicitar el apoyo de la ciudadanía para que mantengan limpios sus patios y sus frentes de basura, que se pueda ir a las alcantarillas y que nos puedan generar conflictos como colapsos. Recordemos que tenemos parte todavía de la tubería que ya tiene cumplida su vida útil. Hemos estado avanzando considerablemente en la reposición de esta tubería. Sin embargo, al no tener un drenaje pluvial la ciudad, la mayor parte de el agua que genera la lluvia va a dar a las alcantarillas y nos pueden generar este tipo de conflictos que se pueden evitar en gran parte si mantenemos cuidadosamente que la basura no se vaya al drenaje.
2: ¿Quiere decir esto que la basura que hay en los patios, en el porche, en la calle, va a dar directamente al drenaje cuando llueve?
1: Así es, el agua de la lluvia toma su cauce natural y va y busca una salida. Y como no tenemos un drenaje pluvial, regularmente va a la alcantarilla.
2: Muchas gracias.
0: Familiares y amigos están pidiendo el apoyo de la población para poder localizar a Vaquero. Es un perrito de la raza Blue Heller que se encuentra desaparecido desde el pasado sábado 4 de julio. El can fue visto por última vez en las inmediaciones de la granja El Abuelo, en el sector de Granjas Atardecer, Santa Marta, en la zona del Molino en Rosales, para que se ubique mejor. Vaquero tiene aproximadamente un año y medio de edad. Como seña particular, porta un collar verde tejido, lo que podría facilitar su identificación. Los dueños del perrito han hecho un llamado urgente a la comunidad para ayudar en su localización, destacando que cualquier información puede ser clave para que regrese a casa. Para brindar datos sobre su paradero, pusieron a disposición dos números: 639-107-1076 o 639-135-1231, repito, 639-107-1076 o 639-135-1231. Gracias a la gente que comparte esta información también a través de ADC Noticias Digital de Radisa y Radisa Noticias en redes sociales, para que pueda llegar la información a más personas, por supuesto, y se amplíe el alcance de búsqueda, y lograr de esta manera que Vaquero regrese sano y salvo con su familia. La imagen aparece publicada, por supuesto, a través de www.radisa.com.
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0: Usted sabe que cuando llueve trae muchos beneficios, también algunas afectaciones, pero el punto es cuando ya deja de llover y cuando se quedan algunos recipientes con cierta cantidad de agua, representa un nido para los moscos, los moyotes, como le quiera llamar. Los casos de dengue en México van en aumento. 7 muertes confirmadas en lo que va de este 2026. Al 13 de julio, la Secretaría de Salud del Gobierno Federal ha registrado 126 casos de dengue grave. Asimismo, suman 1,648 de dengue con señales de alarma y 1,400 casos no graves. De acuerdo con el panorama del dengue, hay diferentes estados que acumulan la mayor cantidad de casos. Uno de ellos, que lidera esta lista, es Sonora con 898 casos. Le sigue Veracruz con 499 casos. Tabasco con 440. Sinaloa con 439. Baja California Sur con 178. Con respecto a casos graves, Sinaloa ocupa el primer puesto con 30, seguido de Veracruz y Sonora con 13 casos cada uno. El dengue se transmite a través de la picadura del mosquito infectado. Es una enfermedad que afecta a personas de todas las edades. Tiene un comportamiento estacionario, es decir, en el hemisferio sur la mayoría de los casos ocurren durante la primera mitad del año. En cambio, en el hemisferio norte los casos ocurren mayormente en la segunda mitad. Los síntomas suelen durar de 2 a 7 días. Se caracterizan por fiebre, dolor característico en cabeza, es decir, detrás de los ojos, malestar generalizado, dolor en articulaciones, dolor en músculos, enrojecimiento en la piel, náusea, vómito, así como pérdida del apetito. La enfermedad puede progresar a formas graves, caracterizada principalmente por choque, dificultad respiratoria o bien daño grave de órganos. Es por ello que es importante las campañas que se realizan de deshilichadero y estas campañas también para evitar que se junte, que se acumule agua en neumáticos o bien en recipientes que suelen estar en patios, en la azotea de la casa, incluso en los porches. Tenga cuidado, tenga precaución, ya que se están registrando algunas lluvias, no está por demás hacer la recomendación para poder limpiar estas áreas y de esta manera evitar algún tipo de nido para estos moscos y así también pues protegernos y cuidarnos entre todos. ¿Y qué pasó en Monterrey? El cuerpo sin vida de una persona fue localizado durante la madrugada en el motel Nueva Castilla en Escobedo, Nuevo León. Seguramente a usted le suena familiar este lugar. Efectivamente, es el inmueble conocido por el caso de Devani Escobar. De acuerdo con los primeros reportes, el hallazgo fue realizado por un creador de contenido que ingresó al motel para grabar videos. Al momento del recorrido, observó aparentes huellas de arrastre, la siguió hasta una habitación y encontró el cadáver. Tras este reporte, policías y personal de investigación acudieron al inmueble, acordonando la zona e iniciaron con las diligencias para determinar la identidad de la víctima y también conocer las circunstancias de la muerte. Las autoridades también investigan cómo el creador de contenido logró ingresar a este motel, ya que el predio permanece bajo resguardo oficial desde el caso de Devani Escobar y presuntamente este acceso fue sin autorización. El motel Nueva Castilla quedó ligado al caso de Devani en abril del año 2022, un caso bastante polémico, cuando el cuerpo de la joven de 18 años fue localizado en una cisterna del inmueble. Desde entonces, la Fiscalía General de la República mantiene abierta la investigación por feminicidio y, como usted sabe, pues siempre pues quedan los casos sin resolver, lamentablemente, en la mayoría de las ocasiones. Ya se estarán realizando las investigaciones en torno a este nuevo hallazgo para determinar la edad, la identificación y las circunstancias de las cuales esta persona pierde la vida. Con el uso de la tecnología, que fue un tema que abordamos precisamente el día de ayer, los estafadores, las personas sin oficio, los ladrones, siempre buscan actualizarse y siempre encuentran diferentes maneras de poder despojarlo de su dinero. Una investigación de una empresa de ciberseguridad advirtió sobre una nueva modalidad de fraude que circula a través de la aplicación de WhatsApp, en la cual se envían archivos que aparentemente son facturas o bien comprobantes de pago o estados de cuenta o avisos de cierto adeudo. Los delincuentes hacen llegar estos documentos mediante mensajes que parecen enviados por contactos conocidos, con la intención de generar confianza y lograr que la víctima abra el archivo sin sospechar. La amenaza ya fue detectada desde junio del año 2026 y ha sido identificada en países de América Latina. Los atacantes utilizan cuentas de WhatsApp previamente hackeadas para distribuir archivos infectados mediante las versiones web y de escritorio de dicha aplicación. Dichos archivos contienen un código capaz de ejecutar instrucciones en la computadora una vez que se abre. Al activarse, el archivo inicia una serie de procesos en el sistema descargando otros elementos desde servidores externos que permiten instalar herramientas con las que los delincuentes pueden acceder de forma remota al equipo afectado. Ese acceso les facilita controlar el dispositivo, desplazarse dentro del sistema de su computadora o bien equipo de teléfono y ejecutar nuevas acciones maliciosas. Además, los archivos pueden aparecer en distintos idiomas y están diseñados para parecer legítimos, incluso imitando componentes del sistema de actualización de Windows, lo que dificulta que los usuarios detecten, obviamente, riesgo. Al abrir el documento, se activa una secuencia que crea carpetas dentro del sistema, descarga todavía más archivos y los ejecuta mediante herramientas del propio sistema operativo. Posteriormente se instala un programa de monitoreo remoto que, aunque puede tener usos legítimos, en este caso permite a los ciberdelincuentes tomar el control del equipo sin autorización. Especialistas señalan que lo alarmante no es el uso de WhatsApp, sino la estrategia de convertir conversaciones cotidianas en una vía de ataque. Esto refleja un cambio en las tácticas, dejando atrás los correos fraudulentos para aprovechar plataformas donde los usuarios suelen confiar más. El riesgo principal es que un archivo aparentemente inofensivo puede derivar en el robo de información, infecciones adicionales o control total del dispositivo. Hay recomendaciones para evitar caer en este fraude, por supuesto. Los expertos sugieren desconfiar de archivos inesperados, incluso si provienen de contactos conocidos. Antes de abrir cualquier archivo, pregunte qué le enviaron o el por qué. Verificar por otro medio si realmente la persona envió el documento. En este caso, lo más utilizado después del WhatsApp sería el Messenger de Facebook. Evitar abrir archivos con extensiones sospechosas como .vbs, .exe o .js. Revisar de manera cuidadosa el nombre del archivo. Sospechar de documentos relacionados con pagos o deudas que lleguen sin algún tipo de contexto. Siempre mantener actualizado el software de seguridad, donde finalmente los especialistas enfatizan que detenerse unos segundos antes de abrir un archivo puede ser clave para evitar ser víctima de este tipo de ataques. Regularmente, cuando llega alguna información de algún contacto, lo abrimos sin preguntar. Lo abrimos por impulso, por confianza o exceso de la misma, como usted quiera llamarlo. Pero sí, este tipo de estafas, este tipo de fraudes siguen creciendo a través de la tecnología. Tenga mucho cuidado, tenga precaución. Siempre es importante brindar este tipo de mensajes para que la gente evite ser víctima de algún tipo de estafa. Y así no le puedan robar sus documentos, sus archivos, sus fotografías, toda su información. Recuerde que en el teléfono tenemos, lamentable o afortunadamente, todo en un solo dispositivo. Esto genera cierta desventaja porque cuando se le pierde algo, pues se le pierde todo. Cuentas, archivos, facturas, fotografías. Entonces, hay que cuidar mucho nuestro dispositivo móvil y evitar caer en este tipo de fraudes. Son ya las 7 de la mañana con 31 minutos. Sigue marcando 20 grados la temperatura en Delicias. Vamos a una pausa comercial.
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0: Ya son las 7 de la mañana con 36, 7 con 36. Está aquí con nosotros Margarita, que ofrece productos para que usted se pueda sentir mejor. Margarita, buenos y húmedos y frescos días.
16: Bonitos, hermosísimos días, Lalo.
0: ¿Cómo
16: saludos a toda su audiencia, a toda su internacional, nacional, a todos sus compañeros.
0: Una mañana muy agradable, Margarita, en cuestión de la temperatura, lluvia, y pues son cambios en los que obviamente vienen con la temporada. Afortunadamente ha llovido en estos últimos días, en estas últimas semanas, pero también es importante pues priorizar la salud para los cambios de temperatura que de repente se dan y la gente empieza con alergias, con algunos malestares y un sinfín de cosas más.
16: Sí, o sea, ahorita las alergias van a estar a la orden del día, las gripes... Pues en realidad todo. todo se dispara, todo cambia, todo... Ay.
0: Así es. Es importante reforzar el sistema inmunológico. Regularmente lo, vaya, ligamos con la temporada invernal, pero esto es siempre, ¿no?
16: No, esto es siempre. O sea, generalmente decimos, es que por el invierno, sí, el invierno es un poco más agresivo y se agudiza mucho lo pulmonar.
0: Sí.
16: Ahí los bronquios son los que... Pero el sistema inmunológico en realidad es... yo lo considero grave también en el calor, porque las personas se deshidratan muy fácilmente, sobre todo los niños y adultos mayores, se pueden deshidratar muy fácilmente, con mucha facilidad.
0: Y yo creo que uno de los hábitos que no tenemos es tomar agua, Margarita. Tomamos de todo, bebidas azucaradas, amando poder, el café también, pero agua casi no.
16: No, me dicen, la señora que quiere que tomemos agua, pero pues es que no da sed. Espérate, pues es que no da sed porque no acostumbramos al organismo a tomar agua. Se les queda así como que el ojo, cuando les digo que es un... ya de... desde que aprendí, porque fui de las personas que también no tomaba la suficiente agua. Estuve a punto de morir por gastritis y colitis. O sea, estuve así. Por eso comprendo tanto y entiendo tanto cuando veo a las personas. Digo, ay, Dios mío, híjole.
0: Igualmente, con la alimentación, no medimos el impacto que tiene hasta que ya trae algunas consecuencias.
16: Créame que, Lalo, cuando escuchaba a mi doctor, porque estuve con un médico homeópata mucho tiempo, bueno, digamos como casi 2 años, cuando todavía no... pues estaba muy verde, los 21, 22 años, como que no, con 3 niños y todas esas cosas, no te puedes ocupar mucho de ti misma, y a mí se me agudizó la gastritis al grado de que yo pensé que tenía cáncer y que mi médico, por lástima, no me decía. O sea, fue muy, muy agresivo ese punto. Y él siempre, lo primero que me decía es que necesita 3.5 litros, 4 de agua. Y yo decía, pero es que tengo que trabajar, y ¿cómo voy a andar? ¿Dónde voy a andar corriendo? O sea, si andas caminando en la calle, si tienes que andar en muchos lugares, si tienes que, o sea, no considera, no encontraba, hasta que me organizó una forma de tomar agua. Ya me preguntó mis horas de levantarme y todo eso, y fue como lo pude lograr, y bendito sea Dios hasta la fecha. A las 4:30 a.m, 1.5 litros de agua en 5 minutos.
0: Sí, tiene uno que
16: ya modificar. Para esta hora yo ya salí muy tranquila, regreso para las 2:30, 3, ya se va 1.5 litros, 2, y ya tengo mi ración de agua diaria.
0: Muy bien. Y es que, Margarita, los compromisos, las horas extra, el correr, el tener algunas ocasiones 2 trabajos, atender a la familia, etcétera, pues se nos van olvidando tanto los buenos hábitos, que regularmente inicia enero, iniciamos con el pie derecho, con muchas ganas, va pasando los meses y los vamos dejando a un lado. Es decir, mejorar la alimentación tiene pues muchas ventajas. La comida chatarra obviamente trae muchas afectaciones. Lo platicábamos con las altas temperaturas que tuvimos en semanas pasadas, con los 40 grados. La comida se echa a perder rapidísimo.
16: No, y luego es algo básico que tienes que cuidarte, que tienes que... aprender a cocinar y no tenerla fuera del refrigerador, a acostumbrar a los niños a almorzar, comer y cenar, todo ese tipo de cosas. Y el no, por favor, la soda y esas cosas que son tan dañinas para ellos.
0: Así es. Y desde niños, en muchas ocasiones les dan.
16: No, desde bebés. Ya les dan, hasta en el biberón les ponen soda. De verdad he visto niños y se me pone la piel de puerco espín ahí, ya no chinita, de puerco espín, viendo soda en los biberones de los niños. ¿Qué es eso? Por caridad de Dios, ¿por qué no les ponen agua?
0: Así es.
16: Un tecito de manzanilla, un tecito de algo. Que ellos se vayan acostumbrando a ingerir. No los enseñamos, no los enseñan a tomar agua. En realidad no. Porque yo lo tuve que aprender a trancazos y me costó mucho, pero bendito Dios, ahora insisto en que todo mundo consuma el agua adecuada.
0: Margarita, ¿continúa con los paquetes de emergencia?
16: Sí, Lalo, están ahí, o sea, no han salido los que estuviera, pero los poquitos que han salido han dado mucho resultado, primeramente Dios.
0: Muy bien, ¿qué consta este paquete?
16: Nubi, de los principales productos de especialidad, Nubi y G3, y ya el complemento para gastritis y colitis. Bueno. Y sistema nervioso. Es que es un paquete que está resolviendo muchos problemas al iniciar y ver los resultados, ya si es ya como lo pueden completar.
0: Muy bien.
16: O esto... quedarse con él por 2-3 meses pudiera ser. O sea, tiene muchas opciones.
0: Esto es muy completo, Margarita. Son diferentes productos que atacan ciertas deficiencias.
16: Casi todo, Lalo, porque esos productos, así como se ven 4, están abriendo canales y están haciendo que las personas comprendan hasta qué punto puede funcionar el producto.
0: Muy bien. ¿Para
16: cuándo? En ese tiempo, con eso, se pensó en ese paquete y así se está manejando.
0: ¿En cuánto tiempo es este paquete para
16: está consumirse? Dando resultados. O sea, la persona que entró grave... porque entró la primera persona que entró grave, fue a las 12 del día y a las 5:30 estaban completando el paquete. Muy a bien. Las 5:30 de la mañana.
0: Entonces, ¿cuántos productos son, Margarita?
16: Son 4.
0: Cuatro. ¿Cuáles son, entonces?
16: Son Nubi, G3 y el complemento para gastritis y colitis.
0: Muy bien. ¿Y esto ya usted les dice cada cuándo son las tomas? Después,
16: sí, allí
0: antes
16: mismo
0: de comer.
16: Ya se les da la primera. Siempre de lo que llevan, ahí mismo se les da.
0: Muy bien.
16: Se les da a tomar ahí mismo.
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0: Es importante que aparte de su cita, para que se le pueda atender, brindar el tiempo que requiere cada persona y también la calidad, ¿no, Margarita?
16: Es que es muy importante la atención a cada persona y el respeto para los horarios para cada uno. O sea, si todos queremos que nos atiendan, entonces nos tenemos que poner en el primer lugar de decir, bueno, si yo tengo mi lugar apartado, ya nadie me va a interrumpir ahí.
0: Así es.
16: Y eso es básico, es importantísimo hacer eso.
0: ¿Y nada más se cobra una sola vez?
16: Y nada más se cobra una sola vez.
0: Muy bien, entonces pues ya lo sabe usted que nos está escuchando, quiere alternativas, quiere conocer estos productos, que son muchísimos y hay para todo, ¿no?
16: De los pies a la cabeza.
0: Hay es para todo.
16: Para la piel, el cabello, todo se puede abarcar.
0: ¿El cansancio, Margarita, también?
16: No, pues G3 es, parece... niño de 15 años consumiendo G3.
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0: Margarita, como siempre, le agradezco mucho la entrevista. ¿Algo para finalizar?
16: Lo mejor, su exquisito sabor. Nunca la ciencia supo mejor. Bendiciones para todos.
0: Gracias y buenos días.
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6: Siete de la mañana con 49 minutos ya. Que no se le vaya a hacer tarde, 7:49. Tenemos el reporte de los accidentes más relevantes de las últimas horas. Un choque múltiple, resalta el oficial en turno que se atiende en la calle Segunda y Avenida Séptima. Tenemos aquí la información.
7: Francisco Javier Martínez, agente de vialidad, para que nos comenten un choque múltiple aquí en la calle Segunda. Así es, a las 12:15 se reporta un accidente vial donde participan 4 vehículos, siendo el vehículo responsable una Chevrolet Silverado color blanca, la cual no conserva distancia de seguridad entre vehículos, chocando un vehículo Chevrolet Tadeo, el cual es impactado para un segundo impacto contra un Nissan Sentra modelo 2006, el cual también alcanza a chocar con otro vehículo Nissan, el cual se retira del lugar.
8: ¿Cómo? ¿Qué manifiestan los conductores?
7: Solamente que el conductor de la Chevrolet manifiesta que en vez de frenar pisó el acelerador por error y por lo cual se ocasionó el accidente.
8: ¿Vimos la ambulancia de Cruz Roja Mexicana?
7: Así es, se valoró lo que viene siendo un menor de edad, así como el conductor del Chevrolet Aveo, los cuales no fue necesario el traslado a alguno de socorro.
8: ¿En este caso cómo bien queda como probable responsable?
7: El vehículo Chevrolet, la pickup, y se hace cargo el seguro.
9: ¿Daños materiales?
7: Daños materiales entre los 3 vehículos, aproximadamente entre 40 mil pesos.
9: ¿Qué procede?
7: Se estaba valorando la situación con los afectados para ver si interponen su querella en fiscalía o se les da un citatorio para el día de mañana.
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0: Solamente 5 minutos ya los que nos separan ahora de las 8 de la mañana. Dentro del marco del Día Mundial del Ajedrez y el Día Nacional del Bibliotecario, el gobierno municipal de Meoqui extendió la invitación a los niños y jóvenes para integrarse a las clases de ajedrez. Desde hace 3 años se imparten en la Biblioteca Pública Municipal. Tenemos aquí la invitación.
1: Tenemos ya 3 años impartiendo el taller de ajedrez. Este club comenzó con un solo alumno la primera temporada y poco a poco fueron incluyéndose más alumnos. Actualmente tengo entre 12 y 15 alumnos. Sí, es muy sencillo, simplemente hay que acudir aquí a la biblioteca pública. Nosotros contamos con todo el material para poder trabajar, no necesita traer nada. O también pueden marcar mi número de teléfono al 639-161-3349 y con gusto le atiendo. Mi club se llama Academia Club Peón Coronado de Meoqui. Yo recomiendo que sea a partir de que el niño ya sepa escribir, leer y escribir, alrededor de los 7 años en adelante, hasta los 17 años. Bueno, mira, el gusto para el ajedrez lo tengo yo desde muy pequeño, desde los 7 años precisamente. Comencé a primero a mover las piezas y después descubrí pues todo un mundo de ajedrez con amigos y ya después con compañeros. Y pues paso a paso fui descubriendo pues torneos, personas y pues así me fui incluyendo en un mundo de ajedrez. Y aparte pues que tiene muchas bondades, como el control del primer impulso, como la concentración, la memoria, aparte de que también te abre puertas sociales, ¿verdad? Los niños también, cuando van a los torneos, pues se encuentran con nuevas personas y muchas veces hacen amigos fuera del tablero. Es algo que yo busco con los niños, ¿verdad? El crecimiento personal e intelectual.
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0: Ya estamos en la recta final de esta primera edición de Noticieros Radisa Radio. Marca 22 grados ya la temperatura máxima para el día de hoy. Esperamos 34 a 35. Continúa el pronóstico favorable para que se sigan registrando lluvias. 35% de probabilidad. Que tenga usted un excelente martes.
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11: Esta mañana en Palco Deportivo, la plática acostumbrada los martes con Chito Cereceres, presidente de la Liga Estatal de Béisbol, sobre la postemporada que arranca el próximo viernes y sábado. Aquí en Delicias y allá en Chihuahua es sábado y domingo. Información del softball de la bola puesta. Arranca también la postemporada. Información del deporte local y regional. Béisbol de Grandes Ligas. Béisbol de la Liga Mexicana. ¿Qué le falta a Dorados para pasar a la siguiente ronda? Esto y más en Palco Deportivo. Hola, ¿qué tal, gentil auditorio? Muy buenos días, bienvenidos a una emisión más de Palco Deportivo desde las instalaciones del Corporativo de aquí en Delicias, en esta mañana con lluvia. Ándele, qué rico está lloviendo, y más para aquí en el sector oriente. Ahorita le doy una vuelta allá al sector sur, y el sector oriente es el que más intensa tiene la lluvia. Hay una buena cantidad de agua. Oiga, por cierto, veo algunas alcantarillas que está brotando el agua. Yo creo que pues está ahí el detalle por la reparación precisamente de lo que es las alcantarillas aquí en Delicias. Pero bueno, pues esperemos que esto se corrija con los trabajos arduos que está haciendo la Junta Municipal de Aguas y Saneamiento aquí en Delicias. Y bueno, pues hoy es ya martes de mucha agua. Hasta en la Terry llovió ahora, qué bárbaros. En la Terra también llovió. Imagínense nada más cómo está este asunto. Gracias por estar en sintonía con nosotros. Y bueno, pues a darle el día de hoy. Oiga, pues hoy es 21 de julio. ¿Qué le parece si nos vamos con las mañanitas? Daniel, por favor, mi tremendo Daniel Villarreal Morales. Hoy es 21 de julio del 2026. Temperatura en Delicias, estamos ahorita en 30 grados centígrados. No son 30, Richie, ¿qué pasa? Son 20, 22 grados centígrados. En este momento la temperatura máxima son 30 grados para el día de hoy. Oiga, hoy es martes 21 de julio. Han transcurrido 201 días, faltan por transcurrir 164 días. Semana número 30, estamos en el mundo zodiacal de Cáncer y en pleno verano. Santos, el día de hoy es día santo de Daniel. Ah, felicidades, Daniel. Hoy es día de los Danieles y Danielas, también a mi hija Daniela. Felicidades. hoy en este día, también el día de santo de Angelina, Lorenzo y Praxedes. Órale pues, muy bien. Híjole, no les va a gustar, pero ¿qué cree? Hoy es día de los Danieles y Danielas, pero también es día del perro. Hoy es día del perro. Así que si usted tiene un perrito ahí en casa, bueno, pues hoy es día del perro. Y si anda por la calle el perrito, pues trátelo bien, hombre. Trátelo bien porque hoy es día del perro, ¿sabía usted? Día 21 de julio, día del perro, día mundial del perro. Así de que, wow, buenos días. Llámenos 472-0660. Hoy Reinaldo Cimental y Rosa María Aguilar cumplen 42 años de matrimonio. Mil felicidades, cumpleaños también para Manuel. Manuel Gallegos Franco, el tremendo Cachillo, cumple el día de hoy. Cachillo Gallegos, felicidades en este día. Y le digo, pues es día del perro. Válgame, puros conocidos. ¿Qué será, mi querido Cachillo? ¿Un French Bull? No, no sé qué. Saludos, ánimo, echenle ganas.

0: Muy bien, buenos días, gracias por estar en sintonía en esta mañana ya de martes 21 de julio, con mucha agua aquí en la región centro-sur del estado de Chihuahua, bastante lluvia, qué bueno. Se habla que la presa La Boquilla aumentó 74 centímetros en los últimos días, qué bien, vamos a esperar qué tanto esta agüita nos ayuda un poquito más aquí en la región agrícola. Llamada con Chito Cereceres, presidente de la Liga Estatal de Béisbol, ya preparados, listos para la postemporada. Chito, ¿cómo estamos? Buenos días.
1: Buenos días, Richie. Bueno, pues saludándolos con el gusto de siempre y agradeciéndote que nos des la oportunidad de entrar ahí con todo tu auditorio. El día de ayer tuvimos una asamblea presencial con los 8 finalistas de esta segunda etapa de este año 2026, que son los playoffs. Y bueno, pues ahí están todos convocados y mencionadas las partes en donde pudiera haber ahí algo de incertidumbre, algunas solicitudes por parte de la liga, el tema del sonido local, que es un tema que hemos tratado aquí contigo, sí. Fue un tema que el día de ayer se atendió y que se comprometieron los directivos a tratarlo pues de la manera más respetuosa posible, ¿no? Y que lo que prevalezca siempre pues sea lo que está sucediendo ahí en el terreno de juego, que es el béisbol. Estaba la presencia de los delegados, de los umpires, todos ellos se llevaron nota de cómo es lo que queremos que transcurra en los siguientes procesos, que son difíciles, que hay más apasionamiento, que habrá más acercamiento por parte de los aficionados, y bueno, pues hay que atender esa parte de la mejor manera.
0: En cuanto al sonido, se llamó nada más, se invitó pues a que haya el respeto para los locales y los visitantes, ¿o hay alguna sanción en caso de fallar en esto, Chito?
1: No, la verdad es que lo único que se puede hacer es que se pongan de acuerdo los directivos y que el tema del respeto hacia los locales y los visitantes, pues es un tema que se debe de atender, que les dejamos muy claro que, y ellos lo saben, que sí. El tema del sonido local pues puede hacer provocaciones para incitar a la violencia en las gradas y situaciones de ese tipo. Les dejamos muy claro ahí de manifiesto que ellos son los responsables absolutos de cualquier eventualidad que se pueda presentar en un estadio y que pues tienen que salvaguardar la seguridad de todos los que estamos ahí presentes.
0: Muy bien, previo al arranque, ¿hay alguna protesta? ¿Hay algún pelotero que esté por ahí en el aparador en cuanto a que sea elegible o no para lo que es playoff?
1: No, nada de eso, Richie. Ya todos los peloteros que participaron en estas 10 jornadas son elegibles. La protesta por parte de elegibilidad queda fuera de contexto, así es que pues todos los que participaron lo podrán hacer en las siguientes etapas.
0: Muy bien, ¿no hubo por ahí algún jugador expulsado, Chito, que no pueda participar en el primer juego?
1: No, ya cumplen todos con sus sanciones económicas y deportivas y todos están los equipos 100% para poder participar.
0: Chito, en cuanto a algunos movimientos que puedan darse en el reglamento, en la convocatoria, ¿no se presentó algún detalle por ahí de jugadores que van y vienen, que suben, que bajan? ¿Todo no hay nada de eso?
1: En realidad, sí hay detalles que nosotros debemos de mejorar como liga con respecto a los peloteros, así como tú lo citas. Uh-huh. Tenemos ahí una laguna importante con los peloteros que tienen 2 años de ausencia de no participar en nuestros campeonatos regionales. Después de los 2 años, en ningún lado de nuestra convocatoria dice que quedan en automático libres. Entonces, era algo que estaba platicado, no documentado, y que lo tenemos que regular.
0: Perfecto. Esto porque, pues, ¿qué hace que no? Ya el pelotero se está aprovechando, ¿no? De ese tipo de venir al estatal con quien quiera, prácticamente. Bueno, en el caso de Faraones y en el caso de los Soles de Ojinaga.
1: Así es, ahí en ese tema la oportunidad que tienen esos 2 equipos era que podían participar este año sus refuerzos, tienen derecho a 6 refuerzos. Uh-huh. Y esos 6 refuerzos puede ser con peloteros que participaron en el campeonato regional 2025. Uh-huh. O 2026. vieron una oportunidad importante con algunos peloteros que únicamente vinieron en el 2025, y de lo que se trataba con esta medida pues era ayudarle a estas dos zonas, ¿verdad? Y lo vimos que lo aprovecharon, lo vimos que los equipos estuvieron competitivos, y bueno, pues es una oportunidad que ahora en lo sucesivo pues lo tendrá Camargo, lo tendrá Ojinaga, y lo que vimos fue que lo aprovecharon y que los peloteros que tuvieron esa oportunidad pues era única, ¿verdad? Ahí vemos al Julio participando con los Soles de Ojinaga, con Casas Grandes, perdón. Entonces, pues es algo que fue aprovechado por los directivos de estas dos zonas.
0: Muy bien. Chito, lo hemos comentado, ya son 4 umpires por cada serie.
1: Sí, en esta etapa ya se establece que cada uno de los partidos será con 4 umpires y así está la regla desde un principio.
0: Muy bien. En cuanto al inicio, Cuauhtémoc, Juárez y Delicias, viernes y sábado, y allá en Chihuahua sería sábado y domingo.
1: Sí, ajustándonos nuevamente por el tema de el béisbol de Liga Mexicana. Recordemos que el equipo Dorados de Chihuahua de Liga Mexicana pues no es únicamente de Chihuahua, es un béisbol profesional que tenemos aquí para todo el estado. Desde un principio a mí me solicitó gobierno del estado que pusiéramos todas las condiciones para que no afectara la participación ni de uno ni del otro equipo.
0: Muy bien. ¿Permanece el knockout y super knockout en esta primera fase de playoff?
1: Así es, en esta primera fase así lo tenemos contemplado, y ya en la etapa de semifinal y final ya no hay este esquema.
0: ¿Juegos sellados?
1: Juegos sellados hasta que se terminen, donde empiecen y se concluyan por tema de lluvia que está siendo muy recurrente ahora en las últimas semanas, gracias a Dios, se jugarán al siguiente día.
0: Perfecto, ahí no puede haber segundo juego si no terminó el primero, ¿verdad, Chito?
1: Así es, tiene que concluirse los partidos.
0: Algo interesante en cuanto a lo que es, aumenta los retos de las decisiones de los umpires, importante, ¿no, Chito?, para aclarar esto un poquito más y sobre todo darle transparencia a una decisión.
1: Sí, es algo muy importante. Por ahí tuvimos algunos detalles. Yo quiero dejar bien claro este tema de la jugada de repetición. Únicamente se puede dar en las almohadillas. No tenemos la tecnología como en las ligas mayores, viendo si fue jonrón o no fue jonrón. Bueno, sí. Sin fin de cosas. Citó el equipo de Soles de Ojinaga en la semana pasada, en donde si un jonrón fue bueno o no fue bueno. Bueno, pues nosotros no tenemos la tecnología. Vemos...
0: Se le está cortando un poquito a Chito la llamada. A ver si nos escucha, Chito. ¿Sí se cortó por ahí la llamada totalmente o no? ¿No se cortó? Sí, se cortó, creo, la llamada. Déjele marco acá. Sí, se le cortó la llamada a Chito Cercés. Déjele marco acá por otro teléfono. Y porque está interesante los temas de que a veces la gente no se da cuenta de que el por qué alguna... no se hace un reto de una jugada u otra jugada por cuestiones de que hay un reglamento en qué tipo de jugadas. Ahí está Chito, yo creo. Ahí se cortó ahí. Déjele marco yo acá. ¿Se le está acordando de llamar a Chito Cereceres? Déjeme.
2: André, a ver si... La llamada se cobrará al terminar.
0: No, no me la cobren, pues es que me contesten. Yo creo que él está tratando de conectarse. Y yo también. A ver si estamos... por ahí. Bueno, estamos platicando sobre en los playoffs aumentan los retos de las decisiones de los umpires. Será una de la primera a la sexta entrada y 2 de la séptima a la novena. También habíamos comentado de que se van... aquí estoy con Chito. De que si se van a extraining... se cortó. Algo pasa por ahí, Chito. Pregunta, pues aquí estamos ya resolviendo.
3: Ando cerca del puente y seguramente eso fue. Te comentaba que hay un jugador de Soles de Ojinaga, sí, que está exhibiendo en las redes sociales una jugada en primera base que se decreta safe por parte del umpire. Y evidentemente, pues viendo el video, se ve que es un out. Yo solicité de manera discrecional al VAR, a la jugada de repetición, que me pasaran el video. Sí. Y ciertamente pues es out. Pero ellos habían perdido su derecho a solicitar la jugada de repetición una jugada antes, sí, en donde los peloteros le dijeron al manejador que querían llamar esa jugada. Y muchas veces los peloteros se sienten exhibidos, expuestos, y solicitan una jugada que no fue para ellos, y bueno, pues perdieron su derecho a tener la oportunidad de otra jugada de revisión, y bueno, pues sucedió lo que sucedió, ¿verdad? Si hubiéramos dado la oportunidad a la jugada de repetición que decretara eso, pues hubieran sido otras cosas diferentes. Pero no por una jugada, Richie, se echa a perder un campeonato. Yo creo que fueron muchos los juegos perdidos que tuvo Ojinaga, fueron muchos los juegos que tuvo la oportunidad de ganar, y no por una jugada se debe de señalar que es el motivo del no éxito de su participación en este campeonato. Lo digo porque así lo expresa el pelotero, el directivo lo tiene muy claro, esas son las condiciones que tenemos en el tema de jugada de repetición. Si en estos momentos los juegos nos duran alrededor de 4 horas, imagínate teniendo más jugadas de repetición, pues esto no puede ser posible. En esta siguiente etapa tienen el derecho a una jugada de repetición del 1 al 6, si les favorece del 1 a la sexta entrada, si les favorece la decisión de la jugada de repetición, la siguen conservando. Okay. Y de la séptima a la novena tienen derecho a 2 jugadas de repetición. Si la siguen ganando, pues la siguen conservando, ¿no?
0: Después de la novena entrada, ¿hay otra repetición, Chito, en caso de que sea extra inning?
3: Sí, claro. En caso de que sea en extra inning, tienen el derecho a una jugada más de repetición.
0: Yo creo que nada más faltó aclarar ese asunto, ¿no?
3: Sí, así es. Ahí lo vamos a clarificar.
0: Muy bien. Chito, en cuanto a este pelotero, yo no sé quién sea, ¿no? La verdad no he visto esa información, pero pues ¿cuántas veces lo poncharon con gente en base?
3: Sí, definitivamente no es una causal lo que se está exhibiendo, pero bueno, todos tienen el derecho, todos tienen ahí la posibilidad de expresarse. Nosotros no tomamos cartas en el asunto de manera negativa, pero yo creo que sí es importante. De hecho, viendo las situaciones de la publicación, veo las respuestas de algunos de los aficionados, coincido con muchos de ellos que no es una causal del fracaso de Ojinaga este año 2026, que fueron muchas más que le sucedieron, y bueno, pues vamos a darle para adelante el tema, ¿no?
0: ¿Todos los jurisdiccionales estuvieron, Chito, presentes en la reunión?
3: Sí, todos ellos estuvieron ahí presentes. Es muy importante que lo que se trató el día de ayer, lo que estamos platicando el día de hoy, lo sepan sus manejadores. Es muy importante que les externen a sus jugadores que eviten ser expulsados sus lanzadores, porque aparte de que salen expulsados en esa jornada, el lanzador a la siguiente jornada se queda sin participar, que fue otra de la situación que se le presentó a Ojinaga, su pitcher profesional. No lo tuvieron en la última jornada por haber sido expulsado reclamando este jonrón del que estábamos platicando hace un momento. Entonces, pues los jugadores que se pongan a hacer su trabajo, los directivos les reconocen, los aficionados les reconocen, que si hay críticas, bueno, pues que nos lo dejen al público y ellos que sigan avanzando en lo que tienen que hacer, ¿no?
0: Muy bien, no sé si se habló este tema, Chito. Hay regiones, vamos a decir, Casas Grandes, Madera, no sé, en Cuauhtémoc, si hay algún otro estadio que se pueda jugar al momento de que la lluvia no permita jugar en tal o cual estadio de la misma jurisdicción. ¿Hablaron eso al respecto?
3: No, porque aquí lo que tenemos que hacer nosotros como directiva es tratar de apoyar a que los equipos no fracasen económicamente. Con el tema del agua, pues todos salimos perdiendo. Hemos visto juegos a las 10 de la mañana que la liga sale perdiendo, los que trabajan salen perdiendo, los directivos de sede salen perdiendo. Todo el mundo sale afectado con estos esquemas. Lo que estamos procurando es al contrario, estos estadios chicos cuando regresan a su segunda jornada, a la segunda etapa de este playoff, juegan el día jueves. Uh-huh. Ellos están solicitando que para que les vaya mejor económicamente, que ese tercer partido inicie en día viernes. Ha habido la flexibilidad de muchos de los equipos, como es el caso de Chihuahua, ahora que nos movió este rol de este fin de semana a sábado y domingo. Parral dijo, okay, nomás que pues que me den a mí la oportunidad de, en lugar de jugar en jueves, jugar allá en mi casa a partir del viernes. Todos lo vieron bien, todos solicitaron lo mismo, que quieren jugar en viernes para que les vaya mejor económicamente. Aquí ya nada más hay que estar al pendientes de la situación de clima. Tal vez una decisión el día de ayer hubiera sido algo apresurada. Vamos a ver el término de este fin de semana y nos reuniremos para poder establecer si se les puede apoyar con jugar en viernes por situaciones del clima, ¿verdad? Porque se puede llevar el resto del campeonato con un quinto partido, y si está lloviendo, pues se puede ir hasta el día martes, cuando la semifinal y el tema de refuerzos están para la próxima, para unos días después, ¿no?
0: Perfecto, entonces hay esa posibilidad de que el juego número 3 se juegue en viernes en las siguientes plazas, ¿verdad?
3: Así es, hay esa solicitud y existe la posibilidad si el clima no lo permite.
0: Muy bien, Chito, pues yo creo que pues todo listo para este playoff, donde pues una vez más, hasta el último juego prácticamente se definió los lugares, se definieron los, no tanto los que pasaban, sino que en qué posición, y aunque algunos no estén de acuerdo en que pasen 8, pues imagínate si fueran 6 equipos que pasaran, pues hacía 4 o 5 jornadas, había equipos que ya no tenían que estar haciendo nada precisamente en el campeonato.
3: La explicación de que pasan 8, pues es ayudarle a más equipos que económicamente se puedan recuperar. Es muy importante pues esa parte, ¿no? Yo les he dicho en infinidad de ocasiones que el trabajo de la liga pues es tratar de darle equidad al campeonato, y con estos resultados que tú comentas, que hasta en la última semana se deciden las ubicaciones de cada uno de los equipos, pues de eso se trata. ¿Qué quiere decir esto? Pues que hubo equidad durante todo el torneo, que las iniciativas que ahí se generaron, como por ejemplo los refuerzos, los 6 refuerzos del equipo de Ojinaga y de Casas Grandes, con peloteros que hayan participado 2025 y 2026, pues dio un resultado de equidad para esos equipos. Hoy tenemos a Casas Grandes dentro de los 8 protagonistas, el año pasado estuvo Ojinaga, y bueno, pues son cosas que deben de sucederle al béisbol, ¿no?
0: Definitivamente, Chito, el cuidado que se debe tener, que los directivos no se metan a los dugouts, eso también hay que estar muy pendientes.
3: Sí, eso es un trabajo de nuestros delegados. Los directivos saben que si son señalados o les levantan un acta de que están dentro de los dugouts, ahí sin excusa ni pretexto, está documentado en nuestro reglamento que quedan fuera de directivos por el resto de la temporada.
0: Oye, Chito, en cuanto a los anotadores oficiales en cada estadio, nos ha tocado, híjole, la verdad, ver situaciones pues que, no sé, falta mucho criterio, falta mucha cuestión de analizar bien los batazos. Hay batazos donde está el fielder ya para capturar la pelota y le ponen el hit. Te lo digo, aquí en Delicias hay ese detalle, me tocó verlo en Parral. Algo hay que hacer, porque pues hay que ser más justo, ¿no? En ese aspecto, Chito.
3: El anotador oficial es el que tenemos nosotros como liga. Sí. Ese no es el que exhibe en la pizarra si fue error o no error. Sí. Él documenta de otra manera. El anotador local es el que tiene la oportunidad de expresar en la pizarra si fue error o no fue error. Aquí, desafortunadamente, como los anotadores locales son amigos de los peloteros, en muchas ocasiones se sucede, ¿verdad? Sí. Te doy el hit, pues eres mi compa, pero hay una anotación oficial y con esa anotación oficial es con la que nos quedamos nosotros, es la que documentamos y es con la que premiamos, que por cierto, la próxima semana tenemos 13 trofeos para premiar, tenemos empates en jonrones, 4 jugadores, tenemos el novato del año, tenemos nuestros lanzadores importantes de esta temporada 2026, y el entregar 13 trofeos, pues la verdad es que nos da mucho gusto porque son merecedores todos ellos de esta distinción que se les va a hacer este próximo fin de semana en sus regiones, y enhorabuena por todos los peloteros destacados de esta temporada.
0: Definitivamente. Bueno, Chito, lo que habría que hacer es que los anotadores oficiales tuvieran acceso a que en la pizarra se publicara precisamente lo que es, ¿no? Porque la gente que conoce béisbol y va y ay, dan el comentario, mira nomás le pusieron hit y, o le pusieron error. Entonces yo creo que eso se podría hacer porque están ahí, ¿no? En el estadio.
3: No, y aparte que no se vale, sí. Hay que integrar la percepción de la jugada de nuestro anotador oficial y el anotador local, para que esa participación del anotador local pues no quede exhibida negativamente en los resultados que está presentando ahí públicamente.
0: Y darle credibilidad y profesionalismo a ese trabajo, ¿no? Porque es bien importante. El mismo jugador se motiva o se desmotiva cuando pues se le es injusto, ¿no?
3: Se le hace más bien ponerle lo que es para sí. Que se motive a resaltar sus números.
0: Perfecto. Chito, ¿algo más que se nos esté pasando?
3: Pues nada más saludarte, Richie, y agradecerte nuevamente por el espacio de los días martes, y aquí estamos muy atentos para todo lo que suceda. Estamos aquí a la orden.
0: Muchas gracias, Chito. Buen día.
3: Gracias, saludos a todos.
0: Gracias, buenos días. Vamos a corte y regresamos aquí en Palco Deportivo después de la entrevista con el presidente de la Liga Estatal de Béisbol, Chito Cerceres. 8:31 a.m.
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0: Bueno, continuamos aquí en Palco Deportivo y tengo un aviso por parte de la recolección de basura aquí en Delicias. Tengo un aviso. Dice, vamos a recolectar nada más hasta donde nos permita la capacidad del camión, ya que nos es imposible tirar en el relleno sanitario. Mañana, si las condiciones nos permiten, se renueva el servicio normalmente, hay que decirlo, ahorita por condición del clima, pues los camiones no pueden entrar al relleno sanitario. Entonces, nada más van a recolectar hasta donde se llene el camión, y esto es en el sector oriente, las rutas son del sector oriente, así de que información que da a conocer la gente de la recolección de basura, para que no empecemos con que no fue la basura. Han hecho un buen trabajo, se ha notado precisamente, tiene uno que madrugar, sacar el botecito temprano, porque pasa muy temprano la basura. Pero sí, la verdad que ha hecho buen trabajo, y ahorita dan esta información de que únicamente hasta donde se viene el camión recolector no van a dar la vuelta porque no pueden ingresar al relleno sanitario por las condiciones del clima. Bueno, continuando aquí en Palco Deportivo, yo creo que fue muy claro, Chito Cereceres. Me pregunta aquí una persona, dice, ¿quién autorizó el préstamo de Zamudio a Faraones si no vino a reportar con Jiménez? Otra vez. Jugadores que no participaron este año, como el Hulk, que no participó aquí el 2026 en la Liga Regional, allá en Madera, pudo verse, él se fue a préstamo a Casagrandes. Zamudio lo mismo, no reportó y lo está con Casagrandes. Aguas, aguas, porque Faraones, ya viendo bien, el equipo está armado. En estos últimos días, con Faraones no vino el Hulk porque él nada más lo que hizo fue marcar. Pero júrelo que va a estar ahora para la postemporada. Igual Zamudio y los jugadores que, los 6 préstamos que tenía derecho el equipo de Faraones, así como son los de Ojinaga, por haber quedado en octavo y, bueno, en décimo y noveno lugar, que el próximo año aguas con Camargo. Si Camargo se pone listo y a trabajar ya, Camargo va a tener 6 oportunidades. ¿Qué haría yo como, si yo fuera Camargo? ¿Qué haría yo como si fuera Camargo? Hablaría con algún jugador, vamos a decir, un jugador de aquí de Delicias. Voy a hacerlo así nada más entre a Carlos Rubio. ¿Sabe qué, Carlitos? Se presente a jugar el regional y juega conmigo el estatal. ¿Qué le parece? Ah, hijo. Pero, ¿no? Le pago por semana, lo doy una vez por semana. Usted no va, pero ya en el estatal se viene conmigo. Porque eso es lo que presenta la convocatoria, el reglamento. Entonces, se puede dar a dudas y Camargo puede buscar 6 jugadores de buen nivel. Yo se me ocurrió decir Carlos Rubio, de buen nivel, y ir armando su equipo para el año que entra, porque tiene la posibilidad de 6 préstamos de esa situación el equipo de Camargo. Jugadores que no han jugado el 2025 o el 2026, que claro, el año que entra va a ser 2026-2027, y pues se presenten con el equipo de Camargo a préstamo porque haber quedado en el décimo lugar. La misma opción tendrá el equipo de Ojinaga. Y esta situación que está viviendo el equipo de Faraones no la va a tener el próximo año. Ni tampoco los jugadores le pertenecen a ellos porque son a préstamo. Los jugadores que hoy Faraones tiene, como el Hulk, como Zamudio, el año que entra pertenece a su equipo, al que ellos, a Madera y a Jiménez, que esa es su postura. Entonces, pues aguas. Y lo otro que comentaba Chito, bueno, pues sí, hay que ver algunos detalles de jugadores, por ejemplo, que ese tipo de jugadores, verlo cómo lo van a solucionar, porque pues en algunos casos ya se convierte, lo que estoy diciendo, en un tipo de negocio. Y la otra parte que a mí me gustaría, que se tratara, que lo propusieran los equipos de la liga estatal, es que jugador que se vaya a otra liga no puede regresar a esta. Y ahora es muy fácil saberlo. ¿Y con qué liga vamos a compararlo? Bueno, pues con la liga de allá de donde está, donde están jugando precisamente el Hull, donde juegan ellos, la Clemente Grijalva, que es una liga que está en competencia nosotros. Y la otra parte sería jugadores de Liga Mexicana, que suban, pues ya no pueden regresar, ni modo. Arias y algunos jugadores como aquí nos pueden afectar, pues ni modo. Ahora, yo siento que debemos de quitar el jugador profesional. Únicamente que se le da oportunidad a los profesionales chihuahuenses, no a todo el profesional, porque, pues ya ve, vienen, van, se llevan lana, no vuelven, no dan el resultado, y yo creo que el jugador profesional pues no está funcionando, porque dígame quién de los profesionales duró tiempo y lució, no sé si nomás el de Cuauhtémoc, pero pues la verdad es que es una oportunidad que le están quitando a la gente local. ¿Y por qué no a los clasificados? Yo estoy de acuerdo con los clasificados, que vengan a su chamba. Son jugadores que no tienen chamba por allá en, no sé qué, Liga Mexicana, por la cuestión de los 19 extranjeros. Bueno, está bien, pero ya profesional, pues no creo yo que sea para esta liga. Y comentarles sobre el jugador profesional de aquí de Delicias, el que vino ahora, Zaragoza. Miren, por lo pronto este muchacho tiró una entrada porque iba a lanzar con su equipo de Liga Mexicana al siguiente día o a los dos días. Se vio pues bien porque tiró una entrada. No podemos decir, no, excelente, qué bárbaro. No. Se vio bien. Sí, esa es una. Otra, lo que mejor se le vio a él fue su actitud. Dicen que se quedó todo el juego. No se quitó en los spikes. Estaba asombrado. No conocía a Quidelicia, no conocía a la liga. Y dicen que comentaba, ay, pues yo me imaginaba que venía a un lugar pues no como este, a un estadio no como este, tres uniformes y cosas de esas. O sea, detalles que bueno, fueron puntos de vista bien tomados por la gente y que él se quedó con ganas de regresar. Creo que esta semana iba a platicar con su equipo porque ya no pasan. A ver si ya lo dejaban libre y venirse una vez al equipo de la tercera zona, pues no está mal. Hay actitud y eso es lo más importante, que incluso pues saber sus capacidades. Se vio bien. No podemos decir, no, ya tenemos profesional, se vio bien. Y bueno, pues en caso de que él no pueda, también hay que decirlo, tiene por aquí en Delicias la opción con Alonso Mendoza, que en este fin de semana, bueno, pues la verdad que no se notó la ausencia de Alonso Mendoza, porque sigue bateando el equipo. En lo general sigue bateando y bueno, pues eso es parte muy importante. Vamos a corte y le platico sobre el canje de boletos. Vamos y volvemos.
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Unos 2026, precio general y palcos, precio por juego. Ok, ahí le va. Para la zona B, D, G y K. ¿Cuál es la B? B, G, D y K. La B y la C, la B y la G son las que están entre home y primera, desde abajo hasta arriba de las gradas. Bueno, las butacas. La D y la K son las que están del lado de home a tercera, por lo que es la D y la K, la parte de abajo y la parte de arriba. Esos cuestan 160 pesos por juego, ¿sí? Y luego la letra C, H, I y J, que la C es la que está pegada al home, la parte de abajo, la J, la I, la H, las que están abajo de las cabinas, eso vale 180 el lugar. Precios por juego. El canje martes 21 de julio. Venta de no canjeados miércoles 22 de julio de 2 de la tarde a las 7. Me imagino que entonces hoy de 2 a 7 es el canje y mañana ese de 2 a 7 es la venta de los bonos no canjeados. Vamos a ver si es ese mismo horario. Ahí con... Entonces el día de hoy. Hoy también. Hoy de 2 a 7 p.m. Vamos a ver si me comentan aquí. Para que la gente que tenga ahí vaya a canjear su bono el día de hoy, pues puede ir de 2 de la tarde a las 7. Me imagino que va a ser esa hora por la cuestión de que los manden a hacer por ahí. De 2 a 7. Y mañana miércoles de 2 a 7 es... Si alguna butaca no se vendió de esos lugares que le estoy comentando, pues ya prácticamente se le pone a la venta. Los juegos serán el viernes a las 7:30 y sábado a las 7:30. Boletos generales valen 200 pesos. Los palcos valen 200, no, los generales 70 pesos. General 70 pesos y los palcos valen 200 pesos el lugar. ¿Cuáles son los lugares generales? La letra A y F, que son pegados a la primera base rumbo al jardín derecho, y la letra E, que es pegado a la tercera base rumbo al jardín izquierdo. Todas se consideran como lugares generales, esos cuatro espacios. Y aparte, bueno, pues lo que son las gradas que están en el lado derecho y en el lado izquierdo y atrás de la barda son generales también. Esos valen 70 pesitos. Si hay alguna pregunta, con mucho gusto aquí le respondemos. Nos puede llamar 472-0660. O bien, mandar por aquí un mensajito de WhatsApp al 639-119-0143. Aquí llegan mensajes. Dice, oiga Richie, hoy en la mañana no está abierto. Ah, es lo que estoy preguntando. Estoy preguntando si está abierto hoy por la mañana, pero sí, el horario que maneja aquí es de 2 de la tarde a las 7 de la tarde en este, para el canje de boletos el día de hoy. Si usted tiene... su lugar que apartó toda la temporada, bueno, pues tiene para hoy para que lo pueda canjear. Dice, oiga, entonces no subieron. Pues no, yo creo que no, porque yo veo que 70 pesos así costaba el general, en ese me baso, no tengo el dato del precio de las zonas B, G, D y K y C, H, E y J, 160 y 180. Dice, ok, déjeme ver aquí. Dice, ¿dónde se publica el mapa del estadio para ver lugares, Richie? Bueno, ahí en mi Facebook de Richie Morales, ahí está, o en la página de Richie Morales, ahí está presente el mapa para que vea usted los lugares. Me refiero, a lo mejor usted quiere el lugar exacto, la butaca. No, esa solamente ahí en el estadio. Pero sí, ya las letras, ahí en mi Face de Richie Morales, en el... La página de Richie Morales está publicado, el precio y las letras de los espacios, pero ya butaca en sí tiene que ser en el estadio, por eso a veces duran, por eso a veces tardan para atender, porque llega una persona y me dice, oiga, ¿tiene de la D? Sí, tengo aquí. No, pues en otra fila, no, pues tengo acá. Y es cuando dura la gente, por eso a veces se entretiene un poquito ahí o es lento la venta de los boletos. Por eso usted tiene que ir con tiempo y nada más, bueno, pues aquí le damos a conocer que la letra A, F, E y E son los generales, la letra A y F son las que están en la primera base hacia arriba, rumbo al jardín derecho, y la letra E es la que está en la tercera base hacia arriba, rumbo al jardín izquierdo. La letra D es la que está entre primera y segunda, aparte de abajo, la letra B es la que está entre primera

0: la letra D entre home y tercera, la parte de abajo. La letra G es la que está entre home y primera en la parte de arriba, y la letra K es la que está en la parte alta de home a tercera. La letra C es la que está ubicada atrás del home, la letra C abajo. La letra G y H son las que están abajo de las cabinas en la parte de arriba. Así está el mapa del Estadio de Delicias. Y bueno, pues ya sabemos que llegan los bleachers, lo que es la parte de atrás del jardín central, jardín izquierdo, el lado lateral derecho, el otro lateral izquierdo, en la luna o en el sol, como le quiera usted llamar, esos son también de 70 pesitos. Eso es. Tenemos nosotros promoción de boletos el día de mañana, para que esté muy pendiente, boletos para el día de mañana, la promoción para que vayan al juego de pelota, y son boletos generales para que usted esté muy al pendiente. Vamos a corte, ya son las 8:54 y regresamos.
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0: Mañana especial, hombre, qué barbaridad, qué chulada de mañana, Dios mío, queremos muchas de estas, pues, ¿qué no? ¿Se podrá o no se podrá? Bueno, pues ahí lo veremos, ahí lo veremos. ¿Cómo anda, don Adrián? ¿Qué dice el hombre? ¿Lo dejó rascándose la panza o qué?
1: Sí, allá lo dejé bien a gusto, acostadito, tapadito, porque le dio frío.
0: Sí, tuvo la cosa fresca, que en la madrugada, allá en mi rancho a la 1:20 empezó a llover.
1: Pero
0: exactamente.
1: Se vino.
0: Oh, machín, como necesitamos. No, no más que nos la pinten ahí, no, no, chispeadita, no. A cántaro, sí, señor, se vino anoche. Verá que va a subir la presa bien padre,
1: Sí, ojalá y sí. Ahorita ya nomás está la lluviacita esa, la moja. ¿Para qué le cuento,
0: La moja. Dejos, ok.
1: Esa mere.
0: Dejo que salga la luna.
1: Ah, qué bando inspirado.
0: Sí.
1: Qué bárbaro.
0: No, de más, mi raza. ¿Cómo no? Con esta frescura de mañana, todos nos ponemos felices, contentos. Se antoja caminar por la calle, por el centro, ahí por la tercera. Allá por Miyoki, el nuevo paseo ahí bien bonito que hicieron. Donde quiera se antoja caminar. Así es que, pues luego, mi raza, hay que aprovechar esta mañana. Camine, mójese, empápese, ¿qué tiene? Pero, pues esto, fíjense a lo que hemos llegado antes. No, le saca uno a la lluvia y ahora la necesitamos en el cuerpo, mojarnos, disfrutarla. Porque hay poco de esto, no hay mucho. Bueno, ¿qué onda, pues, don Adrián? ¿Todo bien?
1: No, todo excelente. Y viera que hay gente que todavía de repente empieza el agua y sale corriendo. Te parece que se va a oxidar o algo.
0: No, mójese, ¿qué tiene? Nomás que no se le moje la cartera con eso.
1: Ah, sí, sí, muy importante.
0: Oiga, hablando de carteras, déjeme decirle a mi... Fíjese que ayer iba a comentar y se me fue la onda. Antier... llegué y me paré enfrente del merendero Don Raúl y le eché un peso. Nomás iba a lo que iba a recoger una información y no marcó y Leo le estuve pegando ahí a ver si... Yo dije, pues se atoró y puede caer con un golpecito. No, ni más. En lo que fui, nomás atravesé la calle y volteé para atrás, ya estaba ahí el de parque. Oiga, espéreme, le dije, si no marcó... No, se hizo ahí una revuelta porque llegaron varios. No, también a mí, dice, todo el tiempo me pasa. Y no es la primera vez que me pasa.
1: Ajá.
0: No vayamos a estar igual que los gasolineros, que también nos frieguen. Fíjese.
1: Imagínese.
0: Y que llegaron unas personas. No, dijo, en varios lugares de la ciudad siempre pasa esto, dijo. Llego y me parqueo ahí mismo y me vuelve a pasar lo mismo. Oiga, lo raro es que llegó el de parquímetros y le empezó a echar pesos, lo quitó. Bueno, lo quitó y lo empezó a echarle pesos y nunca se atoró. Nunca marcó, nunca dejó de marcar. Y cuando yo le eché, no marcó.
1: Va, qué raro.
0: Y ahí le dije, ¿sabe qué? No batallemos, hágamela. Y se la pagué ahí la infracción, ¿verdad? Se la pagué ahí, órale, ahí está. Oiga... Yo estaba pensando, a lo mejor va a pasar lo mismo. Pues ya ven que la raza aprovecha para fregar al consumidor bien y bonito. Todo mundo, si puede, aprovecha la ocasión. Digo yo, ¿para qué tanto eso? Oiga, por ejemplo, los políticos, ¿para qué quieren tanto dinero? La mente se les distorsiona. Que no puedan comprar con todo lo que tienen. Yo digo, no, ¿para qué tanto dinero? Tener lo suficiente para vivir tranquilos y ya. Pero roban a mano llena, pues ahí pregúntenles.
1: Gacho.
0: De que vivan sus nietos, tataranietos, hijos de nietos y... No, todo, todo. Tanto dinero que agarran que vive, no hombre, toda la familia. 1,000 años, 1,000 vamos a ponerle. Y me estoy yendo corto. Pero sí, fíjese así, es gente infeliz, con tanto dinero, ya nada les satisface comprar esto, si todo lo pueden, imagínense qué onda, no, pero ni modo, así están las cosas, por eso, pues pura robadera, en todos lados. Bueno. Oh, Rodrigo. Espéreme, Rigo, espéreme. ¡Vámonos, pues, don Adriana Gusto! Oiga, ya arrancamos, mi gente, y aguas con los parquímetros, porque aunque sean poderosos, no le hace. Tenemos que decir la verdad. Al rato van a andar ahí con represalias, ya sabemos. Pero es la verdad, ¿ok? Tengan cuidado, quéjense, hablen al radio. A veces no los pelan, pero ustedes sigan hablando, hombre. Pues, ¿cómo que se porten bien con el consumidor? ¡Órale!

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0: macizo. 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Bueno, ya matamos dos pájaros de una pedrada ahí. 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Claro, tontuelo. 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
1: Más que listo, óigame. Nos vamos con un saludote.
0: ¿Cómo que me? Si es día del perro, no del me. No de la chiva.
1: Oiga, vámonos con un saludote para Sonia, Tania, para Mateo, para Gris, la gorda Fallares, para la Bulu, ahí de parte del Cachetes, y ahí nos está solicitando algo de los rehenes.
0: Y no le dijo, oiga, ¿va a haber boda o no, Cachetes? Díganos.
1: No quiso contestar, como que ya se nos andan echando para atrás.
0: No lo dudo y vayan a quedarnos mal, no, tienen que venir a hacer boda.
1: Yo que ya había comprado botas para el bailongo.
0: Pues fíjese, compré lentes para el bailongo. ¡Qué bárbaro! Oiga, está bueno, pues échele ganas. ¡Órale, los rehenes!
1: Esos merengues.
0: ¿Y cómo se llama esa?
1: Aprende a llorar.
0: Ah, pues puras broncas. Ah, con ay, el lloradero.
1: Olvídese de la boda ya.
0: Mejor que no se case. ¡Ah, no se crea! ¡Órale!

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3: Cuida pa, cuida pa y cuida viene, oiga, falta, ay, güero, faltan 20 minutos ya para que sean las 10 de la mañana, 20 minutos ya para las 10 aquí en La Lupe y sigue la música como la lluvia. ¡Qué sexo! Dios mío, ¡qué sexo!
4: Oigan, nada más y nada menos que banda Los Sebastianes. Ah, no, Los Recoditos, Los Recoditos.
3: Órale. Bueno, pues ya no funcionan esos. Pero bueno, aquí están, oiga. A gusto, a gusto.

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1: ¡Órale! ¡A darle! Dijo aquel, que a eso venimos. 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Vaya, coma, hombre, verá qué sabrosura. Oiga, saludos para Beto Bigotes, allá de Saucillo. Dice, fue el que chocó en la cantina del Club de Leones. ¡Ah, ya lo agarramos, pues! Fíjese que chocó allá, en el Club de Leones. Que la cantina allá, afuera del Club de Leones, afuera de la cantina, que chocó de parte de sus amigos villancicos. Fíjese, con esos amigos, ¿para qué quiere enemigos? ¡Qué bárbaro! De parte de sus amigos villancicos de Saucillo. Para Miguelón, por allá en Colorado, no el de Oklahoma, pero también un saludo para Miguelón por allá en Oklahoma, y a Miguelón acá en Colorado, a Luis Antonio, Marta, que andan, dicen, con un calorón, un solonón.
2: ¿A poco?
1: Sí, le digo, pues acá estamos en la gloria, sí señor, bien padre. A todas mandarinas, ¿eh? Órale, pues, vámonos, don Adrián, que se hace tarde en la mañana. ¿A esas de montes y qué?
2: De cruzando barrancos, cerros y arroyos.
1: ¡Ah, todo eso!
2: Todo eso.
1: Ahí va para Rigo Soto, ejidatario del...

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2: Oiga, 9 de la mañana, ajijo, 9, sí, coronel, 9 de... Bueno, para no batallar, 8 minutos faltan para las 10, 8 minutos y las 10. 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
3: Sí, no lo dudo ni tantito.
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0: Hablamos el café. Va a pedir nomás el café, burritos, ¿no?
1: Sí, ya sé. Échale. Va a ver qué ahorita le habla. Va a ver sí, qué ahorita le habla.
0: Mucha azúcar, sí. Va a decir, atáquele azúcar, hijo eso. Que sepa rico. Qué padre, don Guadalupe. Usted sí sabe. 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Órale, pues. 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Órale, pues, para que vaya, ahorita está la mañana especial para que se aviente un caldazo de aquellos tiempos, bien rico, Oiga, señor ejidatario del ejido Miocchi, ponga atención, Mire, este domingo 16 de agosto van a ser las votaciones allá en el ejido Miocchi. 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Acuérdese bien, todavía falta, pero con tiempo le estamos mencionando. ¡Sale! ¡Órale! ¡Oiga los cantaritos, mi raza! Ya están preparados porque este fin de semana, mire, nos está yendo bien con la lluvia, con esta mañana preciosa, hermosa, fresca, y lo que le sigue, hasta hambre le da un hombre con estos, con estas temperaturas ricas. Oiga, si es que pues va a estar bien bueno allá en Cantaritos, viernes, sábado, domingo. Va a estar la cosa que arde, sí señor, de puro ritmo musical. Viernes, desertores del ejército. Oiga, el sábado 25, el plebe guerrero. Y el domingo, más tarde le digo, sí, me canso. Nada se crea. Órale pues, allá en los Cantaritos para este fin de semana. ¡Fuímonos! ¡Ah, hijo, qué sexo! ¿Otra? ¿Cuál es, oiga?
1: Sopa de caracol.
0: Ah,
1: un clásico.
0: Antes habla, qué bárbaro, banda.

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2: Bueno, pues es algo que hemos tenido muy claro, seguirle apostando a la educación.
3: Ya se anunció la apertura de la convocatoria del programa de vales y uniformes y zapatos gratuitos en Meoqui.
2: Para el nivel básico, para kinder, primaria y secundaria, esto significa que se les entrega un vale por un valor de 350 pesos canjeables en establecimientos autorizados.
3: Tenemos el reporte de los accidentes más relevantes de las últimas horas.
4: La cual no conserva distancia de seguridad entre vehículos, chocando un vehículo Chevrolet Aveo, el cual es impactado para un segundo impacto contra un Nissan Sentra modelo 2006.
3: La Junta Municipal de Agua llama a mantener sin basura el patio y el frente del domicilio para evitar colapsos en la red del drenaje.
5: De basura que se pueda ir a las alcantarillas y que nos puedan generar conflictos como colapsos.
3: Refrenda Delicia su liderazgo en la promoción de la actividad física al obtener por segundo año consecutivo el primer lugar en la convocatoria estatal Municipios Juntos en Movimiento.
6: Actividad organizada o bien algunos tipos de competencias que se realizan aquí en el municipio, como torneos, algunas copas de invitación o algunas ya establecidas.
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3: Gusto, papá, el saludo a toda la raza por allá en Oklahoma, oiga, por allá Miguelón, Oklahoma City. Oiga, también a toda mi raza por allá en Colorado, qué chulada, en Aurora, Colorado, qué bárbaros. Allá para, ¿cómo se llama? Álgame, Angélica González. La que entra cuando tú sales, Angélica, porque no le gusta que le diga doña. Da igual que ¿cómo se llama? Doña Licha. No me ande diciendo doña. ¿Cómo de que no? Le dije, más doña y más doña. Pues, le digo, es que es por respeto, doña Licha, o porque tiene dinero. A la gente que tiene dinero se le dice don, Y a usted, pues, doña, ya dice, bueno, ya la dejo muy conforme. Está muy brava, muy brava.
4: Se les afigura como que ya las hace sentir muy señoras, ¿no?
3: Como que ya se andan acostando, pero no. Eso es por respeto, hombre. Ancina es. Oiga, también para Miguelón por allá en Colorado, a Luis Antonio también, que ya empezaron a beber. Están como los peces en el agua, en el río.
5: Beben y vuelven a beber.
3: Hasta rasgarse de alcohol y de humo. De humo y de alcohol. Se tragan el humo, qué barra. También humo comen cuando traen hambre. Bueno, para toda la raza, dicen los amigos de Beto Bigotes, que fue el que chocó ahí enseguida del Club de Leones, la cantina, dice, cómo son gachos, fíjese, son amigotes, son los villancicos de Saucillo que también beben y beben y siguen bebiendo, qué barbaridad. Oiga, toda mi raza, toda la raza del Ejido Mioqui, ahí vienen ya las votaciones, para que voten machín, y ya saben, hay que parar oreja. ¡Órale, pues, a gusto! Ahí va para nena Hidalgo y Costilla, que yo creo ya almorzó, ya se aventó.
4: ¿Usted cree que no?
3: Kilo de tortillas de harina y en una sentada un frasco de chile güerito. ¡A gusto!

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2: Oiga, 10 de la mañana, 24. ¡Ay, güero! Oiga, qué rápido avanza el tiempo. 10 de la mañana, 24 minutos. Oiga, qué chulada, qué hermosura. 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
3: Sí, bueno, hombre, qué bárbaro. Sobre cuerda.
2: Cuerda. ¿Y qué más? Y vuelo, dijo aquel. ¿Qué rollo, mi compa?
3: Oiga, nomás para felicitar a mi nieto, para que me felicite a mi nieto.
2: ¿Pero cómo se llama él?
3: Caleb Carrasco Escajeda.
2: Válgame Jesucristo. A ver, Caleb... Carrasco, ¿de qué nacionalidad? Carrasco Escajeda. No, Caleb, no, es árabe, no. Escajeda. Sí, porque yo conocí a uno que traía un turbante que se llama Calimán, pero se llamaba Caleb. Es de ascendencia árabe. Ajá. Musulmán o algo así, pero está bien, hombre. Pero él vive en México, ¿verdad?
3: Así es.
2: Ah, bueno, cumpleaños.
3: Cumpleaños es aquí de Cumbre del Deporte, ahí.
2: Cumple hoy, ¿verdad?
3: 18 años.
2: 18, vale. Oh, cuídenlo mucho porque a esa edad, ¿verdad?
3: Así es.
2: Hay que cuidar a Caleb, que no se vaya a las allá, lo sé. Ahí ande, le platiqué. Está bueno, pues, mi compa. ¿De parte de quién?
3: Leobardo Carrasco García.
2: ¿Qué es suyo?
3: Abuelo.
2: ¿Eh?
3: Soy el abuelo de él.
2: Ah, el abuelo Leobardo.
3: Leobardo Carrasco.
2: Leo. Fíjese cuánto hacía que no oí ese nombre, Leobardo Carrasco. Fíjese, ya lo estoy oyendo. Que... ¿A poco? Estaré dormido.
3: Manuel Rubalcaba, ni modo que no lo conozca.
2: Sí, el del miau negro. Miau. Del gato negro. Bueno, no, qué padre usted, mi compa, Leobardo Carrasco. Está bueno, pues ahí le vamos a felicitar a su nieto con gusto, ¿eh?
3: Vale, pues, muy amable, gracias.
2: Ándele, mi compa, gracias. Ahí me saluda su compadre cuando lo mire.
3: No, seguro, de su parte.
2: Ándele, gracias. Sale, bye. ¿Qué onda?
4: Oiga, se ve que ya se anda preparando el ¿qué es? ¿Nieto del señor?
2: Sí, nieto.
4: Parece a Conchos.
2: Acá, de veras. Es lo que le iba a decir. No lo vaya a dejar ir a Conchos cuando esté aquella exhibiendo sus partes, sus particulares cosas.
4: Cualidades. Cualidades.
2: Cualidades. Ay, Lochi, tan... Ay, ¿para qué le cuento? Bueno, pues, emociona uno, ¿verdad? Pues, ¿cómo no? La foto ahí enfrente, imagínense. ¡El fotógrafo! 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
2: 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El saludo para Caleb, Carrasco, Escajeda, originario por allá de Arabia Saudita. ¡Ya nació! No se crea. Cumple años él de parte de su abuelo Leobardo. Fíjense qué padre, Caleb. Su abuelo, hay que querer al abuelo, cuidarlo. chiplearlo también, ¿cómo no? Órale, pues, vamos a darle. ¿Qué onda? Bueno.
5: Este corona, bueno.
2: ¿Qué obole? Buen día. ¿Quién habla?
5: Mayela, pues tenemos un saludo por Ranteño.
2: ¿Pau Ranteño o pa' usted?
5: Para mí, para la raza que anda
2: en Ranteño. Ándele, míralo, sí sabe, Mayelo, el listo. A Mayelo y raza de...
5: A los Juanes y a Chester, a José.
2: De O Ranteño. Los Juanes...
5: A José, a Chester.
2: José, Chester y el Gallinón, ¿no?
5: Para el Gallinón y el Chuletas y para Miguel.
2: Chester, Chuletas... No... Chuletas, el Gallinón.
5: Para Miguel, para toda la banda.
2: Gallinón, Miguel. Miguel. ¿Y el Churro, no?
5: Para el Churro, seguro que sí.
2: Sí, usted aproveche, despáchese con la cuchara grande, hombre, ahorita que puede. Churros. Órale, pues, mi compa. ¿Cuál rola? Ah, no, rola no, ¿verdad? No, no,
5: ya. Ya es tarde.
2: Ya valió, se le durmió el gallo.
5: Mañana más temprano, pero no,
2: le
5: estoy marcando, pero hay
2: mucha... No olvídese, sí, está canijo, está bueno, pues, mi usted, Mayelo, échele ganas.
5: Buen día, gracias, buen día.
2: Órale, gracias, vámonos a gusto. Mire nomás, esta va para allá, la raza chambeadora. Desde antes de que salga el sol ya andan en, a gusto, papá, ya andan en circulación.

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4: Y atáscate ahora que hay lodo, dijo aquel, qué chulado, oiga. Allá para el Churros, Mayelo, los Juanes, José, Chester, Chuletas, el Gallinón y toda la raza chambeadora, oiga, lleno ranteño para Calef, Carrasco, Escajeda, cumpleaños hoy de parte del abuelo Leobardo, hombre, qué bárbaros. A Miguelón también, saludos, hombre, a Luis Antonio, allá en Rancho Verde, Colorado, le encantan.

0: papá, ya nos vamos, mi raza, ya nos fuimos para que alcance la de Don Guadalupe, que vaya ya a burritos y qué más, Doña Lupe, sí, ya, vaya en el café gratis con mucha azúcar. Oiga, ya nos vamos, Don Adrián.
1: Ya, sí, llegó la hora.
0: Mire, a ver cuánto falta. ¡Ay, güero! Faltan 4 minutos ya para las 11 de la mañana. Y nos vamos a despedir con el azúcar, ¿no?
1: Con esa merengues.
0: Sí, para que no se agüite,
1: don. Sí, después no nos invitan a los chicharrones y los temblorosos.
0: Esa, no, la otra vez no hubo, pues se le pasaron copas al otro y se le pasaron los chicharros temblorosos.
1: Hombre, le
0: pues
1: digo.
0: No va a haber, ¿cómo que no va a haber? Pues digo, mire, también está vaciando aluminio duro. No le importó, ya no cuidó los chicharrones. Bueno, pues ni modo, ya será en otra, dijo aquel, ¿verdad? Bueno, oiga, pues sí, vámonos, ¿no?
1: Fuga, vámonos. ¿Ya
0: tiene hambre o qué?
1: Sí, un buen.
0: Y yo también.
1: Ahorita voy a irme a chutarme unos burritos o algo, a ver.
0: Ay, atáscate ahora que hay lodo, dijo aquel. Bueno, nos vemos en la tarde. Gracias, don Adrián.
1: Órale, aquí nos topamos mañana nuevamente, compa, en punto de las 9 con el compa Coronado.
0: Y don Adrián, que anda activo y tiene hambre. Cuídense ahí en la calle porque se lo come. Ah, no, ¿verdad? No.
1: Voy a andar tirando mordidas.
0: No, los burros, ya ves que venden burritos en la calle.
1: Ah, bien, sí, rico. Eso sí.
0: Se los come, don Adrián, todos. No tiene medida. Ni de alitro, ni de... Ah, no, usted no toma aluminio, sí.
1: No, yo no.
0: Es un santo.
1: Sí.
0: Santo Claus debería ser para que traiga regalos, hombre. Órale, pues, gracias, don Adrián. ¡Fuímonos! Oiga, ahí está para don Guadalupe la azúcar. Ay, también para el churros, también azúcar. Le encanta el azúcar al churros. La harina... ¿Qué más? El jugo de naranja trae mucho azúcar, el jugo de naranja, ¿sí? Muchísima azúcar. Cuídense, mi raza, cuídense, para que no se los lleve pifas, dijo aquel.

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1: Muy buenos días, muy buenos días. ¿Cómo amanecieron? ¿Cómo están? ¿Cómo se encuentran? Excelente y feliz. Hoy martes, martes de al 2x1 en entrada de la Expoferia Delicias 2026, mi gente. Oigan, muy buenos días, ¿cómo están? Bienvenidos a una emisión más de Feria Manía, el espacio donde les mantenemos al tanto de todo lo que ocurre rumbo a lo que es, pues bueno, esta semanita que todavía queda de Expoferia. Bastante, bastante nutrida en cuanto al tema de espectáculos, al tema de música, al tema de artistas, que pues bueno, se van a estar presentando esta semana y este fin de semana, pues bueno, en la Expoferia Delicias 2026, que déjenme decirles que ya es la última semana, así que debemos de aprovechar nuestra fiesta Delicias, nuestra gran fiesta, la mejor fiesta del año y sobre todo, pues bueno, la mejor feria de la región, por supuesto. Así que, pues bueno, seguimos, mi gente, invitándolos porque hoy arrancamos, déjenme decirles que estábamos checando información porque pues tenemos que estar al tanto, ¿no? Y hoy arrancamos con muy buenas noticias porque, pues bueno, si usted estaba preocupado, preocupada por el clima, déjenme decirles que todo indica que tendremos una tarde y noche bastante, bastante favorable. Los pronósticos del meteorólogo señalan que pues habrá un compás de espera en las lluvias, es decir, que por lo menos durante ya esta semana, estos días de esta semana, las condiciones mejoran considerablemente. Así que pinta para disfrutar una excelente tarde y noche de feria, mi gente. Y lo mejor es que hay que ir haciendo planecitos porque hoy es martes y hay promoción. Al 2x1 en entrada en la Expoferia Delicias 2026. Así es, mi gente. Hoy solamente se paga una entrada y entran dos personas, mi gente. Dos adultos por 75 pesos, dos niños por 45. Es una gran oportunidad para ir con la familia, con los amigos, con su pareja, aprovechar este martes de promoción. Y ojo porque, pues bueno, esta semana viene cargada de grandes eventos. El jueves llega Tito el Ranchero y el Payaso Cupi. El viernes se presenta Liberación, por supuesto. El sábado estará Su Majestad La Brisa y el domingo el gran cierre con Elías Medina, así que pues les digo, todavía tenemos una semanita bastante, bastante buena en cuanto al tema de espectáculo para que usted no se lo pierda, pero lo padre es también aprovechar el tema de los juegos mecánicos, tener tiempo para disfrutarlos, porque luego estamos en el tiempo de que ya va a salir el artista y si mejor ya nos vamos al Teatro del Pueblo porque capaz que ya va a salir y ya no nos paseamos y ya no nos comimos ese panecito de nata. Entonces, qué mejor que un martes de 2x1, mi gente, para que aprovechen, tengan todo el tiempo del mundo de recorrer todos los stands, de recorrer todos los puestos de comida también, de darle su recorrido completo a los juegos mecánicos, mi gente, por supuesto, que están espectaculares, y hacerlo, ¿verdad?, sin ninguna preocupación de que el artista va a salir, el artista, y luego ya, cuando venga el artista, pues ahora sí nos vamos con el artista, ¿verdad? Ya bien paseados, bien comidos, mi gente, y lo mejor que con la promoción del 2x1. Así que, todo bueno, en cuanto al tema del clima, mi gente, no se preocupen porque los pronósticos nos indican que vienen días ya bastante favorables. Estamos, la verdad, que agradecidos y bendecidos con la lluvia, la verdad de las cosas. No nos podemos quejar, al contrario, ¿verdad? Bendito seamos en esta región, en nuestro estado, que nos esté lloviendo. Pero, pues bueno, los pronósticos indican que va a mejorar considerablemente el tema de clima para disfrutar desde ahorita, mi gente, en la noche, disfrutar la promoción de al 2x1 en entrada. 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Entonces hay que aprovechar por el clima, no se me preocupen, que va a mejorar bastante. El clima nos va a dar tregua, el clima nos va a dejar disfrutar de esta última semanita de feria. Y pues qué mejor que aprovecharlo, ¿verdad? Con todos estos, con esta promoción, todas las promociones que se han tenido. Y sobre todo, mi gente, pues pasearnos en los juegos que este año, bueno, nos sorprendieron. La verdad, las cosas son diferentes a otros años. Así que, si usted no ha ido, ¿qué está esperando, mi gente? Hay que aprovechar nuestra feria. Y si ya fue, pues hay que volver a ir. Hay que pasearnos doble para no quedarnos con ganas de absolutamente nada, ¿verdad? Y también a ir a los panecitos de nata, una concha rellena, los churros, por supuesto, el señor de las cobijas. Hay que prepararnos también ya con nuestra cobijita, ¿verdad? El sartén hay que ir a comprar, gente, también, que son muy buenos también. Los platos, las ollas y de todo, ¿verdad? Que nos venden ahí. 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

Oigan, y seguimos en Feria Manía. Y atención, porque mi gente, déjenme decirles que todo apunta que esa tarde tendremos un excelente clima para disfrutar de la Feria Expo Delicias. Los pronósticos están indicando, mi gente, los pronósticos son muy favorables. Así que si usted estaba esperando una buena oportunidad, pues bueno, hoy es el día perfecto. Porque además de que el pronóstico está a nuestro favor, el pronóstico nos está indicando que nos va a dar tregua, ¿verdad? Nos va a dar una tarde y noche bastante, bastante agradable para poder disfrutar de lo que es la expoferia. Aprovechar que es martes y la entrada está al 2x1, mi gente. Así es, dos adultos por 75 pesos. Dos niños por 45. Una promoción ideal para ir con la familia, para ir con los amigos, para ir con la persona especial, ¿no? Con su pareja y vivir, ¿por qué no?, una tarde y noche de feria. Puede ir desde tempranito, la feria abre sus puertas desde las 6 de la tarde, ¿verdad? Tempranito, para que entendemos que mañana a lo mejor usted no se quiere desvelar porque tiene que trabajar, pues no, tempranito, desde las 5, 6 de la tarde, va, se divierte, se pasea, cena de una vez, aprovecha, ¿verdad?, lo que es el área gastronómica que tenemos con comida riquísima, y pues tempranito a casa, ¿verdad? 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Son dos funciones de American Circus a las 8 y 9:30 de la noche, mi gente. Así que todos cordialmente invitados, nuestra gente de Delicias, nuestra gente de la región también cordialmente invitados a lo que es la Expoferia Delicias 2026, para que vivan una gran tarde y noche de feria. Y luego también déjenme decirles que de una vez hay que ir apartando el planecito para el viernes, porque se viene una noche, mi gente, una noche que va a despertar muchísimos recuerdos. Así es, viernes de ochenteros y noventeros con Grupo Liberación. Así que saquen la mezclilla, desempolven el cassette. Sí, ¿verdad? Las nuevas generaciones, el cassette era un cuadrito donde se escuchaba o traía la música, ¿verdad? Traía una cinta, se ponía en la grabadora. Hay que explicarle a las nuevas generaciones, y tenemos que explicarles porque también escucha la música de Liberación. A lo mejor ya de otra manera, no con el cassette, pero sí, eso era el cassette. Así se escuchaba música antes, mi gente. Así que a desempolvar el cassette, recordar aquella canción que le dedicabas a esa persona especial a través de la radio, las serenatas, por supuesto, y las canciones que pues marcaron toda una generación. Vamos a poder cantar, mi gente, a todo pulmón, éxitos como Ese loco soy yo, Enamorado de un fantasma, Cómo me duele, Por esa yegua. Esas canciones que todos conocemos y que siguen sonando con la misma fuerza de siempre. Además, déjenme decirles que habrá ambiente retro, sorpresas para quienes lleguen con su outfit ochentero o noventero, y una noche que promete estar llena de nostalgia y sobre todo de buena música. Así que, pues el plan está servido, el plan es perfecto. Hoy, mi gente, martes, aprovechar el 2x1 y el excelente clima para ir a la feria, ¿verdad? 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Recuerden, dos adultos por 75, dos niños por 45. Entrada hoy martes al 2x1. Y luego, mi gente, de paso, pues bueno, a comenzar a organizarnos para el viernesín, el viernes de ochenteros y noventeros con Grupo Liberación. Recuerden que, ojito aquí, mi gente, ojito con esto, habrá ambiente retro. Este es el viernes con Liberación. Sorpresas para quienes lleguen con su outfit ochentero o noventero. Entonces hay que irnos preparando, mi gente, para que sea una noche perfecta con Grupo Liberación, por supuesto, este próximo viernes. 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
5: Oigan, mi gente, 11 de la mañana con 34 minutos, 26 para las 12 y seguimos en Feria Manía. Y déjenme decirles que todo indica que esta tarde y noche serán ideales para disfrutar de la Expoferia Delicias 2026, mi gente. Checando los pronósticos del tiempo son muy favorables, así que pues todo apunta a un ambiente perfecto para salir de casa y para pasarla en familia. Y sobre todo, necesitamos un motivo, ¿verdad? 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Es una promoción que vale muchísimo la pena para aprovechar desde tempranito, para disfrutar con la familia, con los amigos. Temprano pueden ir ustedes desde las 5, 6 de la tarde, mi gente. Si no se quiere desvelar, si mañana tiene planecitos temprano, tiene que ir a la chamba, pues bueno, vamos tempranito a la feria y regresamos temprano a casa, ¿verdad? Y sobre todo también de disfrutar todas las atracciones de la feria, los juegos mecánicos, el área gastronómica, las funciones de circo de American Circus, que es a las 8 y 9:30 de la noche. Entonces está perfecto. Y déjenme decirles que atención, porque esta semana todavía nos queda muchísimo por recorrer en la Expoferia Delicias 2026, mi gente. Atención, porque este jueves se viene una noche para no parar de reír. Así es, mi gente. En el Teatro del Pueblo, el Teatro del Pueblo de la Expoferia Delicias recibirá a Tito el Ranchero, al payaso Cupi y también Omar Espinosa. 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
5: ¿Y saben qué? Lo mejor es que, pues bueno, el show ya viene incluido con su boleto de entrada. El acceso a la feria cuesta 75 pesos el jueves para adultos, 45 para niños, mi gente. Así que, bueno, también ya pueden encontrar sus boletos para disfrutar completamente este espectáculo. Esto el jueves. Y luego, mi gente, también desde ahorita hay que irnos preparando el outfit, porque el viernes será la gran noche retro. Llega Grupo Liberación para poner, ahora sí que ponerle banda sonora a los recuerdos con el viernes de ochenteros y noventeros. Será momento de volver a cantar esos clásicos. Esos clásicos que marcaron toda una época. Revivir la nostalgia y disfrutar una noche que promete estar espectacular. Y recuerden, mi gente, que habrá sorpresas para quienes lleguen con su outfit ochentero o noventero. Así que prepárense. Ya lo saben, mi gente, hoy martes aprovechar el 2x1 en entrada. El buen clima es perfecto, ya checamos pronósticos, estamos muy al pendiente de ellos, entonces es un buen pronóstico en cuanto al clima, así que aprovechen el 2x1 hoy en lo que es la entrada de la Expoferia. Luego el jueves, pues a reírnos con Tito el Ranchero, el Payaso Cupi, Omar Espinosa, y el viernes, mi gente, así es. El viernes nos vamos directo a los 80s y 90s con Grupo Liberación. Aquí en Feria Manía seguimos con mucho más. Saluditos allá a nuestra gente en la Unión Americana. Al buen Shuyin y al buen Luis que nos acompañan desde Colorado. Ahí están disfrutando de Feria Manía, que nos solicitan. Son fan de Liberación. Esto se llama Cascos Ligeros. 22 y las 12 en Feria Manía, hoy martes 2x1 en la Expo Feria Delicias 2026.

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Así que ahí está la invitación para que usted ya consiga sus accesos para Elías Medina. Oigan, solamente 12 minutos para las 12 del mediodía. Saluditos al buen Jesús Valles, ahí al buen amigo Jesús Valles y a todo el Dream Team. A ver si es cierto, ¿eh? A ver si es cierto que están en la Lupe 98.9. Saluditos para ellos hasta Saucillo, que andan bien chambeadores, ¿verdad? Echándole catorrazos, saluditos. Oigan, mi gente, pues bueno, seguimos en Feria Manía y déjenme decirles que si todavía no tienen planecitos para esta tarde, de verdad ponga mucha atención porque hoy es uno de los mejores días para disfrutar de la Feria Expo Delicias 2026. Me va a preguntar por qué, pues bueno, primero, porque los pronósticos del tiempo son bastante favorables. Todo indica que tendremos una tarde y noche agradable con un clima que mejorará muchísimo, temperaturas mucho más cómodas, conforme pues vaya avanzando lo que es el día, ¿verdad? 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

Oigan, mi gente, pues bueno, ahí escuchamos el tema de Su Majestad la Brisa, que se presenta este próximo sábado aquí en Delicias, en la Expo Feria, para que también, mi gente, bueno, vaya haciendo planecitos para esta fecha. 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Si disfrutan de la música romántica, pues bueno, este viernes, una cita imperdible de la Expoferia Delicias 2026. Hay que prepararnos para vivir un auténtico viernes retro. Una noche dedicada a todos los ochenteros y noventeros con la presentación de Grupo Liberación, una de las agrupaciones más queridas y representativas de la música regional romántica. Será una noche para volver en el tiempo, recordar aquellas reuniones familiares, la serenata, los bailes, las tardes de radio, los cassettes, los discos compactos y todas esas canciones que se convirtieron en una banda sonora de miles de historias de amor. Así que recuerden, mi gente, que si usted se lleva su look, su outfit referente a los 80s y 90s, habrá sorpresas, mi gente, ¿ok? Entonces hay que prepararnos con eso. 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Así que, pues bueno, solamente 2 minutos para las 12. Nosotros nos despedimos. Recuerden que tenemos una segunda edición hoy en punto de las 4 de la tarde. Aquí estaremos de regreso para continuar con más detalles de lo que es la Expoferia Delicias 2026 en su última semana. Entonces, ahorita a las 4 regresamos con más de Feriamanía. Oigan, saluditos al buen Brandon, hasta Rancho San Marcos, que nos está sintonizando. Saluditos, mi Brandon, ¿cómo andas?

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3: Siendo las 12 del mediodía con 7 minutos, 12 del mediodía con 7 minutos. Oigan, buenas tardes, tengan todos ustedes, esperando que se encuentren muy, muy bien. Angélica aquí acompañándolos. Oigan, al mando de los controles de la cabina de la Lupe 98.9, así es. Oigan, un día más, martes 21 de julio de este año 2026. Oigan, bien felices y contentos por las lluvias que nos han estado cayendo aquí en la región. Híjole, qué rico llovió por la madrugada. Aquí nos cayó ya en la madrugada, pasando de las 12. La verdad, híjole, qué rico llovió, y bastante tiempo todavía en la mañana, y seguía el chipichipi y se arrancó recio todavía. Ahí como por las 7 de la mañana más o menos, estaba la lluvia bastante, bastante fuertecito en algunos sectores, en otros más tranquilos, ¿no? Es lo que nos estaban platicando, pero gracias a Dios hemos sido bendecidos por la lluvia. Así es, ojalá y nos siga lloviendo bastante. Todavía está el pronóstico para el día de hoy, que más o menos como a las 7 de la tarde, 8, nos marca un poquito de probabilidad de lluvia. Esperemos y nos siga cayendo, porque de nueva cuenta y viene el calorón. Así es, ya se esfumaron por completo lo que son las probabilidades de lluvia. Ya el día de hoy es el último día que nos marca como pronóstico de lluvia. Ya los demás días, pues ya se nos fue la lluvia. Bueno.
4: Bueno, qué tristeza que fue la agua.
3: Ya, mire, ya se nos acabaron los días de lluvia. Ay, sí, no, ¿usted cree?
4: Poco.
3: Sí, ya sé, hombre.
4: Pero pues hay que ser
3: con pues sí, no hay de otra. Ojalá y nos cambien los pronósticos.
4: ¿Verdad?
3: Y sí. Y nos llueva, nos llueva bastantito.
4: Sí.
3: Sí, primeramente Dios. ¿Cómo está, Baudelia?
4: Pues bien, aquí escuchamos.
3: Qué bueno.
4: Lavando el baño, dije, voy a prender la baño un ratito.
3: Ah, está bien, está bien. Mire, ¿qué andamos?
4: Qué bueno, me gusta.
3: Ándele, igualmente, que pase muy bonito día.
4: Igualmente, Dios la bendiga.
3: Gracias, gracias, igual, gracias, hasta luego, bye bye. Oigan, antes de arrancar con la buena música, déjenme les digo, si ustedes necesitan ese cambio de aceite para su carro, camioneta o lo que les sigue, bueno, ahí en Lubriexpress Poli, vayan y háganlo, ¿eh? 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Así es. A ver, por acá nos está llegando unos mensajitos. Dice, hola hermosa, ¿cómo está? Mándenos un saludo para Martín Nalgotas, que ya las trae todas mojadas. Pues, ¿cómo no? Con la lluvia que cayó. Dice, parte de la cuadrilla de Julio Adame. ¡Saludos! ¡Ánimo! Bonito martes, ¿eh? Échenle ganas. Ahí para el Martín en Nalgotas, como siempre. Que la pasen bien, muchachos. Oigan, pues nos vamos con muy buena música y arrancamos. Con eso, a cargo de Parranda, te ves buena, siendo las 12 del mediodía con 13 minutos. Súbale al 98.9 su radio, La Lupe. Feliz martes, ¿eh?

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1: Oigan, y nos vamos con esa bonita canción a cargo de Selena Quintanilla. Oigan, que nos la estaban solicitando. Saludos para Luis, allá está. Verde Colorado, Rancho Verde Colorado. Oigan, nos vamos con eso que se titula Como la Flor, 12 del mediodía con 25 minutos. Sí.

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2: Oigan, exactamente 15 minutitos es lo que nos están haciendo falta para la una de la tarde. 15 minutos y nos llega la una de la tarde. Bueno.
3: ¿Qué tal, Gordón?
2: Bueno, estamos al aire. No sé. ¿Qué onda?
3: Ahí sale algo.
2: Ándale, pues. Oigan, bueno, vamos a continuar con más información. 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Ya lo sabe. Oigan, vámonos con más música. Déjenme por acá, mando un saludito. ¿Qué dice? Dice, hola, buenas tardes. Un saludo para mi niña Amy, que se graduó de la primaria. ¡Ey, muchas felicidades! Dice, un logro más de la familia Talabartería Los Luisones. Así es, muchas felicidades para la niña Amy, que el día de hoy se estuvo graduando. Muchas felicidades, muchas, muchas felicidades, que se graduó de la primaria. Viene una época muy bonita que es la secundaria, que lo disfrute bastante, felicidades. Y pues pachanga el día de hoy, una comida muy, muy rica. A ver qué dice por acá. Ah, dice, saludos, Angélica, escuchando su excelente programa desde el trabajo y con un calor muy sabroso. Dice, pero con las pilas bien puestas desde Arizona, Roberto Fuentes y familia, saludos y bendiciones. Gracias, igualmente, Roberto, gracias. Mire, sí, está el solonazo, todo lo que da ya en Arizona. Saludos aquí, gracias a Dios que todavía sigue medio nubladón, medio, porque ya ahorita nos quiso salir el sol con todo. Oigan, vámonos con más música y nos vamos con esto a cargo de Eden Muñoz. Oigan, es esto lo más nuevo, eso que se titula La Magia de Conectar. Oigan, 12 minutos y nos llega ya la una de la tarde.

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exactamente ya 4 minutitos. Es lo que nos están haciendo falta para la 1 de la tarde. 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Gracias, gracias por habernos acompañado. Mi nombre es Angélica. Gracias a la gente que me estuvo acompañando. Nos escuchamos más tardecito. Oigan, se quedan a cargo de la buena programación y en punto de la 1 de la tarde comienza el noticiero para que esté bastante bien informados. Oigan, gracias, nos despedimos con este clásico a cargo de Grupo Frontera y esto que se titula No Se Va. Feliz martes, volvemos más tardecito, cuídense mucho.

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1: Autoridades de protección a la infancia solicitaron el apoyo de la ciudadanía para localizar a los familiares de un niño de aproximadamente 2 años de edad, quien fue encontrado sin compañía en esta ciudad de Delicias. El menor fue localizado el pasado domingo 19 de julio, aproximadamente a las 14:30 horas, en las inmediaciones del rancho La Campesina. La imagen aparece a través de ADC Noticias Digital de Radiza. Si usted tiene alguna información, puede proporcionarla al número de emergencias 911. El coordinador de emergencias regionales en el seccional de Lázaro Cárdenas brinda más detalles sobre la atención brindada a una pareja procedente de Chihuahua que sufrió un accidente en motocicleta sobre la carretera federal.
2: Al parecer la mujer se quejaba de dolor en el antebrazo derecho.
1: Las intensas lluvias registradas en las últimas horas provocaron una creciente en el río San Pedro a la altura del acceso a la comunidad de La Garita, situación que obligó a las autoridades a restringir la circulación en la zona como medida preventiva. Un automóvil estuvo a punto de caer a un desnivel que se ubica en un canal en las inmediaciones de la coordenada 20, al sur de la ciudad de Delicias, luego de que el conductor perdiera el control de la unidad por causas aún no determinadas. El vehículo en mención es un Chevrolet Aveo en color azul que salió del camino y quedó atascado a escasos metros del canal.
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1: Ya es la 1:02 p.m, 31 grados es lo que marca por el momento la temperatura en esta ciudad de Delicias. ¿Cómo se encuentra el día de hoy? ¿Qué tal ha ido su mañana y ya parte de esta tarde? Con estas precipitaciones desde muy temprana hora, de hecho desde anoche aproximadamente a la 1:00 a.m, 12:30, 1:00, es cuando inician las lluvias. Hoy por la mañana también con algo de precipitaciones en diferentes sectores de Ciudad Delicias, incluso también en los municipios vecinos. Posteriormente, pues ya saldría el sol para dar un poco de tregua a estas lluvias, con algunas calles inundadas en esta ciudad y, por supuesto, algunas también afectaciones en ciertos vehículos, los cuales pues hacen caso omiso a las indicaciones que brinda la autoridad al pasar por algunas vialidades con algún nivel de agua importante, y es por ello que deriva una falla mecánica. En lo que respecta a nosotros, siempre listos para llevarle a usted toda la información a través de las estaciones de Grupo Radiza. Mi nombre es Eduardo Hernández. Esto es Noticieros Radiza Radio. Muy buenas tardes. Autoridades de protección a la infancia están solicitando el apoyo para localizar a los familiares de un niño de aproximadamente 2 años de edad. Fue encontrado sin compañía en esta ciudad. El menor fue localizado el pasado domingo 19 de julio, aproximadamente a las 14:30 horas. Esto en las inmediaciones del rancho La Campesina. Tras ser resguardado, el pequeño quedó bajo atención de las instancias correspondientes para garantizar su seguridad y su bienestar. Sin embargo, hasta el momento, no se ha logrado identificar ni ubicar a sus padres o algún familiar. Es por ello que la Subprocuraduría Auxiliar de Protección de Niñas, Niños, Adolescentes y demás personas sujetas a asistencia social hace un llamado a la población para aportar cualquier información que ayude a localizar a su familia. Los reportes pueden realizarse al teléfono 639-467-5473. Las autoridades pidieron compartir la información para facilitar la pronta reunión del menor con sus seres queridos. Gracias a la gente por compartir esta información para que pueda llegar a más personas a través de redes sociales. Nos encuentra como ADC Periódico Digital y también Radiza Noticias, donde es importante compartir esta información para que pueda llegar a más personas. La imagen del menor aparece también a través de www.radiza.com. Las intensas lluvias registradas en las últimas horas provocaron una creciente en el río San Pedro, eso a la altura del acceso a la comunidad de La Garita, situación que obligó a las autoridades a restringir la circulación en la zona, esto como medida preventiva. De acuerdo con la información proporcionada por autoridades, el incremento en el caudal representa un riesgo para quienes intenten cruzar por el lugar, por lo cual se determinó bloquear temporalmente el paso para evitar accidentes y salvaguardar la integridad de la población. Las acciones se realizaron en coordinación con la Subdirección de Vialidad, utilizando maquinaria pesada y montículos de tierra para impedir el tránsito de vehículos mientras persistan las condiciones de riesgo. Las autoridades siguen haciendo el exhorto a la población a respetar los señalamientos y evitar acercarse al área hasta que las autoridades así lo determinen.
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1: Ya estamos de regreso, 1:09. Hacemos contacto con nuestro compañero Adrián Gómez desde las calles de Ciudad Delicias con información importante. Adrián, buenas tardes.
10: Lalo, ¿qué tal? Muy buenas tardes para ti y toda la audiencia de Flamingo y La Lupe 98.9. Así es, nos encontramos aquí en el círculo de la Plaza de Armas, donde pues hace un momento se suscita un percance vial. Esto derivado de un derrape de un vehículo, el cual impacta a uno que se encontraba estacionado dentro del mismo círculo de la Plaza de Armas. Afortunadamente no hay personas lesionadas. Se embotelló un poquito el tráfico, se puso un poquito pesado. Ahorita ya se está haciendo la movilización del carro para hacer los levantamientos de actas correspondientes por parte de Vialidad, que ya se encuentra aquí en el lugar del equipo motorizado, la unidad MT-03, ya haciendo las labores correspondientes de estos hechos, Lalo.
1: Adrián, aquí que hay que mencionar, ¿se tuvo que cerrar alguna vialidad, parcialmente alguno de los carriles? ¿Qué es lo que se alcanza a apreciar en el lugar?
10: Parcialmente se cerró el carril central, derivado que viene siendo de la, como si fuera, bueno, del mercado hacia la Plaza Benito. En ese trayecto es donde se cerró, donde se cierra la vialidad por un momento, en lo que estaba el vehículo ahí pues, impactado en el que se encontraba estacionado. Ya llegando el departamento de vialidad, toma las fotos correspondientes y hace el movimiento para que se pueda abrir la vía y pues sea el flujo más rápido, porque sí, por ser la hora pico, sí se puso un poquito pensado el tráfico y ahí estaban detenidos algunos vehículos.
1: ¿Qué hay que mencionar sobre los vehículos involucrados? ¿Tendrás algunos datos, modelo, aproximado, color, etcétera?
10: Es un Matiz en color amarillo y una Renault Duster en color rojo. Afortunadamente no hay personas lesionadas. Ambos vehículos cuentan con seguro. Ya se les está haciendo el llamado también a, a las aseguranzas para que pues, hagan lo correspondiente ante este percance vial.
11: Muy bien, para evitar el área y evitar ser parte de algún congestionamiento vehicular por ser la hora pico. Adrián, te agradezco mucho este reporte, seguiremos al pendiente.
10: Estamos a la orden, buena tarde.
11: Gracias, buenas tardes.
1: En más información, un automóvil estuvo a punto de caer a un desnivel, donde se ubica un canal en las inmediaciones de la coordenada 20 al sur de Delicias, luego de que su conductor perdiera el control de la unidad por causas que no fueron determinadas. De acuerdo con la información recabada en el lugar, el vehículo involucrado es un Chevrolet Aveo en color azul que salió del camino y quedó atascado a escasos metros del canal, situación que alertó a personas que transitaban por la zona, quienes dieron aviso a las autoridades a través del sistema de emergencia 911. Al sitio acudieron elementos de la policía vial, quienes solicitaron el apoyo de una grúa para realizar esas maniobras de rescate y evitar que el automóvil terminara cayendo al desnivel. Finalmente, la unidad fue retirada sin mayores complicaciones. No se reportaron personas lesionadas, únicamente daños menores en el vehículo. Los agentes elaboraron el reporte para, de esa manera, poder deslindar responsabilidades. La familia de Juan Manuel hace un llamado a la solidaridad de la comunidad para enfrentar gastos médicos derivados de un accidente vial que mantiene al joven hospitalizado desde hace más de un mes. De acuerdo con sus familiares, Juan Manuel sufrió quemaduras de segundo y tercer grado en aproximadamente el 28% de su cuerpo, además de una fractura de fémur, donde debido a la gravedad de las lesiones requiere atención especializada y también un injerto de piel, procedimiento cuyo costo ronda aproximadamente los 15,000 pesos. Ante tal situación, su madre, Rosario, solicita el apoyo para continuar con el tratamiento y recuperación del joven. Aunque actualmente la familia reside en El Bombeo, mantiene vínculos con la comunidad de Felipe Ángeles, donde familiares y amigos han comenzado a organizar actividades para recaudar fondos. Como parte de los esfuerzos, se prepara un bingo con causa, por lo cual están haciendo la invitación a personas de buen corazón a donar artículos que puedan utilizar como premios. Asimismo, la familia agradece cualquier aportación económica y el apoyo para difundir la información. Las personas interesadas en colaborar pueden comunicarse a través de un WhatsApp al número 639-116-5776, 639-116-5776. La familia expresó su agradecimiento a quienes puedan sumarse a esta causa, destacando que cualquier ayuda representa un importante respaldo para la recuperación de Juan Manuel. Y un viaje de Chihuahua a Delicias terminó en momentos de angustia para pasajeros de un autobús de esta línea de transportes que es Rápidos Delicias, luego de que la unidad presentara una vez más fallas que provocó la presencia de humo en el interior durante dicho trayecto. No es la primera vez que ocurre esto, ya son reiteradas y bastantes las quejas en torno a estas fallas en el servicio de transporte. De acuerdo con el testimonio de una pasajera, el humo comenzó a acumularse dentro del camión, generando temor entre los usuarios, quienes tuvieron dificultades para respirar y pensaron que la situación podría pasar a mayores. Se quemó el camión, casi nos asfixiamos, fue de terror, humo se juntó dentro y por poco no salíamos, así lo relató. Además señaló que la unidad viajaba llena y presuntamente con sobrecupo, ya que algunas personas tuvieron que permanecer de pie. Finalmente los pasajeros lograron llegar a su destino sin que se reportaran consecuencias graves por el incidente. Sin embargo, este hecho generó preocupación entre usuarios del transporte foráneo, quienes solicitaron mayor atención a las condiciones mecánicas de las unidades y también a la capacidad de pasajeros permitida para evitar riesgos durante los recorridos. Se ha hecho este llamado constante a las autoridades para que pongan cartas en el asunto. Para empezar, usted sabe que ningún tipo de transporte urbano, porque esto lo hemos ya normalizado, deben de estar las personas de pie. Por cuestiones de seguridad, al momento de que se registra algún accidente, ellos son los más afectados. Ahora imagínese cuando es un trayecto, digamos, que agarra carretera federal o que agarra trayectos largos. Todavía, las personas con más razón tienen que estar en sus asientos, para que en dado caso de que se registre algún accidente, pues obviamente puedan aplicar el seguro viajero. Pero al momento de estar parados, esto representa un riesgo para ellos. Más cuando, le repito, se trata de algunos trayectos largos, igualmente en la carretera federal donde las velocidades son arriba fácilmente de los 100 kilómetros por hora. Siguen haciendo el exhorto y más cuando se registra un tipo de conato de incendio con este humo que puede generar intoxicación o en el peor de los casos los pasajeros resultar con alguna quemadura o algún desperfecto que genere el camión y esto se pueda derivar a algún accidente en donde se vean involucrados tanto el chofer como los mismos pasajeros. Se hace el exhorto a las autoridades para poner cartas en el asunto y evitar y actuar antes de que ocurra alguna situación de mayor gravedad. Las imágenes a través de ADC Noticias Digital de Radisa.
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0: Ya es la 1:20 p.m. Estamos enlazados para Flamingo 93.7, La Lupe 98.9, Noticieros Radice Radio. Está aquí con nosotros el licenciado Ismael Pérez Pavía, diputado del Distrito 11. Licenciado, qué gusto tenerlo por aquí. Bienvenido, buenas tardes. ¿Cómo se encuentra?
1: Hola, Lalo. Muy buenas tardes. Excelentemente bien y muy contento porque nos llovió toda la noche en la región. Y pues esa es una bendición.
0: Definitivamente, más por la situación, ¿no?, de los agricultores, de los ganaderos en torno a este tema de las sequías.
1: Sí, definitivamente. Tenemos varios años padeciendo de una sequía atroz, nuestras presas vacías, los mantos acuáticos prácticamente agotados. Y bueno, pues ahorita esta lluvia pues es una esperanza y vuelve a resurgir nuevamente la vida en el estado, porque las lluvias ahorita pueden evitar algunos riegos, le sacamos menos agua a las presas, se recargan los mantos acuíferos, las presas vuelven a recargarse y eso nos da esperanza para los que vivimos en el desierto.
0: Precisamente dentro de este tema, licenciado, ¿qué hay sobre el vado que hay que mencionar en torno pues a esta importante área?
1: Fíjate, Lalo, la semana pasada, el viernes, estuvimos en la ciudad de Parral, sesionamos en la comisión permanente ahí en Parral y subimos un punto de acuerdo donde le estamos exigiendo a Conagua, le estamos exigiendo a Semarnat, a la CONAP, que le pongan atención a nuestro río y principalmente en el área del puente que va de Delicias a Ortiz al puente del Torreón, que es un sitio Ramsar, prácticamente es un área protegida, fue nombrada en el 2012 y durante muchos años vimos florecer una gran cantidad de vida silvestre en nuestro vado y desafortunadamente pues lo dejaron secar. Y Conagua no le está poniendo la atención necesaria. Vemos nuestro río, da una gran tristeza que prácticamente están los árboles secos, ya no hay casi vegetación, la fauna pues se está retirando del lugar. Este año no llegaron pelícanos y eso es muy triste porque pues tenemos pocos lugares en el estado de Chihuahua como el humedal Río San Pedro, y dejarlo morir, yo creo que es una irresponsabilidad muy grave la que estamos cometiendo con la naturaleza actualmente, y también una irresponsabilidad hacia nuestros hijos, porque no les estamos dejando pues un lugar sano, un río donde haya humedad, vegetación, especies, donde las familias de Mioqui de la región puedan ir a visitar y de alguna manera apreciar la gran cantidad y diversidad de especies de aves que se encuentran en nuestro río.
0: ¿Qué le mencionaron ante esta petición, diputado? ¿Lo vieron a bien? ¿Le estarán dando todo este seguimiento? ¿Cuál es el proceso?
1: Sí, se le está dando seguimiento, se presenta ante la comisión permanente, pasará a comisiones y como es de carácter urgente de comisiones, ya pasará el exhorto directamente a la Conagua, a Semarnat y a la CONAM, pero también estamos enviando oficios donde les estamos pidiendo de manera desesperada auxilio, que le pongan atención a nuestro río. Nuestro río es prácticamente el orgullo de la región centro-sur de manera natural, y dejarlo que muera por no hacer algo al respecto, yo creo que es un tema muy grave y que pues nos va a afectar a todos. Ahorita el deterioro que tiene va a tardar muchos años en volver a recuperarse, y estamos a tiempo todavía de salvar nuestro río. Y Lalo, en este sentido veíamos hace un año, dos años y años atrás, las mismas unidades de riego que aprovechaban el agua que corría en el río, hacían represas y eso mantenía la humedad, pero ahorita no está bajando nada de agua, no están dejando correr cuando menos un pequeño chorro de agua en nuestro río para conservar la vida en el río San Pedro.
0: Hay ciertas acciones que se deben de tomar, pero sobre todo, diputado, vemos pues la urgencia, ¿no?, de atender esta petición, es decir, no dejar pasar el tiempo, porque eso pues representaría obviamente un mayor impacto en cuestión de las afectaciones.
1: Sí, definitivamente. Fíjate, ahorita empieza a correr poquita agua con estas lluvias en el río, y esto puede ayudar un poco a su rescate. Pero una vez que pase esta temporada de lluvias, el problema va a ser exactamente el mismo. Por eso es importante que Conagua, a Semarnat, pongan manos a la obra. Nadie lo puede hacer más que la misma Conagua. No podemos entrar nosotros al cauce del río. No podemos detener el agua. Pero Conagua es su facultad, está facultado y de hecho está obligado por ley a dejar pasar el mínimo necesario de agua para que se conserve la biodiversidad de nuestros ríos.
0: Así es, que es bastante grande, por supuesto. Diputado, también hay otro tema interesante que hay que mencionar en torno a la problemática del IMSS.
1: Bueno, pues estamos viendo cómo el Instituto Mexicano del Seguro Social y nada prácticamente es lo mismo. Vemos cómo la gente está batallando para recibir atención médica en el IMSS. Vemos lo tardado que es para recibir una atención con un especialista, una cita con un médico especialista, y no se diga para una cirugía, pueden pasar meses o años para que te la programen. Y eso es muy grave porque la mayoría, una gran cantidad de mexicanos que tenemos seguro social, no estamos recibiendo una atención médica adecuada como la de Dinamarca, y ni siquiera hay medicamentos. Este es un problema muy, muy grave. Vemos cómo el gobierno de Morena pues prácticamente desapareció el Seguro Popular, creó Insabi y creó IMSS Bienestar y pues es un fracaso en temas de salud. Y lo más grave que los derechohabientes, los patrones, estamos pagando a tiempo. De hecho, el IMSS es la agencia de cobranza más eficiente que hay, más que la misma Secretaría de Hacienda, y son muy buenos para cobrar a los patrones cuando se atrasan, pero vemos el servicio médico pésimo, en malas condiciones, sin medicamentos, sin cirugías. La gente da tristeza ver a los enfermos en los pasillos de urgencias, hechos bola, tirados unos en el suelo, esperando que haya un espacio en cuanto a camillas o un lugar donde puedan ser internados.
0: Hemos escuchado diferentes testimonios, diputado, en cuestión de los químicos, de los mismos trabajadores, enfermeros, doctores, que falta mucho material, es decir, para ellos poder hacer su trabajo, entonces ni siquiera se tiene eso. La pregunta es, ¿a dónde se va todo ese dinero? Porque las aportaciones siguen llegando. Bueno, las aportaciones por lo menos se siguen quitando en este caso de los trabajadores. ¿Hacia dónde se va esto?
1: Sí, ese es un gran problema y qué bueno que lo comentas, Lalo. El personal médico del Seguro Social, el personal administrativo, de limpieza, todas las personas que trabajan en el Seguro Social hacen lo posible por hacer y realizar su trabajo con las uñas, con lo Así que es. Tienen prácticamente. Y muchos de ellos, muchos médicos, enfermeros, compran insumos para poder atender a los pacientes. Es el colmo de su propia bolsa para poder atender a un paciente que ocupa esa atención. Pero esto no puede estar pasando. Si alguien tiene más seguro un ingreso y un presupuesto, es el Instituto Mexicano del Seguro Social. Hay que ver qué está pasando. Tienen años prometiéndonos un hospital aquí en el estado de Chihuahua y nada más lo arrancan, nada más vienen y nos lo platican y no lo han hecho. Son insuficientes. La clínica del Seguro Social en Delicias, en Chihuahua, en la mayoría de las ciudades, y una institución que tiene un presupuesto seguro y no lo está haciendo. ¿Qué está pasando con ese dinero? ¿Por qué no hay medicinas? ¿Por qué no hay suficientes médicos? ¿Por qué no hay suficientes camillas? ¿Por qué no hay suficientes lugares de urgencia o espacios suficientes para atender las necesidades de los mexicanos?
0: Hay una cosa que no puede esperar, diputado, y es la salud, definitivamente. Es decir, para programar alguna cirugía, pues la gente no puede esperar. ¿Por qué? Porque el mal está ahí. ¿Por qué? Porque es de urgencia. ¿Por qué? Porque son situaciones que se tienen que atender a la de ya y dan tiempos de espera extremadamente largos o incluso hasta a cierto punto ridículos, ¿no?
1: Sí, definitivamente. Si tú tienes una enfermedad urgente, pues no te van a atender. Vemos a las personas que tienen cáncer. Prácticamente desaparecieron los tratamientos a los niños con cáncer y a los adultos, pues no se diga. El ir al Seguro Social con una enfermedad grave prácticamente es tu sentencia de muerte. Y eso ya no puede seguir pasando en México. Aquí ahorita, afortunadamente, la gente del estado de Chihuahua tiene la opción de atenderse en Medichihuahua, donde yo creo que es el sistema de salud público gratuito más eficiente que tenemos en el estado de Chihuahua, y nuestra gobernadora se ha estado enfocando en la salud a falta de atención el del Instituto Mexicano del Seguro Social. Pero lo más grave, Lalo, es que si tú tienes seguro social, no te atienden, no te dan medicamento, no, menos te van a programar a una cirugía, pues no puedes atenderte en Medichihuahua y ahí le estorba más tener seguro social. Y es por eso que decimos, tener IMSS y nada es lo mismo, o a veces es peor porque ni siquiera te puedes atender en Medichihuahua.
0: Viene el 2027, diputado, vienen elecciones. En dado caso de que llegara a entrar algún otro partido al estado de Chihuahua, es decir, a la gubernatura, ¿Medichihuahua prácticamente desaparecería o continuaría?
1: Miren, no podemos permitir que Morena llegue a Chihuahua. No queremos a la barredora aquí en el estado, gobernando el estado. No queremos que Chihuahua se convierta en un estado prácticamente huachicolero. Y si llegara, y que no podemos permitirlo, Morena al estado de Chihuahua, lo que estamos viendo a nivel federal, el grado de violencia, la falta de medicamentos, de atención médica hacia la ciudadanía, va a pasar exactamente aquí lo mismo. La gente de Chihuahua estamos acostumbrados a trabajar el campo, a trabajar en la maquila, en las empresas, en los pequeños negocios. Y van a venir a destruir nuestro estado y a cambiar la forma en que nosotros vivimos. Por eso no podemos permitirlo. Chihuahua se cuece aparte y no podemos permitir que quiera llegar un gobierno a destruir lo que nos ha costado tantos años.
0: Yo le agradezco mucho al diputado Ismael Pérez Pavía por esa entrevista, diputado del Distrito 11. ¿Dónde podemos encontrar sus redes sociales? ¿Cómo lo podemos, la gente, cómo lo puede contactar para hacer alguna petición o bien brindar pues todo ese seguimiento a los trabajos que se están haciendo?
1: Desde luego, en Facebook tenemos nuestra fanpage, la personal, con Ismael Pérez Pavía, también en Instagram, TikTok. Prácticamente
0: todas las redes.
1: Todo es Ismael Pérez Pavía. Y nuestra oficina de enlace, estamos en Mioqui, en la zona centro, en la planta baja del edificio del PAN. Ahí está nuestra oficina y estamos a la orden. Y podemos apoyar con diferentes gestorías, con programas de gobierno del estado.
0: Pues le agradezco mucho, diputado. Seguimos al pendiente y a la orden.
1: No, al contrario, Lalo, gracias por la oportunidad de platicar contigo y tu radioescucha. Sí, siempre es un gusto.
0: Por aquí nos seguimos viendo y escuchando. Diputado, muchas gracias y buenas tardes.
1: Muchísimas gracias, muy buenas tardes.
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4: Ya estamos de regreso, 1:36 PM ya. Buen provecho si es que ya está usted disfrutando de los alimentos. 1:36. 31 grados es lo que marca por el momento la temperatura en esta ciudad de delicias. Nos entrevistamos con el coordinador del Grupo de Emergencias Regionales en el seccional de Lázaro Cárdenas. Informó sobre la atención brindada a una pareja procedente de Chihuahua que sufrió un accidente en motocicleta, esto sobre la carretera federal. Escuchemos a Alan Alarcón.
5: Buenas tardes, mi nombre es Alan Alarcón, el coordinador acá de Emergencias Regionales en Lázaro Cárdenas.
6: Coméntenos, Alan, acudieron por allá a la carretera federal a un percance con una moto.
5: Así es, se nos hacía el reporte que había un accidente de una moto cerca de Bachimba, por lo cual nos acudimos y al verificar que sí era cierto. Al llegar, sí vimos que estaba una persona tirada sobre la cinta asfáltica. Al momento de estar ahí en la ubicación dicha antes, se atendió a una pareja. Era un hombre y una mujer provenientes de Chihuahua y se dirigían para Delicias.
6: ¿Entre las lesiones?
5: Al parecer la mujer se quejaba de dolor en el antebrazo derecho y con dolor en la cabeza por el golpe, y el hombre de dolor en el tobillo derecho igual. Las dos personas con laceraciones en los brazos y piernas.
6: ¿Se dio la atención prehospitalaria y posterior?
5: Exactamente, sí, se atendió en lo que llegaba la Cruz Roja, la ambulancia, llegó la ambulancia de bomberos y ya se lo entregó a bomberos y se le apoyó para subirlos y que se lo llevaron al regional.
6: Finalmente, cuando ustedes se retiran, pues se queda por ahí Policía Municipal y ya ellos se entregan por ahí a la Guardia Nacional.
5: Es lo correcto, ya se le entrega ahí a la Municipal, y ya la Municipal se encarga de entregar cena a la Guardia Nacional.
6: Muy bien, nos comentaba Alan que por ahí también les daban un reporte de una persona convulsionando, sin embargo, pues ya no fueron necesarias las atenciones por parte de ustedes.
5: Sí, al estar ahí en el accidente nos entró un llamado por parte de los compañeros de Cruz Roja que se podemos apoyarlos para atender a una persona que se estaba convulsionando en la maquiladora. Al arribar, pues ya se han llevado las personas ahí de la maquila, ya se lo han llevado a la clínica aquí del Seguro Social para atenderlo, pues.
6: Pues reiterar precisamente que siguen ustedes trabajando por acá en Lázaro Cárdenas.
5: Es correcto, sí, ya que carecemos de una ambulancia, pues estamos nosotros aquí dando el apoyo a los compañeros de la Cruz Roja y de bomberos.
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4: Una de la tarde con 42 minutos ya. Tenemos a su disposición las líneas de atención de Radisa Noticias, 639-474-0993 y también 639-472-0660. Nos está reportando un canal que está sobre la Óscar Flores y calle 23, que está tapado con mucha basura, y menciona que con las lluvias está ocasionando que se inunden las calles en dicho punto. Sí, efectivamente. Hay algunos canales en los cuales pues se genera una acumulación importante de basura, y cuando vienen las lluvias, que raramente pasa, lamentablemente, pues es cuando se generan las afectaciones, o es cuando nos damos cuenta de las problemáticas en torno a este tema. Ya lo canalizamos, por supuesto, con las autoridades competentes. Es muy importante que usted, como vecino del área, si detecta algunas personas realizando esta tira de basura a los canales, a cualquiera de estos, en cualquier punto, haga reporte correspondiente al 911 para aplicar las sanciones y las multas que así correspondan, para evitar que estas personas pues sigan haciendo de las suyas y que sigan creando en los canales ciertos basureros, que cuando vienen estas lluvias, le repito, es cuando se generan las afectaciones. Ya lo canalizamos con las autoridades, por supuesto, para brindarle pues este seguimiento en torno al tema. Seguimos a sus órdenes a través de los números de atención de Noticieros Radisa Radio. El objetivo es fortalecer la salud y el bienestar de la población. Es por ello que el gobierno municipal de Meoqui realizó la reunión mensual de Comité Municipal de Salud del Comusal. Tenemos aquí los detalles.
12: Este lunes 20 tuvimos la reunión mensual del Comité Municipal de Salud, donde nos acompañan diferentes instituciones y departamentos que tienen que ver con la salud, en este caso, por ejemplo, los centros de salud, las clínicas del IMSS, diferentes departamentos de presidencia municipal como Protección Civil y Bomberos, Seguridad Pública, de Desarrollo Rural, Instancia de la Mujer, entre otros. En este caso, pues abordamos diferentes temas de importancia en el municipio. El primero, seguimos trabajando en el Plan Municipal de Salud Pública, en donde tenemos 5 actividades, proyectos definidos y 2 actividades extras, dentro de las cuales una actividad de nosotros son las pausas de salud, que se solicita al Comité Municipal que se realice en su centro de trabajo una pausa de salud, en la cual consiste por cada 2 horas aproximadamente de trabajo realizar una pausa de 10 a 15 minutos para realizar ejercicios de estiramiento y de respiración y así poder prevenir lesiones musculoesqueléticas por sedentarismo, activar la circulación, reducir la fatiga mental y sobre todo mejorar la productividad laboral. Esto con el fin de abonar a las actividades del proyecto, pero también siempre concientizando a nuestra comunidad que aunque estemos en el trabajo podemos tomar una pausa para pensar en nosotros. Continuamos atendiendo los reportes de garrapatas con diferentes departamentos, los cuales se atendieron la semana pasada 7 viviendas en donde se realizó vacunación, desparasitación externa para mascotas y la fumigación de domicilios infestados de garrapatas. Seguimos atendiendo estos reportes en donde primero acude Desarrollo Urbano y Ecología a realizar la inspección y corroborar que haya garrapatas y en caso de que sí haya, pues se acude con toda la brigada de prevención de enfermedades transmitidas por vectores.
4: Delicias refrenda su liderazgo en la promoción de actividad física al obtener por segundo año consecutivo el primer lugar en la convocatoria estatal Municipios Juntos en el Movimiento. Tenemos aquí los detalles.
13: Mira, la verdad que estamos muy contentos ya que por segundo año consecutivo acabamos de recibir la noticia por parte del Instituto Chihuahuense del Deporte que terminamos en primer lugar en una convocatoria que emitieron ellos sobre Municipios Juntos en Movimiento. Esta se llevó a cabo del 6 al 12 de abril, donde cada municipio que participaba durante esos días tenía que activar la mayor cantidad de personas, donde se promovía lo que es la actividad recreativa, la actividad organizada, o bien algunos tipos de competencias que se realizan aquí en el municipio, como torneos, algunas copas de invitación o algunas ya establecidas. La participación de esta convocatoria se dividió en 6 grupos, todos los municipios del estado, donde Delicias estaba integrado en el grupo 6, compartiendo grupo con el municipio de Parral, Cuauhtémoc, Chihuahua y Ciudad Juárez. En esta semana, de la primera semana de abril, que es la donde se celebra lo que es la Semana Nacional de Cultura Física, y exclusivamente el 6 de abril específicamente, pues que es el Día Internacional de la Actividad Física, pues a raíz de eso, pues ya este segundo año nosotros logramos activar tanto en las ligas de fútbol, básquetbol, softball, béisbol, competencias que tuvimos de natación, los torneos que tenemos de talento callejero, las activaciones que tenemos con el asilo de ancianos, que tenemos con el programa PIDE, programa de inclusión deportiva, las ligas deportivas escolares que ahí activamos más de 6,000 alumnos en el ciclo escolar, en las diferentes disciplinas que se les dan, las competencias o eventos específicos como la copa de natación, como la copa de Toshito del abuelo, infinidad de actividades que realizamos en esa semana, que estuvimos dando un recorrido con la gente de comunicación para levantar evidencia de las actividades que se realizan aquí en el municipio y donde activamos una gran cantidad de personas durante esos días. Entonces, les podemos presumir que esa semana 26,845 personas se activaron físicamente en sus clubes, en los torneos, en sus academias, en los torneos organizados por el municipio. Entonces, pues fue un gran trabajo de colaboración de todos. Agradecerles a todas las academias, a todos los equipos, a todas las escuelas educativas, a todas las personas, desde la canchita donde se practica de manera recreativa, desde los salones donde practican gimnasio, donde realizan zumba. La verdad que fue un gran trabajo de todos que nos permite por segundo año consecutivo ser el primer lugar en la convocatoria de Municipios Juntos en Movimiento.
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4: Solamente 7 minutos ya antes de las 2 de la tarde. Las lluvias registradas en el municipio de Rosales dejaron una situación muy diferente para las familias que habitan en la calle Terminal en Congregación Ortiz, donde durante años, pues cada temporada de precipitaciones presentaba el riesgo de inundaciones y afectaciones en las viviendas. El alcalde Pepe Andujo destacó que gracias a la construcción del dren pluvial en dicho sector, el agua fue canalizada de manera adecuada durante las recientes lluvias, brindando mayor seguridad a los habitantes y protegiendo tanto a sus hogares como su patrimonio. Señaló que dicha obra responde a una necesidad que por años fue planteada por las familias de la comunidad. Para los vecinos de la zona, las inundaciones que antes generaban preocupación constante comienzan a quedar atrás. La obra representa un avance importante para Congregación Ortiz, al permitir que las lluvias sean recibidas con tranquilidad y no con el temor de sufrir daños, contribuyendo además a mejorar la calidad de vida de las familias del municipio de Rosales. Asimismo, ante las recientes lluvias, el Departamento de Protección Civil en Rosales informó que mantiene disponible apoyo con hule negro para las personas que requieran proteger sus viviendas ante posibles filtraciones o afectaciones por las condiciones climáticas. Las personas interesadas en recibir dicho apoyo pueden acudir directamente a las instalaciones de Protección Civil ubicadas en el Complejo de Seguridad Pública, donde se va a brindar la atención a quienes necesiten de dicho material preventivo. Usted puede marcar para mayor información al 639-313-1799. Repito, 639-313-1799. Las autoridades exhortan a quienes presenten alguna necesidad relacionada con las lluvias a acercarse y solicitar el apoyo de manera oportuna. Con el objetivo de respaldar la economía de las familias ante el próximo regreso a clases, el gobierno municipal de Meoqui anunció la apertura de la convocatoria de los programas de vales de uniformes y zapatos gratuitos. Tenemos aquí los detalles.
5: Contenta porque, bueno, pues es algo que hemos tenido muy claro, seguirle apostando a la educación. Bueno, ya próximamente se va a abrir la convocatoria para vales de uniformes y zapatos gratuitos para el nivel básico, para kinder, primaria y secundaria. Esto significa que se les entrega un vale por un valor de 350 pesos canjeables en establecimientos autorizados. Y bueno, pues sabemos que el inicio de clases a veces es un poquito complicado por todos los gastos que implica, pero queremos que las familias de Meoqui se sientan respaldadas en ese sentido, que por lo menos no tengan que preocuparse por el uniforme, porque sabemos que a veces tienen niños en kinder, en primaria y en secundaria, y bueno, pues eso es un aliviane porque no hay un límite de que solo tenga que ser beneficiado un solo integrante de la familia, sino al contrario, pues pueden ser únicamente que sean de Meoqui y que estén en kinder, primaria o secundaria. Algo importante, a partir del 3 de agosto comienza la recepción de documentos. El día 3 al 6 de agosto se estará en el Covach de Cárdenas de 9 a 1 de la tarde. El 7 de agosto en Presidencia Seccional de Guadalupe Victoria, también de 9 a 1. Y en la Presidencia Municipal del 10 de agosto al 31 de agosto de 8 de la mañana a 2 de la tarde. 5 años ininterrumpidos que hemos tenido este programa de uniformes y zapatos gratuitos, y bueno, pues hacemos el esfuerzo porque es con recursos propios, pero siempre será un placer y esa satisfacción de seguir apoyando a la niñez, a la juventud y seguir apoyando a todo lo que es la educación.
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0: Ya son las 2:00 p.m. en punto. Nos reportan que no hay luz eléctrica en el ejido el 10. Comentan que el domingo se fue el servicio, regresó el día de ayer, lunes, pero estuvo intermitente y con las lluvias de anoche se fueron y no ha regresado. Lo que menciona la persona es que han estado haciendo reporte, únicamente les dan folio, pero no les dan respuesta a la problemática. Además de que en el recibo de luz viene el cobro por el alumbrado público, pero que no tiene ni siquiera lámparas en las calles. Bueno, ya lo canalizamos para que lo analicen las autoridades competentes y le brinden pues una solución ante esta problemática. Es la atención que se les brinda a la gente del ejido el 10, haciendo contacto con nosotros aquí a la redacción de Noticieros Radiza. El titular de Protección Civil en esta ciudad informó que la dependencia canaliza estos reportes de enjambre directamente con los apicultores para rescatar y reubicar estos panales de forma segura. Se tiene esta coordinación entre apicultores y, por supuesto, Protección Civil y bomberos, según sea el caso, para reubicar estos enjambres y de esta manera proteger a esta especie. Tenemos aquí la entrevista.
1: No lastiman a la gente, sino las provocan o se asustan cuando nos ven y manotean, es cuando las abejas se defienden. Pero cuando nos reportan a nosotros, me estoy pasando directamente a los apicultores para que vayan y rescaten al panal completo y se lo lleven a otro lugar.
2: Por ahí de los grupos de emergencias estaba o se pensaba capacitar a personas precisamente para este tipo de casos.
1: Estamos en espera que nos digan la fecha para el curso.
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0: Y en Juárez, elementos de la policía estatal localizaron una toma clandestina al interior de un predio ubicado en la calle Sausal, en la colonia del mismo nombre. Tras atender un reporte sobre el presunto robo de combustible de un ducto de Petróleos Mexicanos, es decir, de Pemex. De acuerdo con la información preliminar, el hallazgo se realizó en un terreno de gran extensión similar a una quinta o un rancho, donde presuntamente se extraía gasolina de manera ilegal. Al sitio acudieron agentes estatales y personal de Pemex para realizar las inspecciones correspondientes y asegurar el área. Hasta el momento las autoridades no han informado si hay o no personas detenidas. Las investigaciones continúan para determinar el alcance de la toma clandestina y establecer cómo operaba la presunta extracción ilícita de dicho combustible. Las autoridades ambientales, estatales y federales estiman que en aproximadamente 3 semanas van a concluir las inspecciones a las recicladoras y centros de acopio afectados por los incendios registrados en Ciudad Juárez, con el fin de determinar si existieron violaciones a la normatividad ambiental y si procede la aplicación de sanciones administrativas. El delegado de la Secretaría de Desarrollo Urbano y Ecología en la zona norte informó que las revisiones continúan de manera coordinada con la Procuraduría Federal de Protección al Ambiente, la Profepa. El caso de mayor impacto corresponde al incendio ocurrido el pasado 29 de junio en la empresa de servicios especiales de mejoras industriales, ubicada en el kilómetro 24 de la carretera Juárez-Casas Grandes, cuyo siniestro permaneció activo durante más de 55 horas. Imagínense nada más todo el impacto ambiental de esto. Las inspecciones buscan verificar si la empresa cumplía con las autorizaciones para el manejo de residuos de manera especial y si el material almacenado coincidía con lo reportado ante las autoridades. Con los resultados, SEDUE y Profepa determinarán si existen elementos para iniciar con los procedimientos administrativos por posibles incumplimientos ambientales. Elementos de la Policía Municipal en Chihuahua evitaron que una mujer se arrojara desde lo alto del puente en construcción ubicado en el cruce de la Avenida de las Industrias y Vialidad Los Nogales, luego de un operativo en el cual participaron agentes que ya habían concluido su turno incluso. El reporte movilizó corporaciones de seguridad hasta el sitio donde los oficiales establecieron un perímetro de seguridad y colocaron 2 trailers debajo del punto donde se encontraba la joven como medida preventiva. Mientras tanto, los policías mantuvieron un diálogo que persuadía a esta persona de desistir de su intención. En un momento oportuno, uno de los agentes logró sujetarla con apoyo de sus compañeros, evitando que se causara daño. Posteriormente, la mujer fue canalizada al área correspondiente para recibir atención psicológica. Recuerde que siempre hay una salida, siempre hay una solución a esa problemática. Juntos hay que buscarla. Es importante que si usted tiene alguna crisis emocional, alguna crisis de ansiedad, lo hable, lo platique, lo saque con quien usted guste y quiera. El punto es que lo hable para que de esta manera la persona que le brinda a usted dicha información pueda canalizarlo con las autoridades de salud mental, en este caso los profesionales, mejor dicho, de salud mental, para que le brinden este seguimiento, para que ya se sienta mejor, para que ya no tenga esos pensamientos o esos ataques de ansiedad. Pero sí es importante hablarlo. Recuerde que usted es única, irrepetible, importante, es valioso, es valiosa. No se lo vaya a olvidar. Si es que así lo llegara a requerir, utilice el número de emergencia 911. Hay psicólogos en turno para brindarle este soporte, canalizarla, sin juzgarla, por supuesto. Y de esta manera se pueda sentir mejor. Una acción importante de los elementos de la Policía Municipal logran evitar un intento de suicidio en la capital del estado. La Coordinación Estatal de Protección Civil llamó a los automovilistas a extremar precauciones al transitar por ciertos tramos carreteros del estado que resultaron con afectaciones ocasionadas por las recientes lluvias. En dicho sentido, la dependencia estatal informó que las autoridades federales mantienen cerrada la carretera Janos-Agua Prieta a la altura del kilómetro 26+650, específicamente en el ramal a Palomas Viejo, donde se presentó una falla estructural ocasionada por el temporal lluvioso. De acuerdo con la Secretaría de Infraestructura, Comunicaciones y Transportes, no está permitido el paso para ningún tipo de vehículos, por lo que se exhorta a los conductores a evitar circular por la zona y atender todas y cada una de las indicaciones de las autoridades. Además, el Centro de Comando, Cómputo, Control, Coordinación, Contacto Ciudadano, Calidad y Comunicaciones Inteligencia Artificial, el C7IA, y las Unidades Municipales de Protección Civil emitieron un reporte sobre las incidencias registradas a causa de las precipitaciones en las últimas horas. Esta madrugada, corporaciones de emergencia atendieron el incidente en Delicias a las 1:12 horas. Al sistema de emergencias que recibió un reporte desde un domicilio ubicado en la calle 34 Sur en la colonia Tierra y Libertad, cuya moradora informó que el medidor de electricidad salía en chispas. Minutos después se confirmó un incendio en el inmueble, por lo que las autoridades acudieron para controlar dicha situación. De acuerdo con los reportes del sistema de emergencias 911, se atendieron 6 incidentes relacionados con las precipitaciones. En Chihuahua se registraron 4 rescates por vehículos atascados y una inundación. En Ascensión se reportó un evento por encharcamientos y el desbordamiento de un río. El mayor número de llamadas al 911 se concentró entre las 16 y 19 horas del 20 de julio, es decir, del día de ayer. Durante las últimas horas, los chubascos se generalizaron en diversas regiones del territorio chihuahuense. Los mayores acumulados se registraron en Ascensión con 47.8 milímetros, Jiménez 32.8, Ojinaga 20.8, Chihuahua 17.6, Camargo 10.6, Bazas CH 10.2, Juárez 9.4 y Santa Isabel con 9.2 milímetros. También se reportaron precipitaciones en Ahumada, que registró 7.4 milímetros, Cuauhtémoc 6, Chihuahua Deportiva 5.6, Guerrero 5.3 y Satebó 4.2 milímetros. La Coordinación Estatal de Protección Civil reiteró el llamado a la población a mantenerse informada a través de las fuentes oficiales. No cruzar ríos o arroyos o corrientes de agua, revisar las instalaciones eléctricas y siempre reportar cualquier emergencia al número 911.
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0: Ya son las 2 de la tarde con 12 minutos, 2 con 12. En seguimiento a la información estatal, la Fiscalía General del Estado ya confirmó la identidad de los dos hombres localizados sin vida sobre la carretera El Ocote, Guadalupe y Calvo, a la altura del kilómetro 5. Las víctimas fueron identificadas como Miguel Ángel B., de 67 años de edad, y Miguel B., de 46 años, quienes eran padre e hijo. De acuerdo con la información disponible, el primero era pastor de una iglesia en la región. El hallazgo ocurrió durante los recorridos de seguridad que realizan de manera conjunta la Agencia Estatal de Investigación, el Ejército Mexicano y la Guardia Nacional en la zona serrana. Los cuerpos presentaban heridas producidas por proyectil de arma de fuego, por lo que peritos procesaron la escena y trasladaron los restos al Servicio Médico Forense. Horas después, los familiares realizaron la identificación y reclamaron los cuerpos para los servicios funerarios. La Fiscalía informó que las investigaciones continúan para esclarecer el doble homicidio y dar con él o los responsables, sin que hasta el momento se reporten personas detenidas. Este caso se suma a otro hecho violento registrado el mismo día en Guadalupe y Calvo, donde cuatro hombres fueron localizados sin vida y permanecen todavía sin identificar. Las autoridades y familiares de Israel Ceballos Lerma mantienen activa su búsqueda tras su desaparición ocurrida el pasado 13 de julio en el municipio de Huachochi. De acuerdo con la información disponible, desde ese día se desconoce de su paradero. Los primeros reportes señalan que el hombre habría sido privado de la libertad por sujetos armados al interior de su domicilio. Desde entonces, la fiscalía y sus familiares continúan con las acciones de búsqueda, mientras se solicita el apoyo de la ciudadanía para aportar cualquier información que contribuya a su localización. Familiares y amigos hicieron un llamado a la población para comunicarse con las autoridades, en dado caso de contar con datos que puedan ser de utilidad para la investigación, al considerar que cualquier información puede ser relevante para dar con su paradero. Y en Meoqui, y en otro tema, como parte de las acciones para mejorar el entorno urbano y fortalecer las áreas verdes del municipio, se realizó la reforestación de 150 árboles en el acceso sur, a la altura del Vado al Salado. Esto en coordinación con una fundación. La información la brinda Noel Garreta, quien es el director de Servicios Públicos Municipales.
1: La alcaldesa, la arquitecta Miriam Soto, ha estado muy pendiente de las reforestaciones que se llevan a cabo, y también gracias a la Fundación Grupo México, pues hemos estado atendiendo reforestaciones en diversos puntos. Uno de los más importantes es este, en lo que es el acceso sur, de lo que es el Vado al Salado, y con ello pues estamos cumpliendo también con los compromisos que se establecen con la Fundación. En este caso se reforestaron 150, fueron reposiciones de árboles que se habían abatido por la sequía, pero pues estamos haciendo el esfuerzo también con riego, con pipa, para poder estar manteniendo esta reforestación. Se contemplaba alrededor de una sobrevivencia del 50 al 60%, lo cual lo hemos estado logrando, y precisamente por eso se hicieron esta reforestación. Aparte de lo que es el acceso sur, se tiene contemplado reforestar el acceso norte, continuar con las reforestaciones. Es un esfuerzo que vamos a estarlo llevando de forma constante, precisamente para poder estar combatiendo lo que es la sequía, y a la vez también hacerlo de una forma responsable para estar regándolos con pipa, en otros estar instalando riego por goteo, y pues con ello poder seguir con estas mejoras al medio ambiente. En otras diversas áreas, parques y jardines también estamos reponiendo arbolitos, y pues por eso seguimos embelleciendo nuestras áreas públicas. Invitamos a todas las personas a que cuiden, que respeten estas áreas, lo que es la zona de los laguitos. Se ha estado haciendo mucho esfuerzo. También invitar a las personas que quieran reforestar sus frentes de casa, sus parques, sus áreas, sus jardines, pues, acérquense al Departamento de Servicios Municipales. Con todo gusto les damos las indicaciones para que donarles arbolitos que tenemos en el vivero. También es un gran esfuerzo que se hace estar manteniendo el vivero. Estamos esperando también a través de la fundación surtan un nuevo viaje de alrededor de 8,000 arbolitos. Ya estamos en próximas fechas de que nos lleguen, y también seguimos haciendo este esfuerzo, invitando a las personas a que también contribuyan con el medio ambiente, y sobre todo también que respeten las áreas que se están reforestando.
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0: Ya son las 2 de la tarde con 21 minutos. Un vecino de la colonia Santo Niño está solicitando el apoyo de la ciudadanía para localizar su camioneta, la cual fue robada durante la madrugada y constituye tanto su principal medio de transporte como una herramienta indispensable para desempeñar su trabajo. Estamos hablando de una camioneta, una Nissan, una pickup modelo 84, cabina y media, con redilas negras y una franja amarilla en el costado izquierdo de la caja. La unidad porta placas DH6404A. DH6404A son placas del estado de Chihuahua. Conserva sus rines y llantas originales. De acuerdo con familiares del afectado, el vehículo también se encontraba diversa herramienta utilizada para trabajos de fontanería y mantenimiento de aires acondicionados. Según la información proporcionada, la camioneta fue vista por última vez aproximadamente a las 11 de la noche. Y fue cerca de las 4:50 de la madrugada cuando se percataron de que ya no estaba. Familiares y amigos pidieron a la población compartir esta información y reportar cualquier dato que ayude a localizar la unidad, ya que presenta pues una fuente importante de trabajo e ingresos para su propietario. Si usted tiene algún dato, puede proporcionarlo al 911. La imagen, por supuesto, aparece publicada a través de ADC Noticias Digital de Radisa. Y en entrevista con el coordinador del Área de Inteligencia de Seguridad Pública de esta ciudad, destaca la captura y prisión preventiva de dos objetivos prioritarios en coordinación con la Fiscalía General del Estado. Asimismo, también habla sobre el reforzamiento de la seguridad en el sector oriente mediante patrullajes terrestres y sobrevuelos con drones para prevenir robo a comercio y sancionar a infractores del reglamento de justicia cívica. Escuchemos a Edgar Rodríguez.
10: Buenos días. Por parte de esta coordinación de inteligencia se sigue brindando atención especial a lo que es el polígono del sector oriente. En este caso, pues continuaron con lo que es el patrullaje aéreo y terrestre por parte del grupo de los drones. En este polígono, en esta área, se trabajó también de forma cercana con algunos comerciantes, dándoles algunas medidas de prevención que pueden ellos a ayudarles en su localidad a no ser víctimas de este tipo de delitos, sobre todo del robo a comercios. Estos operativos se hacen de manera aleatoria conforme la incidencia nos marca, conforme la unidad de inteligencia establece, se hace de forma aleatoria, días o horarios específicos se trabaja en ello, y pues logramos la detención de algunas personas que infractores, ¿no?, al reglamento de justicia cívica. También se sigue trabajando con lo que es el departamento de prevención, en lo que es el fortalecimiento, la capacitación para lo que es la próxima brigada de policía infantil. Sí, también se sigue trabajando en el fortalecimiento del programa Enclave. Ha tenido algunas capacitaciones en materia de prevención de delitos cibernéticos por parte de la Policía Municipal de Chihuahua. Se trabajan capacitaciones también por parte del DIF municipal en algunos temas. Ahorita tuvieron una capacitación con la asociación Yo Amo la Vida en cuestión de temas como el bullying y el footing. ¿Sí? Y volviendo a lo que comentaba el coordinador operativo, precisamente se colaboró en el cumplimiento de dos órdenes de aprehensión, de dos objetivos prioritarios, cuales tenemos identificados. Se tuvo una cercanía con fiscalía y comentan que estas personas ya quedaron en lo que es prisión preventiva. ¿Sí? Quedaron en preventiva, pues esto es parte de la coordinación entre Fiscalía General del Estado y la Dirección de Seguridad Pública Municipal, parte de las acciones que hemos estado llevando a cabo, y bueno, pues estos son los resultados de estas dos personas.
0: Asimismo, también aprovechamos al coordinador del Área de Inteligencia de Seguridad Pública para que nos brindara más información sobre las especificaciones técnicas de estos drones que son utilizados por la corporación. Tienen sensores de calor térmico para localizar inclusive a personas ocultas, cámaras de fotografía, videos de alta definición, en fin, una tecnología que se implementa. Estas naves no tripuladas operan a gran alcance de forma silenciosa, imperceptible a la vista o bien al oído, lo que permite reforzar la vigilancia en puntos estratégicos, como algunos estacionamientos y también algunas intervenciones sorpresivas. Tenemos aquí los detalles.
10: Sí, pues es parte de es el apoyo, la herramienta que tenemos por parte de esta coordinación de inteligencia. Precisamente puede usted visualizar el alcance que tiene, incluso pues no son incluso ni percibidos por la vista ni por el oído, ¿no? Entonces, pues las personas cuando menos piensan, pues ahí intervenimos nosotros, ¿no? Estos aparatos, pues fotografía, tienen video, incluso pues tienen cuestiones de sistemas de calor térmico. Son capaces de detectar el calor de las personas, pues si están escondidas, también los puede identificar.
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0: ¿Qué es lo que se alcanza a percibir dentro de la gráfica del Servicio Meteorológico Nacional? Por el momento ya son 32 grados. Máxima para el día de hoy pudiéramos alcanzar hasta los 35 centígrados. La probabilidad de las precipitaciones nos marca únicamente un 15% de que continúen las lluvias en lo que resta de este día, es decir, de este martes. El día de mañana, miércoles, también nos marca una ligera probabilidad de precipitaciones. Un 20% de probabilidad de lluvia para que continúen para el día de mañana. Esperamos para la mitad de semana mínima de 22, máxima de 36. Para el jueves, mínima de 21, máxima de 36. Para el viernes, mínima de 23, máxima de 37. Para el sábado, parcialmente nublado, mínima de 22, máxima de 35. Y ya para el domingo estaremos cerrando la semana con una mínima de 22 y una máxima de 37. Le adelanto que para el próximo lunes se esperan mínimas de 22 y una máxima de 38. En resumen, ¿qué es lo que le puedo mencionar? Lo más fresco lo tuvimos el día de hoy, precisamente, con una temperatura de 19 a 20 grados hoy por la mañana. ¿Las temperaturas más altas cuándo? Viernes y domingo, donde fácilmente pudiéramos alcanzar hasta los 38 grados. Las probabilidades de precipitaciones continúan para el día de hoy, lo que resta de este martes, incluso, le repito, para el día de mañana, miércoles. Ya a partir del jueves, bajan las probabilidades de manera importante en cuestión de las precipitaciones. Estos son los pronósticos, son los rangos. Por supuesto, tómelos en cuenta. Ya sabe, como siempre, lo escuchó aquí a través de Noticieros Radisa. Mi nombre es Eduardo Hernández. Que tenga usted un excelente martes.
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5: Esta tarde en Fusión Deportiva, información del campeonato estatal, todo listo para la postemporada. ¿Qué opinan de Ernesto Zaragoza, pitcher del equipo Algodoneros? Ya hay acuerdos en la Liga Estatal de Béisbol. Son 4 los umpires en cada uno de los encuentros. Serie entre Nuevo Casagrande y el equipo Algodoneros. Un vistazo a lo que pasó en este año en 3 encuentros que se enfrentaron y además en la historia del béisbol.
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5: Gracias, muy buenas tardes. Buenas tardes, volvemos aquí, ya estamos listos. Iván, Arturo, buenas tardes, ¿cómo andamos?
18: ¿Cómo andamos, Richie? Bienvenidos a nuestra fusión deportiva. Bien, gracias a Dios, todo en orden. Surgiendo información por ahí de otros frentes, de otros equipos, pero pues hay que hablar también de nuestros algoreros. Bienvenido, Turi.
19: Hola, buenas tardes a todos. Fresca la mañana, muy agradable, muy rica. Decía, no me levanto, sí me levanto, no me levanto. No sé si el uno que levanta, pero muy rico. No,
18: ahorita
19: no,
18: está un poquito medio bochorroso, ¿no?
5: Se acogió cafecito en la mañana, imagínate yo al 10 para las 5 aquí. Iba a venir la varilla, pero no estoy para abrir.
19: Oye, bueno, ya yo te llevo por 10 años, pero un tecito de hierbabuena.
5: Ah, ¿qué andas haciendo?
19: Con dos cucharaditas de miel de abeja.
5: Sí. Ándale. Pues te la cambio porque fui a desayunar a la chula. No, me quedas haciendo un cafecito de olla, tortillas ahí hechas a mano. Me encontraba a Meño Gándara, señor. Oh, dice Richie, no sé qué. No
19: agarro, está ya por
5: Loma Linda.
19: Loma Linda, ah.
5: Dijo, Richie, no quiero agarrar cuchara porque este platillo es haciendo así, hogaditas con la tortilla de harina. No, hombre, miren. Se me hizo la boca. Pues así está el agua a la boca por el béisbol del campeonato.
19: Y sabes que le dije a mi Dani, le dije, mira, ¿en cuál restaurante va a ser ahora la fusión? Dijo, no, en ninguno.
5: Amenazamos el
19: jueves. Yo ni comí, dije, no, vamos a ir a alguna parte.
18: Bueno, bueno, pues sí.
5: Vamos a... Amenazamos el jueves con ir a un restaurante. Ahí vamos a hablar a mis amigos de la Rufina.
18: Sí, sí, sí.
5: Vamos a ver si vamos a ir.
18: Vamos el...
5: El jueves, a ver si lo vamos a...
18: Que vayan preparando el ribeycito.
5: Aunque dijo un señor, dijo Richie, ¿por qué no hace el programa en una ferretería para que compren guachas y tornillos? Se comen. Fíjate, no están al sobres. ¿Cómo la ven, muchachos? Vamos a empezar con el tema de Ernesto Zaragoza. ¿Qué les parece?
18: ¿De Ernesto Zaragoza?
5: ¿Qué les pareció? Muy poquitos lanzamientos, pero... Yo vi uno que me gustó y no sí cabe la posibilidad que se hayan cruzado. Una recta que no alcanzó a meter el guante Alexis Sainz. Una bola alta. Tarde le puso a ese lanzamiento. No sé si se cruzaron, que no creo, porque sí levantó su guante y le ganó. Pero tengo datos interesantes de que él quería, se imaginaba otra cosa aquí en la tercera sala.
18: Pues al menos yo vi contento y los comentarios que hizo gente del patronato. Pues es de que sí se pudo, ¿no? De que a final de cuentas sí pudieron contratar a alguien. Yo no sé quién haya recomendado a Ernesto Zaragoza. Lo más común es que algún jugador del equipo de los Algoredos, vi por ahí que había amistad entre el Piwi, Abraham Ramos y Ernesto Zaragoza. Probablemente por ahí se tienen que agarrar las directivas de jugadores, se tiene que agarrar, pues obviamente, de gente que conozca y recomiende para que puedan traer a alguien. Entonces, pues está bien, un jugador activo en la pelota profesional, un jugador que pertenece al equipo de los conspiradores de Querétaro, un jugador que va a quedar libre inminentemente. Es una semana crucial esta para la pelota profesional, para algunos equipos, o se alejan definitivamente de sus aspiraciones por avanzar a la postemporada, o entran en esta recta final con esas posibilidades de sí creer que poder avanzar. Tal es el caso del equipo Los Conspiradores de Querétaro. Yo creo que pues hace bien la directiva de los Algoreros en fijarse en alguien que pertenece a un equipo con posibilidades de quedar fuera de los playoffs de la Liga Mexicana, ¿no? Como es el caso de Ernesto Zaragoza y Los Conspiradores de Querétaro. Es un jugador que pues puede pedir permiso para ya estar aquí la siguiente semana. El próximo lunes ya pudiera estar aquí, dependiendo de cómo avance lo que resta de estos partidos para Querétaro, estos próximos 6 encuentros, pero de todas maneras, con el roster que se presente el próximo viernes ante las diferentes series, con ese roster tienes que empezar y con ese roster tienes que terminar la primera etapa. Uh-huh.
5: Los cinco
18: de playoffs, sí, los movimientos de pitchers profesionales. O sea, no puedes traer un pitcher profesional cada semana, pero sí cada serie. Al menos, bueno, el que los tenga, pues lo puede aprovechar, ¿no? El caso de Algoreros, pues va con Alonso Mendoza esta semana. Y luego ya a partir de la siguiente sí vendría Ernesto Zaragoza. Pero en términos generales, pues se vio bien. Muy poco margen para verlo. Una salida, una entrada, 3 bateadores en orden. Pero hemos visto que hay lanzadores que no han logrado ni sacar eso, profesionales también, ¿no? O sea, vienen y no sacan ni un out, o sacan una entrada, o en la segunda para afuera.
5: O se ven mal.
18: Al menos físicamente Ernesto Zaragoza se vio bien. Porque si vemos eso, también importa. Yo creo que si vemos lanzadores profesionales o exprofesionales ya muy descuidados físicamente, pues es por algo. Y también la imagen dice eso, ¿no?
19: No, hemos visto lanzadores que son inicialistas de otras zonas y ni siquiera un tercio han sacado. O sea, base por bola.
18: Profesionales.
19: Profesionales. Pero yo tengo mis puntos de vista con respecto a lo que es, en estas condiciones, el pitcher que viene... el pitcher que viene a la tercera zona. Vaya, estoy de acuerdo con ustedes y con todos los que lo de alguna manera pues los vimos en forma directa o en la televisión. No es suficiente una sola entrada, 3 bateadores, aunque le esté llegando su pelota, aunque el slider le haya el otro que el cobrar y que el y que el otro y que no, o sea, no es, vaya, o sea, así me entiendes, yo me veo un poco más duro, más escéptico en ese sentido, pero de que viene de una pelota profesional, de una...
18: Antes tiró, porque venía a tomar un turno con el bate. Aquí lo convencieron que agarrara una entrada, ¿no?
20: Eso que
18: lanzara una entrada.
20: Es muy cierto, una entrada es muy difícil. Pero te fijas en dos, yo me fijé en dos cosas, su mecánica. Su trae el muchacho.
18: Por eso está allá, ¿no?
20: Y la otra que me pregunté, la actitud. Él llega aquí a Alicia y pensó que venía a un ranchito. No se imaginó que tres uniformes, estadio con pantalla, porra, el estadio que tenemos. Decía, no sabía yo que a dónde venía. Y incluso se acabó el juego, salió su participación, se quedó en todo el juego, no se quitó en los spikes. O sea, disciplinadamente estuvo en el equipo y estuvo emocionado con la jugada de
18: Ulises Baca, que se quedó hasta aplaudiéndole.
20: Entonces, cuando hay actitud, Arturo, cuando ves uno en un jugador así, dices tú, le puede ir bien. ¿Por qué? Porque un profesional, tú sabes, viene, hace su chamba y ahí nos vemos. No siente esto. Él le gustó el ambiente, le gustó lo que vio aquí en la tercera zona. Porque yo le traigo otra idea, vamos a jugar un ranchito.
18: Sí, muchos traen otra idea diferente, sí, ¿no? Y vio el equipo y dijo, ah, caray, este es un equipo...
20: Un uniforme, otro y
18: bueno,
20: otro.
18: Bueno, o sea, sí. Sí.
19: Para el pelotero eso es importante.
18: Oye, el nivel, de juego, ¿no?
19: Para los compañeros también, pues, o sea, no viene un vato mamila, no viene un vato acá, creído, no, alzadito, este y lo otro. Y eso es bueno, o sea, se va ganando los compas, se va ganando el compañero del equipo. Y obviamente, bueno, pues si se siente cobijado por la afición, que la afición va a empezar a responder apenas en esta postemporada. ¿Verdad? Entonces, pues sí se van a dar cuenta. Con muchos peloteros que han venido, ¿verdad? O sea, que han venido y les ha gustado. ¿A quién no le gusta, pues, pertenecer a algodoneros? Entonces, pues vamos a ver. Yo digo que hay que ver.
20: Si aporta, qué bueno. Y si no, pues ahí está el riesgo, ¿no? Que se va por los tiempos en los que viene.
19: Hasta ahorita vamos bien.
18: Yo creo que si se maneja bien, si se define realmente un plan de trabajo con este pitcher profesional, no tiene por qué irle mal. O sea, es un lanzador profesional, activo, ha tirado, trae números aceptables en la liga profesional. O sea, no hay elementos para decir por qué le iría a ir mal. O sea, no está lesionado.
19: Ahora, Richie, va. Ahí les va. Esto conlleva varias situaciones. O sea, no nada más de que llegue un pitcher profesional. Vas a tener que... Si ya marcó, si ya está puesto para que venga la postemporada y que en esta primera etapa de playoff no va a estar, que pudiera estar ya para la serie de semifinal, que pudieran ser 3 semanas, ¿verdad? Entonces, con permiso, Alonso Mendoza, ya, muchas gracias. Y luego viene el otro rebote, o sea, viene, yo no movía a Raúl Castellón. ¿Sí me entiendes? O sea...
20: No, ese es
19: no
20: lo estelar.
19: Yo no lo movía, o sea... Digo, mi punto de vista...
20: ¿Cómo lo van a usar?
19: Exactamente.
20: Esa es la parte que tienen que...
19: ¿Cómo lo vas a utilizar?
20: ¿Cómo vienes? ¿Cómo me puedes ayudar? ¿Abriendo o siendo un pitcher de vamos a decir... De preparador o...
18: No, a ver, o sea...
20: Largo,
18: porque si
20: viene,
18: pero,
20: de relevo, creo.
18: O sea, entiendo lo de Castellón, pero... Las salidas que ha tenido Nahum Márquez son mejores que Castellón.
20: Ah, no,
18: o sea, analicen los números y la cantidad de entradas son mejores.
19: Bueno, vamos a quitar a Zaragoza, vamos a dejar nada más a Castellón y vamos a dejar a Nahum. ¿Tú cambias a Nahum Márquez por Raúl Castellón?
20: Yo seguía con el mismo rol.
18: Entonces, ¿dejaba al profesional relevo?
20: Sí, o sea, claro, viendo las condiciones en las que él nos puede ayudar. O sea, también le vas a preguntar a él, vas a analizar cómo te sientes, cómo puedes ayudar.
18: Le voy a decir un dato muy importante. Sí. Durante toda la temporada, las entradas donde Algonero recibió más carreras y por mucho fueron la sexta y la séptima.
20: Pasaron.
18: Ahí es donde estuvo el talón de Aquiles.
20: Y anotó también más carreras el equipo de Algoneros.
18: Pues sí, al resto de los equipos también, ¿no? Pero pues tú tratas de encontrar el remedio para tu mal. Ahí es donde ya entró Duilio Ochoa y se notó el momento, el cambio, ¿no?
20: De acuerdo, pero eso pasó anterior a la llegada de estos pitchers.
18: Sí, claro.
20: Sí. O sea, ahorita el equipo se está funcionando bien, tanto con su picheo abridor, sus relevos y su cerrador.
18: Habría que ver a cuántos equipos y cuántos juegos se les han ido en la sexta y séptima entrada, ¿eh? O sea, son cruciales esas entradas. Y no nada más para Algoneros, o sea.
19: Perdón.
20: Sí.
19: Sacamos un dato que a los picheos abridores de 100 carreras les habían anotado a los abridores, sí, 40 y tantas, y a los relevistas después de la sexta entrada el resto,
20: más carreras,
19: mucho más, exactamente. Entonces, vaya, miren, un relevista de la liga profesional, como juegan todos los días, a excepción de lunes, te relevan el martes, te pueden relevar el miércoles, les dan el rol que les dan a los relevistas casi también es cada día, o sea, dependiendo de los lanzamientos que tienen. Si este muchacho, Ernesto Zaragoza, viene en calidad de relevistas, puede hacerlo en los dos juegos su relevo.
18: Digo, o sea, estamos discutiendo eso, sí, porque es béisbol, pero no va a pasar. O sea, a final de cuentas, ahí lo traen para que sea el pitcher abridor del primer partido y mover a Castellón a abrir el segundo.
20: Yo no lo movería.
19: Hombre, dígase eso, licenciado. Sí,
20: yo no
19: lo movería. Hombre, dígase eso, ya tienes 10.
18: Oiga,
19: 10 semanas. Ya hice
18: el plan de trabajo, hombre. ¿Y cómo?
20: Bueno, manifiéstenlo, levantar. Yo no estoy de acuerdo, Eduardo.
19: No, yo tampoco.
20: Yo no movería.
18: O sea, es por simpatía.
19: Porque yo soy Raúl Castellón. Oye, me va a hacer ir.
18: Oiga,
19: yo me la partí toda la temporada.
18: No, sí, pero saludos al profe alemán.
20: Sí, se está reportando.
18: Que le mande un saludo muy especial al profe alemán.
20: Aquí está, aquí.
18: Ya está, hasta Parral. No sé dónde esté.
20: Como no tiene nada que hacer, no se queda. Mi profe, ¿sabe qué? Saludos aquí, dice. Saludos, mi rey. Excelente compañía. Un abrazo a los tres. Nomás de uno por uno.
18: Qué barbaridad.
20: Vamos a corte y regresamos porque está bueno el tema.
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6: Bueno, continuamos aquí en Fusión Deportiva, en a través de Flamingo Estéreo 93.7 y La Lupe 98.9, desde el Corporativo de Sede aquí en Delicias, aquí en el Grupo Radisa. Pues aquí ya no puedo decir lo que dije la vez pasada deshojando porque hay problemas. La Margarita, decimos, ¿no? Pero bueno, pues es la opinión que cada quien tiene, claro. ¿No? Y

0: O sea, sí tiene que ser una decisión basada pues en números y en experiencia, ¿no?
1: Sí, sí, claro, efectivamente. A eso viene.
0: Obviamente, pero ahí el que van a mover es Ana.
2: Raúl Castellón, no son malos.
0: No. O sea, al final de cuentas, esta siguiente semana son dos partidos.

0: los revisamos aquí, digo, no pasa nada, ¿no? Los podemos revisarlo luego. Mientras seguimos con ese tema, mire, la lesión de Juan de Dios López, ¿qué tanto afecta? Un pitcher menos. Para un par de semanas.
1: ¿Qué? Se me hace que no es
2: tanto.
1: Sí, muy de lamentarse. O sea, vaya, que se recupere, pues un brazo más, es bueno, ¿verdad? Pero vamos sobre el viernes y sobre el sábado. Creo que hay elementos suficientes para que el equipo de algodoneros, tanto en su picheo, que es donde más adolecía, y sobre todo los relevistas, pues ya tengan la suficiente madurez, ya tienen los... Ahora sí que...
2: Está en su momento el equipo, yo creo que está en su punto el equipo. Sí, o sea, pero sí la historia tienes que ir, cómo te lanzó Gonzalo Sañudo, cómo
0: Belice le ganó la serie 2-1, ¿no?
2: Pero perdió con Gonzalo Sañudo, con el profesional.
1: Sí,
0: Y lo malo es que no
1: se te digo, no traje mis apuntes para realmente, pero tiró tremendo juego. Sí. Ahora, tú me hiciste una pregunta, Iván me hizo una pregunta de ¿con quién se enfrentaría? ¿A quién le gustaría? Gonzalo Sañudo, Samuel Zazueta o Carlos Teller. Carlos Teller. Le dije, no, pues Gonzalo Sañudo.
2: ¿Sí?
1: Yo siempre, no decir le sacaba, ¿verdad? Pero siempre se me hacían muy difíciles los zurdos. Y vaya, si les camina, si tiene un buen rompiente hacia bateadores derechos.
0: Julio, entonces, junio. Entonces, 4 de junio. ¿Jugamos aquí o allá? Okay.
1: ¿Y por qué hice ese comentario? Porque sí, yo pensaba que Manzanero se iba a perder un juego y no perdió ni uno.
0: 4 de junio comenzaba la serie contra los Faraones. Algodoneros los noqueó allá 14-4.
2: Uh-huh. Nos tiró el segundo juego, ¿no?
0: En ese partido donde por parte del equipo de los Faraones estuvo Jorge Ramos, Roberto Hernández, Ismael García, Daniel Sotelo, Francisco Villegas, Julio Barrón y Luis Nevares. 7 pitchers utilizaron, mientras que Algodoneros en ese encuentro utilizó nada más a Raúl Castellón, que lanzó 6 entradas, y a Miguel Ramírez, que lanzó par. Y el 5 de junio nos ganó 3-2, Faraones 3-2. Sí, con Gonzalo Sañudo por delante, que lanzó 6 entradas, 6 hits, 2 carreras, le siguió Andrés Ledesma y terminó Omar Muñoz. Una serie en gira, allá en el Nuevo Casas Grandes, 3-2 estuvo muy bueno, tiró Jorge Franco, fue su mejor salida de Jorge Franco, 4 entradas y 1/3, ya no está. Le siguió Diego Galúe, el Burret Gutiérrez, Abraham Castañón, Juan de Dios López. 3-2, pues no estuvo tan mal, ¿no? O sea, 3-2 de gira. Iba Delicias de Juárez, luego Casas Grandes, se ganó uno y el siguiente se perdió.
1: Fíjate que también no hace malos que esos, el zurdito Paul Rubio.
2: Ese zurdo también es bueno, ¿eh?
1: Sí, es bueno. Muy bueno. La verdad tiene buenas.
2: A Gonzalo sí le dio 6 hits, 1 aseporrula, 3 ponches, 1 golpe, 2 carreras. Ese fue la labor de Gonzalo. Así fue. Sí, así fue. Lanzó 6 entradas.
0: Y
2: el único que le repitió de hit fue el minigato Iván Gándara. Y los demás, un hit le dio quien. Le dio.
1: En total, de imparables, ¿cuántos fueron? O
2: sea, 6 fueron imparables le dieron. Sacó la primera entrada en 3 hombres.
1: No, muy bien.
2: La segunda sacó en 5, la tercera en 4, la cuarta en 3, la quinta en 4 hombres.
0: Ah, fue aquí, Richie.
2: Y fue aquí. Mm. Fue aquí el juego donde los ganó Gonzalo Sañudo. Yo me acuerdo que fue el 5 de junio.
0: Okay. Entonces, el de allá terminó 9-4, uh-huh. Ganó el equipo de Algodoneros, uh-huh. Fue cuando tiró Paul Rubio,
2: sí.
0: Cuando recién regresaba de la lesión, 9-4, o sea, uh-huh. Pues Delicias anotó 9 y 2, 11 y el knockout.
2: Bien, o sea, aquí el detalle es el profesional, Gonzalo Sañudo.
0: 6 entradas, o sea, son 6 entradas que lo tienen que detener, ¿no? O sea, uh-huh. Algún otro lanzador en 6 entradas y Algodoneros, pues hacerle 2-3 carreras y luego ya ver lo del relevo. O sea, sería lo único, sí, entiendo que tiene que enfrentarse 2 ocasiones. Ya vino Sañudo a ganar aquí, no va a volver a ganar.
1: Eso es con lo que tiene que lidiar, yo creo que el equipo de Algodoneros, con esos pitchers que estábamos hablando, uh-huh. de nivel profesional, porque pues. La confianza, vaya, entre comillas, ¿verdad? El bateo, la ofensiva del equipo Algodoneros, pues no tiene mucho

0: de qué decir, no sé.
1: La mayoría está
0: no se va a hacer,
2: sí, sí. Pero habría que ver qué tanto se pudo haber reforzado después de eso el equipo de los Faraones. O sea, en las últimas 5 semanas, cómo llega Faraones, los movimientos que hizo el equipo de los Algodoneros también, y a quién le puede redituar más. ¿Cuál es la gran ventaja? Pues que Algodoneros abre en casa.
1: ¿Sí?
2: La gran ventaja es que Algodoneros ha mostrado mucha regularidad en toda la temporada con Raúl Castellón. La desventaja de los Faraones es que es Gonzalo Sañudo y se ha batallado con su segundo y más con su tercer abridor. Uh-huh. Pero igual son series cortas, ¿no? Y viene Faraones buscando obviamente una victoria y llevársela aquí, y ese sería un buen resultado para ellos. Es lo que Algodoneros tiene que evitar, ¿no? O sea, ganar estos 2 juegos en casa y comprar ese seguro que le garantice que en caso de un 5º juego, pues que se juegue aquí también.
0: Hay que tener en cuenta que es béisbol y uh-huh. son series cortas y son playoff. En cualquier circunstancia y cualquier ser humano en estos menesteres se le puede...
1: En nariz, arde ojos.
0: Se le puede ir la concentración y olvídate, ¿eh? O sea, y estoy hablando de los... del cuerpo técnico, de los managers, de esto, de lo otro, que jalen los 3, 2, 4, 5 a un solo lado, el cuerpo técnico y los muchachos que se unan para dar todo de más. Ahora, hay otro aspecto mucho, muy importante, que yo no dejo de mencionarlo. Creo que te escuché en una mañana que tú lo mencionas también. El pelotero tiene que tener actitud. Uh-huh. Tiene que tener una manera de cómo jugar al béisbol. Vaya, ya me acordé. Uh-huh. La diferencia del béisbol profesional, la diferencia del béisbol al que estamos acostumbrados a ver aquí en nuestra liga estatal. Los batazos hacia los jardines, en calidad de imparables, hacia los jardines que van hacia el lado derecho o hacia el lado izquierdo, normalmente nosotros vemos hacia dónde va la trayectoria, uh-huh. pero muy pocas veces vemos cómo corren. Uh-huh. En cualquier titubeo que hagan,
1: llegas a segunda. Así es.
0: Nosotros para llegar a segunda, en serio, vemos que, bueno, para qué me...
1: Ya es Kitty, nomás me doy una base. Pocos lo han hecho y los que lo han hecho lo han logrado. Ese titubeo, llegar a segunda, y te puedo decir Ulises Baca, Omar Jaramillo, este muchachito Flores, cualquier cosita. Pero sí le falta mucho al equipo, o sea, él mismo se gobierna hasta dónde. ¿No? Uh-huh. Y no, puede dar más, puede dar un poquito más.
2: Saludos a Jaime Sendejas. ¿Sí?
1: Anda impermeabilizando.
2: Se puso a impermeabilizar, hasta la foto mandó, mire.
1: Sí.
2: Lo traen arriba del techo, sí, ya, ahora sí, ahí ya, le puedes decir su
0: ya
2: frase.
0: Ya la subió al YouTube también, ya se ve el Facebook.
2: Ya la puse, ahí le puedes decir su frase, Richie.
1: ¿A quién la?
2: Sí, ¿no? Pues anda en el techo.
1: Se baja tenido el techo, no, pero este niño, no, se baja de cabeza, no hace como ahí. Muy bien, vamos a corte y regresamos aquí en Fusión Deportiva, La Lupe 98.9 y Flamengo Estéreo 93.7 desde el Corporativo ADC.
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1: Bueno, continuamos aquí en Fusión Deportiva con Iván, Arturo Morales y un servidor. Gracias a la gente que se reporta. Bueno, pues la verdad que se reporta es el profe Alemán. Ya no hay cómo decirnos que anda en San Antonio, Texas. Ese era el meollo.
2: Okay,
1: y dice, okay. Y dice que ve muy fuerte al equipo de Delicias.
2: Okay.
1: Pues yo creo que la verdad que el equipo de Algodoneros en este momento está mejor que el año pasado, aunque nos fuimos prácticamente hasta las semifinales. Yo lo veo más asentado al equipo y se ha mantenido la cuestión del bateo. Ahora con el picheo, no por el profesional, pero mira, imagínate que venga Arias. Que pueda llegar a venir Arias, que se componga, porque anda por ahí Alberto caminando, trotando, anda lanzando.
2: Total, todavía le falta mucho.
1: Le faltan, pues, él dice 2-3 semanas, ¿verdad?
2: Un mes.
1: 2-3 semanas, bueno. Quiere. Uh-huh, él quiere, uh-huh, o sea, uh-huh. Ya está en rehabilitación. Ya ha lanzado, ha tirado a su bullpen. Sí, entonces, bueno, pues, yo creo que las circunstancias son mejores todavía con el profesional que no sabemos, que ya lo traemos, ¿verdad? Pero no sabemos realmente cuánto nos puede ayudar. Yo siento que está el equipo bien. Y no por nada, ha habido detalles con Armando Huereca, ha dirigido bien, pero también hay detalles que dice uno, 4-1, vas ganando 4-1 en la cuarta entrada, tocas la bola con tu tercer bat, híjole, pues ahí es cuando dices, y no te cuaja, no te sale y no notas, ¿sí? Entonces, bueno, pero es parte de cuando estás ahí, pues el riesgo que tienes, ¿no? No sé si, cómo lo han visto ustedes, porque ganando no se notan los errores.
0: Sí.
1: Pero sí ha habido detalles que dices tú.
0: Cuando estás en los, pues en la silla de ser el analista o de ser el que comenta y así otro, pues más bien en su mayoría se fija uno en las cosas, o sea, en lo que no hicieron bien, ¿sí me entiendes? Si tienes que señalar, obviamente, cuando las cosas sucedan y cuando le das el crédito al bateador o al pitcher que hizo bien las cosas,
1: claro.
0: Al menos yo en lo personal me fijo mucho en lo que no hicieron, en los fundamentos, en por qué corrió de este lado, por qué no corrió del otro, por qué no entró a la asistencia. Pitchers profesionales que se quedan en la loma sin hacer las asistencias a tercera.
1: Que te corten el tiro a home y cuando había jugado en home.
2: Me dice el Conta Santi Martínez, dice, de eso que comentan de los titubeos o de los errores de los fielders, dice, pues prácticamente eso fue lo que le dio el último juego al equipo de los Venados de Madera contra Parral. Un hit al central que la pifió, ahí el corredor se fue hasta segunda, el fielder tiró mal y el corredor se fue hasta tercera sin out. Pues es la importancia de no dejar de correr, dice, o hacerlo con desgano en ese sentido, ¿no?
1: Fíjese, ha habido dos o tres ocasiones en que, por ejemplo, Omar Jaramillo ha tirado a tercera o ha tirado a home ya sin necesidad y avanza el bateador hasta la segunda base.
2: Sí, o sea, son los puntos finos, sí, que hemos notado que, a veces, sí, en los partidos, ¿no?
1: Claro, él quiere sacar, la intención de sacarlo, pero dices, con aquella carrera me empatan y con esta me ganan, o con esta me empatan, pues no lo dejo que avance. Son detalles a cualquiera nos pasan, pero que sí se notan de acá. Igual cuando no corren, un rodado al cuadro, dos, tres no corren. ¿Y qué ha pasado? Pues el tiro malo, abierto, provocas tú la mala jugada. Y yo creo que en esas son las partes que tenemos que tienen que el equipo trabajar y estar insistiendo. Armando Huerca está insistiendo, porque, te digo, es por lo que pones en riesgo un juego y en playoff ya no puedes decir si hubiera. El hubiera no existe, pero menos en playoff.
2: Vamos a tratar de ver cómo saltaría Algoneros en su alineación para el próximo partido. Hay elementos que han respondido, ahí está Beto Rodríguez, ahí está el mismo Garibay, ahí está Chuy Gallegos, el animal Armando Domínguez, que son los que están ahí.
1: Tiene un problemón este pues, Armando Huerca, sí, entonces, de los que quieren tener muchos, ¿no? Porque tiene de dónde escoger.
2: Entonces, ¿qué harían en ese sentido? No sé si quiera que vayamos a la pausa y ya venimos, sí, para hablar del tema un poco más tendido, ¿no?
1: Claro, pues, vamos.
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0: Bueno, regresamos aquí a la fusión deportiva. Está suave el tema, está muy interesante el tema, pero bueno, pues ahorita vamos a ver qué.
1: Sí, lineup. Hay que suponer que Faraones tiene que ir con Sañudo por delante el viernes, ¿no?
0: Sí, el viernes. Viene este.
1: ¿El Julio Díaz? Tiene que venir. Tiene que venir completo. Pero suponiendo que Sañudo abra el viernes, porque es su pitcher profesional, sí. Si Sañudo lo guardan hasta el sábado, pues entonces ya el rol ya no estaría tirándole mínimo dos veces al equipo de los Algoreros, ¿no? Digo mínimo, pues, entra al relevo en alguno de ellos. Pero suponiendo que va Sañudo pitcher derecho profesional, ¿cómo saltaría el terreno de juego el equipo de los Algoreros? Bueno, tiene que pues, ir Sañudo, ¿no?
0: O sea, si la piensa el mejor del equipo de Faraones en pensar en perder el primero por no meter a Sañudo, está frito.
1: No, por el tema de la lesión ahí en el pie, que lo quieran guardar o algo, pero se tiene que arriesgar.
0: Tu mejor carta.
1: Yo creo que te critiquen por ir con Sañudo que por no ir con Sañudo.
0: O sea, que está mejor perder con el caballo que perder
1: sí,
0: con
1: sí, mil veces, ¿sí? siempre. Entonces, pues por lógica, pues vas con Jaramillo igual, sí. Jardín central, vas con Zagarnaga segunda base, vas con Sillas en la primera, vas con El Oso como catcher.
0: ¿Sí?
1: ¿Sí?
0: No, yo metería a cachar a Alonso Mendoza, pero sí de cuarto bata al Oso, ¿sí?
1: Ok.
0: Y luego de quinto bat, te puedes ir con el animal. Armando Domínguez.
1: Pues usted lo diga. Lo han ido subiendo mucho. Sí. El animal estaba de séptimo, y luego de sexto, y luego de quinto, y no sé. Se supone que para eso está Beto Rodríguez, ¿no? Como quinto bat.
0: Bueno, ahí puede ser Beto quinto bat, y Beto luego Alonso.
1: Y luego Alonso designado, y luego el animal.
0: El animal.
1: Exactamente. Sí. Luego Caballo Loco, el Chor, y el menor con Dávalos, ¿no? Obviamente en el derecho.
0: Ramón Dávalos.
1: Yo creo que ese para mí sería el line-up titular del Gobreros.
0: Bueno. Porque sí, es pitcher derecho.
1: Porque es pitcher derecho.
2: En lo que más o menos diferenciamos ahí, y sí está, es en las...
0: En el orden.
2: Sexto, séptimo, quinto, sexto, séptimo. Bueno, obviamente, Omar Jaramillo, pues sí, coincidimos. Luego, Eric Zagarnaga, pues también.
0: Sillas.
2: Aarón Sillas, y luego Alexis. Yo lo metí a cachar.
1: Ajá. Uh-huh.
2: Sí, yo metí a cachar. Luego venía con Beto Rodríguez al jardín izquierdo. Me venía con Carlos Garibay en tercera base.
0: Ándale.
1: ¿Cómo?
2: Sí. Sí, ahí que me disculpe el animal. Y luego Alonso de designado. Uh-huh. Ulises Vaca y Ramón Dávalos. Le daba ese derecho.
0: ¿Te gustó la defensiva de Carlos Garibay?
2: Sí.
0: ¿Y batió? ¿Ha bateado bien Carlos Garibay?
2: Sí, para darle el derecho de la duda a Carlos Garibay, a ver. Porque en otras circunstancias, pues para tener un posible segunda opción al mismo Avena, a Marco Avena, de receptor, por algo de que se llega a presentar.
0: Pero teniendo a Alonso y a Alexis Sainz, yo creo que Avena es la tercera opción, ¿no?
2: Sí, la tercera. Pero yo a Alonso pues lo metí a batear, o sea.
0: Sí.
2: Sí, pues va a tener un jugador de este estatus que no haga nada, pues no. O sea.
0: No, si lo tienes, tienes que utilizarlo. Si no está el pitcher profesional. Pero entonces, yo lo utilizaría como catcher y a Alexis como designado. Y Avena, pues en caso de que se ocupe con un tercer cache,
1: Avena, la función de Avena es estar ahí por si algo pasa con los catchers que están ahí. O sea, no. Él es el seguro que hay como receptor, ¿no? O sea, no.
2: Entonces, aquí por decir.
1: No hay necesidad de alinearlo.
0: Yo creo que aquí donde no.
2: En tercera base.
0: Es en el tercera base.
2: Sí, ándale. ¿Tú te ibas con?
1: No, con el animal.
0: Yo también. Okay. Yo con el animal también. Sí, Carlos Garibay en cualquier momento que entre porque. O sea, está al nivel. Ahorita está bien Carlos Garibay.
1: Sí, hay bateadores emergentes que se quedarían ahí con el lineup que pues coincidimos. Uh-huh. Pues, se queda como emergente Garibay, se queda el pigüe Abraham Ramos, uh-huh. Se queda Chuy Gallegos.
0: El mismo Minigato.
2: No lo hace tan mal. O sea, es buen tercera base. ¿Quién? Armando Domínguez.
1: Es que los que pongan ahí en la tercera, ¿no? O sea, Garibay, Armando Domínguez, Chuy Gallegos.
0: No, están. Ahora, sí. Chuy Gallegos ha tenido también buena
1: temporada, buena. ¿Cómo no?
0: Pues yo, fíjate, bueno, me iría primero con en lugar de Garibay, con Chuy Gallegos.
2: Fíjate.
1: Antes de...
2: Oye, qué padre tener este tipo de personajes, ¿verdad? Para que te puedan... Sí, fíjate que Chuy Gallegos, y lo habíamos comentado, Chuy Gallegos, Carlos Rubio, que ya no está, Ramón Dávalos, ¿cómo se me hacen igualitos que fueron a la misma escuela de bateo? Sí, se me hacen el mismo swing, les tiras cambio, hacen el mismo swing, les tiras rectas, hacen el mismo swing, les tiras slider.
0: Su misma mecánica, ¿verdad?
2: Muy explosivos. Explosivos.
1: Dice Eddie desde Naica. Dice, ¿y qué pasaría si Alonso Mendoza despierta como cada playoff? Dice, pienso que la directiva solo trajo a Zaragoza para que la gente dejara de criticar tanto. Si no, pues si vas a traer un profesional en el picheo, pues buscarías un caballo como lo fue Tobar, dice Eddie desde Naica.
0: Punto de vista, pero en el caso de Alonso, el problema es que no le ha ido bien a Alonso, por uh-huh. eso se anda buscando, se buscó el picheo profesional.
2: No, no, ¿sí? Tú no puedes traer un jugador, o sea, nomás por las críticas. Así, o sea,
1: no, yo no sé. No, o sea,
2: claro. La crítica viene, pero cuando las cosas no suceden, exactamente. ¿Sí? Entonces, tú traes a un jugador que ya ha pisado los terrenos del béisbol profesional y que has estado con lanzadores ex grandes ligas o lo que sea, esto y lo otro, quiere decir que trae. Pero cuando no trae, aunque seas de un estatus profesional, y ni modo, mijo.
1: Pues sí.
2: Con permiso. ¿Sí?
1: Pablo Contreras también se reporta, dice, saludos a los tres, excelente programa.
0: Gracias, Pablito, echándole ganas. Pablo que va a todos los juegos, y hasta las prácticas va Pablo Contreras.
1: Por lo de Alonso Mendoza, que si despierta, bueno, pues ya se vería en su momento, primero que despierte, ¿no?
0: Claro, sí, claro, sí, primero que despierte.
1: Y luego ya se toma la decisión de qué hacer, ¿verdad? Porque hay que sortear esta primera etapa. Creo que Algoreros es de los equipos que puede verse beneficiado en semifinales con el tema de los refuerzos, con el tema de ver lo del pitcher profesional, lo de Joel Flores, lo de los dos pitchers que vienen también en refuerzo, los dos refuerzos, ahí lleva cuatro, ver si ya para semifinal está el tema de Albertos, ver si está el tema de Saúl Arias, o sea, pudiera ser...
0: ¿Descartamos a Carlos Rojas?
1: No.
0: ¿No se descarta?
1: Pues no se descarta a Carlos Rojas, no, okay. Claro que no.
2: Pero a ver...
1: Entonces son siete movimientos que Algoreros pudiera hacer para semifinales, y son siete movimientos buenos, ¿no? A diferencia de los otros equipos, ¿quién pudiera hacer tantos movimientos como Algodoneros en unas semifinales?
2: Sí, por supuesto, pero me quedé pensando con esa situación después del mensajito que le mandaron. Sí es cierto, sí es cierto. ¿Qué pasaría si Alonso Mendoza reacciona y se pone a batear? Interesante punto de vista.
0: Claro.
2: Muy interesante. Nos pone a mover el tapete hasta Armando Bureca y a los que estamos detrás del micrófono. ¿Qué necesitas más? ¿Un bateador o un picheo en postemporada?
1: Picheo.
2: Ok, ahí está la respuesta.
0: Sí, pero el picheo también te puede estar dando resultados el que tienes ahorita. ¿Sí me explico? El picheo ha venido de menos a más, el picheo del equipo de Algodoneros. Yo el picheo profesional, insisto, no lo hemos visto.
1: No, es que no, yo creo que no tiene discusión, o sea... Va al pitcher profesional.
0: ¿Por qué se trajo al pitcher profesional?
1: Porque se necesita.
0: No. Yo sé que se necesita, pero entonces si se necesitaba, ¿por qué se quedó con Alonso en principio? Si trajeron al pitcher profesional es porque Alonso no estuvo respondiendo.
2: Sí, sí.
0: Y si ahora volvemos a la pregunta esa, ¿y si responde? O sea, ¿qué va a hacer? Yo sé, tuvo 27 juegos Alonso Mendoza para responder, no le fue bien, 200 de porcentaje.
1: O sea, así terminó Algodoneros, sí, en segundo lugar, sin pitcher profesional, a un solo juego del primero. Si hubiera estado un profesional, ¿en qué lugar terminaba?
0: No, y si hubiera bateado más Alonso Mendoza, estamos en primero. Ah, cuando iniciamos con esto, fíjese, cuando inició la polémica que se queda Alonso o se va, ¿qué pasó?
1: El jueves le seguimos, decía, muchachos.
0: Yo decía que se quede Alonso, si nos traen un pitcher bueno. Yo creo que los que defendía Alonso Mendoza. Uh-huh. Me quedó mal. Bueno, le fue mal. ¿Eh? Si le va bien, pues bueno.
1: Tenía que darse la oportunidad. Gracias, muchachos. Gracias. Tenemos que irnos. El jueves le seguimos.
2: Claro. Muy bien.
0: Gracias. Vámonos.
1: Pásela bien.
0: Ánimo.
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Muy buena tarde, mi gente. Muy buena tarde, las 4 de la tarde con 5 minutos. Esto es Feria Manía por la Lupe 98.9. ¿Cómo están? Muy buena tarde. Oigan, es martes, hoy 21 de julio del 2026. Y pues bueno, estamos listos para llevarles toda la información. Claro que sí. Toda la información que usted necesita saber sobre la Expoferia Delicias 2026. Que por cierto, déjenme decirles que hoy es martes de promoción. Hoy es martes de al 2x1. Arrancamos con estas noticias. Y luego déjenme decirles que, por ejemplo, ahorita, mi gente, como les mencionábamos en la mañana, recuerden que tenemos dos ediciones de Feria Manía, 11 de la mañana y 4 de la tarde. Por la mañana les mencionábamos que estábamos muy al pendiente de lo que es el pronóstico del tiempo, del clima, y que nos indicaba que, pues bueno, iba a ser un clima mucho más agradable, muy favorable, y lo estamos viendo, tanto que ahorita ya tenemos un sol radiante en nuestro cielo, un cielo despejado, y eso, pues bueno, mi gente, nos anima más todavía para disfrutar de la promoción de hoy martes en la Expoferia. Recuerden que, pues bueno, ya que el buen clima ha llegado a nuestra región, por supuesto, estamos agradecidos y bendecidos con la lluvia y esperemos que nos siga lloviendo, ¿verdad? Aquí en la región, pero pues bueno, también queremos disfrutar de la promoción porque hoy es martes y la promoción es entrada al 2x1. Dos adultos por 75 pesos, dos niños por 45. Esa es la promoción, mi gente. Es el día perfecto para invitar a tu pareja, a un amigo o a toda la familia. ¿Por qué no, verdad? Toda la familia completa. Y disfrutar, pues bueno, mi gente, la entrada al 2x1. Y luego decirles que, pues bueno, esta semana todavía tenemos bastante actividad en cuanto al tema de espectáculos de la feria, de la Expoferia Delicias. Porque, pues bueno, viene el jueves, el día de comedia con Tito el Ranchero y Cupi el Payaso. Después viene Liberación el viernes, el sábado con Su Majestad la Brisa y el gran cierre domingo con Elías Medina. Entonces les digo, todavía tenemos gran recorrido por la cartelera de la Expoferia, así que muy pendientes porque aquí les traeremos toda la información, todos los detalles. Lo que sí les podemos decir es que vayan haciendo el planecito para hoy martes.

Todos los días, su entrada a la feria incluye también las funciones de circo gratis. American Circus, incluido con su boleto de entrada a la feria. Dos funciones, 8 y 9:30 de la noche. Así que, quédense, esto es Feria Manía.

Así es, mi gente, hoy es martes de entrada al 2x1 en la Expoferia Delicias 2026 para disfrutar, pues bueno, de los juegos mecánicos, para ir a cenar, y pueden ir desde temprano, ¿verdad? Pueden ya estarse alistando porque, pues bueno, pueden ir desde las 6 de la tarde, mi gente, y nosotros entendemos que es entre semana, que mañana quizá los padres de familia, los adultos responsables tengan que ir al trabajo temprano, ¿verdad? Por ello es que desde tempranito pueden ir a lo que es a la feria, 6 de la tarde, dar el recorrido por los stands, irse a pasear en los juegos mecánicos, después aprovechar que ya andamos ahí y cenar ahí mismo porque tenemos un área gastronómica, aparte que está riquísima, todo está delicioso, pues bueno, tenemos gran variedad, ¿verdad? En el tema de comida, entonces, pues bueno, todo el plan perfecto para hoy martes es ir a la Expoferia. Y luego, pues bueno, aprovechar la promoción de el 2x1. Entrada al 2x1. Hoy se pagan 75 pesos por dos adultos o 45 pesos por dos niños, mi gente. Así que es una gran oportunidad para ir con la familia. El clima ya nos ha favorecido. Ya tenemos cielo despejado. Durante la noche estará muy agradable el clima. La verdad de las cosas es que, pues bueno, ya el resto de esta semana mejorará muchísimo el tema de la temperatura del clima. Y esto de la lluvia, sí, pues bueno, mi gente, decirles que todavía nos queda bastante por recorrer en el tema de cartelera, así que muy pendientes porque aquí les estaremos platicando todo lo que viene esta semanita. Lo que sí les podemos decir es que hoy, mi gente, hay que aprovechar lo que es el 2x1, ¿verdad? El 2x1 en la Expoferia Delicias 2026, mi gente, para que ustedes aprovechen esta promoción, paguen menos y disfruten más, por supuesto, en familia, con amigos, compañeros de trabajo. Hoy la entrada al 2x1 y recuerden que su entrada a la feria incluye la entrada gratis al American Circus, las funciones de circo, que son 2, 8 y 9:30 de la noche.

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Oigan, mi gente, pues bueno, seguimos aquí en esto que es Feria Manía. Y atención, porque pues bueno, ya en esta tardecita tenemos un excelente clima para disfrutar. Es martes de disfrutar de la Expoferia Delicias 2026, mi gente. Ya el clima ha mejorado muchísimo, así estará durante esta tarde y noche. Y hoy es el día, mi gente, el día de aprovechar que es martes y la entrada está al 2x1 en la Expoferia, así es. Dos adultos por 75 pesos, dos niños por 45. Una promoción ideal para, pues bueno, ir con la familia, con los amigos, con esa persona especial y vivir una gran tarde de feria. Y también, pues bueno, ir apartando lo que es la fecha para el viernes, porque ahí escuchábamos el tema de liberación. Y ojito aquí, mi gente, porque este viernes se viene una noche que va a despertar muchísimos recuerdos. Es el viernes de ochenteros y noventeros con grupo Liberación. Así que, pues saquen la mezclilla, desempolven el cassette, recuerden aquellas canciones que le dedicaban a esa persona o que todavía le dedican a esa persona especial a través de la radio, las serenatas y las canciones que pues marcaron toda una generación, ¿verdad? Vamos a poder cantar todos los éxitos, mi gente, a todo pulmón, como el de Ese Loco Soy Yo, el de Enamorado de un Fantasma, el de Cómo Me Duele, Por Esa Yegua y muchos más. Esas canciones que pues todos conocemos y que siguen sonando con la misma fuerza de siempre. Además, déjenme decirles que habrá ambiente retro y tendremos sorpresas para quienes lleguen con su outfit ochentero o noventero. Así que váyanse con este tipo de outfit, mi gente, este viernes con Liberación, para que sean parte de las sorpresas que tendremos. Será una noche que promete estar llena de nostalgia y sobre todo de buena música. Así que el planecito está servido. El día de hoy, mi gente, aprovechen el 2x1. El día de hoy aprovechen entrada al 2x1 en la Expoferia, que es, pues bueno, mi gente, dos adultos por 75 pesos o dos niños por 45, mi gente. Y luego de ahí, pues bueno, a prepararnos para lo que es el viernes de ochenteros y noventeros con grupo Liberación. 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

Oigan, pues bueno, mi gente, decirles que hoy es martes de promoción en la Expoferia para que ustedes aprovechen porque hoy la entrada es al 2x1. Hoy, mi gente, pasan dos adultos por 75 pesos o dos niños por 45. Así que la invitación es para que usted vaya con la familia, con su pareja, con sus amigos y disfruten, por supuesto, de lo que es los juegos mecánicos, de los stands, del área gastronómica. También su entrada a la feria incluye lo que son las funciones de circo, que es el American Circus, dos funciones, 8 y 9:30 de la noche, para que, pues bueno, usted se divierta en familia. Les digo, el ambiente 100% familiar. Y decirles que, pues bueno, en el tema de la cartelera, todavía nos queda el jueves con Tito el Ranchero, y luego el viernes llega Liberación, el sábado Su Majestad La Brisa, y el domingo vamos a cerrar con Elías Medina. Entonces todavía tenemos muy buen recorrido por el tema de cartelera en el tema de la Expoferia, para que estén muy pendientes. Lo que sí es que, pues bueno, hoy hay que aprovechar que el clima ya mejoró considerablemente. El tema del pronóstico de lluvia se ha ido durante el resto de esta semana, y pues qué mejor que aprovechar y disfrutar de la entrada al 2x1 para gastar menos. Así que los invitamos, mi gente, desde tempranito. Si usted tiene mañana que levantarse temprano, no tiene por qué desvelarse. Pueden ir a la feria desde las 6 de la tarde tempranito, van, se pasean, ven los stands, de pasada cenan ahí y luego nos vamos a casa temprano también, ¿verdad? Así que todos cordialmente invitados a aprovechar hoy martes, solamente hoy martes, entrada al 2x1 en la Expoferia Delicias 2026. Nosotros nos vamos el día de mañana en punto de las 11 de la mañana. Seguimos con más de esto que es Feria Manía por La Lupe 98.9.

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0: para Juaritos, claro que sí. Oiga, aquí andamos en esta tarde de martes, ni te cases ni te embarques, hombre. Menos aluminio. No, no se crea, porque le dice uno, no tomen y se ponen peor, dijo aquel. ¡Qué chulada! ¿Qué onda, Kiux? ¿Cómo anda esa mujer?
1: Buenas tardes. Bien, mira, aquí andamos en esta bonita tarde de martes. Bien bonita, la verdad.
0: Hermosa.
1: Sí, que nos llovió mucho. Y pues aquí andamos, acompañándolos de aquí hasta las 7:30.
0: Y media. ¡Bueno!
2: ¡Bueno!
0: ¡Buena! ¿Quién habla tan desparpajado?
2: Saber por la rula.
0: Válgame Jesucristo, la rula. ¿Cuántas lleva, rula?
2: Ahorita llevo 4 caguamotas.
0: ¡Hijo Jesús! ¡Qué bárbaro, rula! Le encantan las caguamonas. ¡Qué bárbaro este hombre! ¿Pues qué nomás de esas venden allá o qué?
2: Aquí una
0: licor, ahí cerca. No, pues hasta gateando. Está bien, rula. Y luego el jaguar y el qué, ¿cómo se llama el otro?
2: El vallesano.
0: Ahí pensé que el panameño. Ay, Jesús, bueno, el vallesano. Está bien, ¿ahí están también o qué?
2: Sí, aquí estamos, aquí estamos.
0: Bueno, no, pues está bueno. Saludos para la cuadrilla de la rula, el jaguar y el vallesano, puro vato consumidor de aluminio. No, hombre, ¿pa' qué a toda la mitad nomás?
2: ¿Al Puchín?
0: Ah, un saludo para el Puchín. ¿Quién sabe dónde andará ahorita ese Puchín? ¡Qué bárbaro! Bueno, pues saludos, pues, rula, échele ganas.
2: Ahí nos pones una rola de
0: Vete
2: Bravo por tu maldito amor.
0: Míralo. Ay, a gusto.
1: Quiere tomar más a gusto.
0: Sí, ya sé. Bueno, ándele pues, rula. Pórtese bien. Órale pues, gracias. De Morton, ¿verdad? ¿De dónde me habla?
2: De Marfa.
0: Ah, Marfa, Morton es otro. Válgame, coronel. De Marfa. A ver, déjeme le pongo aquí. Marfa. Ahora sí, Marfa, Texas.
2: Me sigue de Presidio luego a 80 millas.
0: Ah, y por Presidio, sí. Oiga, es el lugar más feo de la Unión Americana, Presidio. Pero al rato lo ponen bonito, verá que sí. Qué chulada.
2: No, está fabrica porque no, está llovido.
0: Pues sí, pero está muy feo porque casi
1: ay,
0: no hay pavimentación.
1: Sin ir, usted, y ¿cómo sabes cómo está ahorita?
2: Aquí Marfa está muy fregado, pero sí, el Presidio está más o menos.
0: Pues si Marfa está fregado, si sí está peor que Presidio.
2: Vale. Porque aquí no te molesta nadie.
0: Nadie.
2: Está uno bien tranquilo.
0: Exactamente, vive uno feliz allá. Está bien, pues, Marfa le iba a decir. Válgame, Dios mío. Ándele pues, rula, échele ganas,
2: Es todo, al rato ya fue una vuelta para allá.
0: Órale pues, ya dijo.
2: Ya está peinado.
0: Gracias. Órale pues, ¿qué rollo, Kiux? ¿Cómo andas? ¿A gusto?
1: Bien, todo bien, mira aquí andamos otra vez,
0: oiga,
1: otro día
0: ¿qué
1: más?
0: ¿Qué le pareció la mañana?
1: ¡Ay, qué padre!
0: ¡Hombre, hijo de
1: manche, hasta me acurruqué más a gusto.
0: Sí, no, estuvo pero
1: oiga, bien
0: machindote.
1: Temprano. ¿A qué horas le estuvo lloviendo allá? Bien temprano,
0: allá
1: ¿no?
0: Empezó a la 1:20, exactamente a esa hora empezó
1: a llover.
0: No, aquí
1: empezó como a las 12.
0: Sí.
1: Como a las 12 inició. Pero ya ve que en la mañana también se arreció, machín.
0: No,
1: o sea, en la
0: sí.
1: Mañana cayó buena lluvia otra
0: sí,
1: vez.
0: Sí, y también a la 1:20, no, hombre, se vino, dije.
1: Sí, no, sí.
0: Su, ¡qué chulada!
1: Bien, sí, bien rico que
0: todo
1: llovió.
0: Todo encharcado, menos aquello. No, todo encharcado, qué rico. Bueno, pues vamos a darle, pues, compañera de partido. Vamos a...

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5: 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Oiga, ahí le va a todos los ejidatarios allá del ejido Meoqui. Ah, que son muchísimos, 1300, mil y cacho. 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Pues del que baje, el chiste es que baje, hombre. Así es, y que sea sangre nueva, ¿eh? Sangre nueva. ¿Sí sabe lo que es sexo? Bueno, digo, lo que es sangre nueva. O sea, gente nueva, mi gente, que le mueva tempranito, que circule temprano sobre el beneficio de elegido, el beneficio de los ejidatarios. 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Él tiene el liderazgo que se necesita para que ayude a todos los ejidatarios del ejido Meoqui. Él ha andado ahí con cosas estatales, federales y municipales. 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Para comisariado del ejido Meoqui, mi raza. Planilla roja. Hecho. Órale, pues, no se hable más, coronel. Vamos a darle. Ah, déjeme comentarle que en los cantaritos, oiga, hace falta la diversión, como que puro trabajo. Hay que irnos a pistear allá en los cantaritos, dijo aquel, a bailar, a bailar. Oiga, este viernes, desertores del 23 de infantería. Ah, no, no, de ahí no. Nomás desertores. Un saludo a todos los soldados allá en el 23 de infantería. Échenle ganas, mis compas. A gusto. ¿Cómo se llama este amigo? Es coronel, ¿qué es? Ah, no, el coronel soy yo. Válgame, se me olvidó. Bueno, ni modo, ahorita te acuerdas, coronel. Bueno, para él y toda su tropa. También, el viernes, los desertores. Sábado 25 de julio, el plebe guerrero, oiga, qué chulada por allá en los cantaritos. ¡Qué bárbaros! A echarle ganas el domingo por el mismo rumbo. Los tres días va a haber pachangón. El domingo es sorpresa, ¿eh? Ahí para que le ganen de una vez, mi raza, allá los cantaritos. Todo el fin de semana, viernes, sábado y domingo, porque no, ahora sí aviente la Q. Mírenlo más, aquí está Chente Fernández. Oiga, el saludo para Chava Gómez, a Charlie Loya, Toño, Sebastián. Andan ahorita, dice que están en Odessa trabajando y hasta...

chofer. También voy a Sonora, Sinaloa, con Aloa, Durango, Zacatecas, Nayarit, Jalisco, Guanajuato, Querétaro, Hidalgo, Colima, Tlaxcala, Oaxaca, Chiapas, Tabasco, Campeche y Quintana Roo. ¡Ay, joder!

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1: 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A ver, bueno, súbale, machín, bueno. Bueno, va. A ver, señora.
2: Mande, mande.
1: Le estoy hablando a usted, ¿por qué no contesta? ¿Se calmó?
2: Hijo de Dios, que yo pensé que había sido una llamada, pero no dije nada.
1: Pues la suya, la suya. Oiga, bueno, tengo aquí a ella en la línea. ¿Cómo se llama, señora?
2: Me llamo Claudia Miranda Padilla.
1: ¿Claudia Ivette?
2: Sí, Ivette Miranda Padilla.
1: Miranda Padilla, ¿de dónde es?
2: Soy de Mioqui.
1: ¿De Mioqui con agua o sin agua?
2: Con agua.
1: Con agua, qué padre. Bueno, déjeme comentarle, ayer por lo que poco que le entendí, tiene una niña de 4 años que está enfermita del corazón. ¿Estoy bien?
2: Sí, tiene su capacidad, mi hija, sí.
1: ¿Tiene 4 años la bebé?
2: Sí.
1: Oiga, ¿y quién le dio ese diagnóstico?
2: El doctor, el seguro de Lins.
1: Oh, ¿de allá o de acá?
2: No, pero de Delicias.
1: Ah, Delicias. Oh, del seguro. Bueno, aguas porque... ¡Ay, Jesús! Oiga, bueno, entonces, ¿la van a operar o cómo?
2: Sí, la van a operar el corazoncito, mi hija, en Torreón. Y como pues lo estoy pidiendo con los familiares, y no, pues, como no me pueden ayudarme, y pues mejor lo estoy pidiendo por otras partes, pues para irme a Torreón. Porque como la lleva urgente, yo no creo que me la atiendan. Porque si no,
1: hay
2: un momento otro, se me puede morir la niña.
1: Oiga,
2: entonces,
1: sí.
2: Por eso busqué este medio. Así ustedes me podían ayudar. O sea, ahí en su programa y todo.
1: Oiga.
2: Así que me podían ellos ayudar.
1: Oiga. Oiga, y que ándele, sí, en Torreón. Ándele, allá vamos bien. Ya agarramos por el camino correcto. Bueno, Salvador, el camino Salvador. Oiga, ¿y quién le dio mi número o qué?
2: Mi sobrino Roberto Rafael Miranda Padilla, que se mantiene hablándole a usted.
1: ¿Y qué le
2: dio?
1: ¿Y qué le dijo? Háblale a Coronado.
2: Sí, dijo que le hablé yo a usted, pero le marqué.
1: Válga. Válga, no, pues es que ahorita nadie ayuda a nadie. Ahorita estamos fregados. Oiga, bueno, a lo que vamos, mire mi gente, ella, yo supongo que casi no se entiende, ¿verdad? Porque no sé qué está pasando ahí con la lengua de ella, pero déjeme decirle que tiene que operar una niña de 4 años, niña de 4 años, ¿quién tiene el corazón enfermo para no ayudar? Oiga, para irse a Torreón, sí, pues hay esperanzas allá, mejor, Entonces, ¿usted necesita para el viaje, viáticos, estudios o para qué? ¿Va? Bueno.
2: ¿Sí me oye?
1: ¿Sí me oye usted a mí?
2: Sí, sí.
1: Bueno, ¿para qué necesita? ¿Para viáticos o para qué?
2: Sí, pues para diurético para mí, como el segundo no me va dando para nada, y pues me dijeron que me tenía que yo por mis médicos, como yo no tengo, y soy yo, y pues a mí el papá de la niña no me dijo nada, la niña tampoco, y pues los familiares pues, no me pueden ayudar, y por eso estoy pidiendo por este medio, para que me puedan ayudar para los gastos de los diáticos míos, y pues para el bolsito de comer también de la niña también.
1: Oiga,
2: oiga,
1: ¿y ya tiene cita allá en Torreón?
2: No, me dijeron que para el 29 de julio, que me hablara yo a Moreno, a Chihuahua, y que ellos me iban a decir para cuándo me iba a tocar.
1: Ah, okay. Ah, muy bien. Bueno, mire, entonces ahí le va mi raza. Vamos a apoyar a esta mujer para que ella, por medio de... ¿Qué es suya la niña? Eso, ¿y el papá qué?
2: ¿Mande?
1: ¿El papá dónde está?
2: No, falleció.
1: ¿El papá?
2: Sí, falleció.
1: Va, o sea, ¿era su esposo?
2: Bueno, yo me salía de su pareja como nomás de ser en unión libre. Y pues me había ayudado su pareja, nada más.
1: Ah,
2: okay. Y esta fue mi madre, no somos casados ni nada más. Vivió 5 años cuando falleció.
1: Nomás le dijo,
2: vente
1: pa' mi casa y se fue. Válgame, en unión libre. No, ya se vale, hombre, de todo. Oiga, bueno, ahí le va para mi gente. A alguien que quiera ayudar a esta bebé, a esta mujer, porque no tienen de dónde sacar para los viáticos ir a Torreón, que operen a la niña del corazón. Fíjese, una bebé de 4 años, oiga, una inocente que no sabe ahorita de nada. Entonces, pues no hay que dejarla morir, hay que ayudarla para que esta señora, pues, tenga para llevarla a Torreón, hay que ayudarla. Pero déjeme darle el número. Mire, a toda la gente que quiera ayudar, pueden hablarle a este número, va a ser directo con ella, directo. Anote este número, por favor, la gente que quiera ayudar de aquí, de la región, de la Unión Americana o de cualquier parte de la Tierra, ¿ok? Y si vienen los marcianos, pues luego ellos de volada la curan. Ellos tienen la tecnología 1000 años adelantada de nosotros, oiga. Ahí le va el número. Ya sabe, para ayudar. ¿Cómo se llama la niña?
2: Eloísa Mata Miranda.
1: Eloísa Mata Miranda. Bueno, de Mioqui, Chihuahua, ¿verdad?
2: Sí.
1: Ahí le va el número, mi raza, en Estados Unidos. 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Es una niña de 4 años que la van a operar del corazón. Hay que echarle la mano para que viva la criatura y la familia pues esté tranquila, ¿sí? Hay que echarle la mano, mi gente, con lo que pueda. 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Hecho, ahí por favor. ¿Y cómo se llama usted, hijo?
2: Claudia Miranda Padilla.
1: Ahí preguntan por Claudia y Beth, ¿verdad?
2: Sí.
1: Bueno, ándele pues, Claudia. Ahí a ver, ahí me habla, a ver cómo le fue, a ver quién le habló, a ver si recibió lana, ¿sí?
2: Sí, está bien, muchas gracias, que Dios me lo bendiga y gracias por todo.
1: Oiga, no, y ahí me habla después, el viernes más o menos me habla para seguirle, para que la gente siga cooperando, ¿sí?
2: Sí, yo estoy en contacto con usted, yo le hablo.
1: Bueno, ahí me habla, por favor, ¿eh?
2: Sí, muchas gracias, que Dios me lo bendiga, gracias.
1: Nomás no me va a hablar en la madrugada, ¿eh?
2: ¿No?
1: No se crea. Ándele pues, ahí me dice quién le habló y si le dieron billete para que lo guarde, ¿eh?
2: Sí, está bien.
1: Ándele pues, muchas gracias.
2: Muchas gracias.
1: Gracias, bye.
2: Bye.
1: Ahora sí, Kiux, pues vámonos, ¿qué toca? ¿Música? Pues claro que debe tocar.
0: ¿No tiene anuncios o qué?
1: Sí. Espéreme, déjeme ver qué horas son. Oh, hijo, todavía no son las 6, usted, Kiux, todavía no son las 6. Bueno.
3: Bueno, buenas tardes, compa.
1: Buena tarde, mi compa, ¿qué hay?
3: No, pura calor con esta agüita que vino, primo.
1: Oh, pero pues ya nos la pasamos a gusto en la noche y en la mañana, bien padre, ¿eh?
3: Bien, bien frescos.
1: Claro, a gusto, papá, dijo aquel. ¿Y qué rollo?
3: No, te sería un saludo para acá, para el Ejido Mioqui, compa.
1: ¿El qué?
3: El Ejido Mioqui.
1: Ah, ¿usted del Ejido Mioqui?
3: Sí.
1: Ah, qué padre, pues ya sabe que va a haber elecciones, ¿verdad? Votación.
3: Sí, votación.
1: Ejido Mioqui, el domingo 16, ¿verdad?
3: Sí, el domingo 16, ahí estamos apoyando al compa Jorge Robles.
1: Ándele, Ejido Mioqui. Mioqui, no, qué bueno, mi compa, sí, sí, hay que darle para adelante porque el vato es activote.
3: Sí, okay. Es activo, muy luchista.
1: Así es, sí, muy luchista el vato y le importa, le interesan los ejidatarios. A otros le interesan, pero pues... Pos, dijo aquel, a ver qué sale, pero a él sí le interesa el bienestar de los ejidatarios. Órale, sí. Pues, ¿cómo se llama?
3: Vicente Medina.
1: Viene ya mero Vicente Fernández, ¿verdad?
3: Así.
1: Vicente Medina. Órale, pues, Chente, ahí le mandamos saludos, ¿eh?
3: Ándale, está bueno.
1: Gracias, compa. Órale, vámonos. ¡A gusto! Y aquí está este.